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3: Es la hora 8:37 minutos.

0: Muy, pero muy buenos días. Bienvenido. ¿Tenemos el tema de Roberto Carlos allí o no tenemos? Porque hoy es el Día del Amigo. Buen día, Susi. ¿Cómo le va?
1: Buen día, Silvia. Feliz día para todos los amigos oyentes que están del otro lado del éter. ¿Del éter se dice todavía?
0: Claro,
1: ¿del éter? Sí,
0: estamos
1: obvio,
0: en
1: ¿no?
0: el éter. Estamos sí. ahí, de ahí tiene...
1: Y estamos a través de YouTube, estamos a través de Facebook, estamos a través de Instagram... Estamos en todos lados y si querés pasarnos a ver, por supuesto también estamos en San Martín
0: 337. A ver que a Maxi no le anda, a ver si te enchufamos. Ahora vamos, ya lo vamos tranqui. A saludar. ¿Cómo le va Maxi de los Santos? ¿Cómo está usted?
2: Hola, ¿qué tal? Buenos días, chicas. Feliz día del amigo para todos de acá. Bien. Pasando un día hermoso, maravilloso. A pesar de la lluvia, ¿no?
0: A pesar de la lluvia.
1: Pero en momentos me hizo parecer que era agua nieve.
0: No, vamos a tener en algún momento sí. esta semana, guarda, sí, vamos a estar sí, hablando sí. de vuelta.
1: Después están hablando de eso.
0: Bueno, ¿cómo estamos? El día después de...
1: El día después de...
0: Felices.
1: Felices, por supuesto. Subcampeones, ya tenemos 3 estrellas, no nos van a alcanzar en cuanto ánimo y en cuanto equipo. Creo que nunca nos van a poder alcanzar en esa comunidad que tienen, en ese equipazo que tienen. ¿Cómo decirlo? Estoy contenta. Yo vine a festejar ayer. ¿Sabe qué? Yo dije, vamos a festejar.
0: Sí, nosotros se festeja. Queríamos festejar, pero no teníamos operador. Vamos a decirlo al aire, así total ya. Nuestros operadores brillan por su ausencia. Un día que tenemos una final y no tenemos operador. No tenemos ganas de venir a la radio, ¿viste? Y bueno, se entiende. Trabajan mucho los chicos. Entonces no podíamos estar al aire para compartir porque había que festejar igual, ¿eh? Había que sacarse el sombrero. Llegamos a su campeón. Llegamos a la final. Teníamos agarrado ahí la copa, pero bueno, había que dejarla también, ¿eh? Y la verdad nos ponemos contentos, pues se fue a un lindo país, un país que la mayoría de nosotros acá tenemos nuestros ancestros ahí en España.
1: Exacto.
0: Así que,
1: la verdad... De alguna forma ganamos.
0: Sí, sí, obvio.
1: Sí, ganamos.
0: Antes que quedara en otro país, ¿o no?
2: Sí, sí, tal cual. Y pienso también muchas veces esto que lo vuelvo a repetir, que yo me pongo de pie ante una selección que... Realmente dio un mensaje, este mensaje de familia, este mensaje de unión, este mensaje de equipo, y que murieron de pie. Ayer murieron de pie, yo vi un equipo a morir de pie con todas las limitaciones, porque España es un gran equipo, hay que reconocerlo, ¿eh? Es un gran equipo, un equipo joven, un equipo que se está armando. Ya la selección nuestra viene de ya un tiempo que está en ese recambio, en ese proceso generacional, y ojalá, Dios lo permita, Scaloni siga avanzando y pueda seguir con este proyecto de selección, porque bueno, ya Messi, ya Paredes, ya hay un par de jugadores que van a quedar en el camino, pero se vienen los nuevos.
0: Yo creo que no, ¿sabes qué no, Maxi? Tengo la duda, no sé si se va Messi, ¿eh? Porque tiene un estado atlético que hay que sacarse el sombrero. Sí.
2: Es un sueño, ¿no? Es el sueño de todos.
1: Yo creo que tiene sed de más. Él
0: se
1: no
0: quedó
1: se va.
0: Con bronca sí. ayer, ¿eh? Se
2: bueno, es lo que hablábamos recién. Messi es un animal competitivo y lo explicaba en una nota hace mucho que leí de Xavi, que es un compañero de él del Barça, decía Messi era el mejor entrenando, el sí. mejor en la cancha, el Por mejor favor. En los videojuegos, o sea, un animal competitivo.
0: Sí. La verdad, terrible. Pero bueno, nos quedamos con esa imagen, nos quedamos con la imagen de Messi en el llanto después de recibir su medalla, Messi en las lágrimas, Messi buscando el apoyo de la tribuna, o por lo menos agradeciendo también a la tribuna, que fue a los argentinos, que a algunos les ha costado el trabajo, el auto, la casa, para poder ir y estar alentando a la selección argentina. Aquellos que hablan que no, que somos segundos, que estuvimos flojos, sí, puede ser, pero venían de un partido con mucha presión, que fue el partido contra Inglaterra. Creo que ese fue el partido que queríamos ganar todo y lo hicieron.
2: Muy desgastante, aparte. Físicamente muy desgastante.
1: Bueno, físicamente y mentalmente.
2: Mentalmente.
1: Más que nada.
2: Y lo vi en jugadores, por ejemplo, ayer el Cuti Romero tuvo que salir porque ya estaba exhausto.
0: Y además, el carácter de los chicos no estaba bien, ¿eh? Guarda, estaban. Sulfatados ayer, ¿eh? Sí. Íbamos a terminar sí, a los combos sí, sí. y a los coscachos en algún momento, así que la verdad, menos mal que bueno, nada, de mi parte como Silvio Mabel Figueroa, decirles gracias chicos, gracias. Para mí el partido ganado, el mundial ganado fue el partido contra Inglaterra, esa venganza de sed que teníamos todos, ¿no? Esa sí. sed de venganza, de tener esa
2: tuvimos.
0: Posibilidad de ganar, la ganamos. Si lo tengo al señor Lionel Messi, el capitán de la selección, que lo tengo acá al costado, a mi derecha.
1: Ahora lo vamos a acercar. ¿Por qué no?
0: Claro, que tiene que estar acá, ¿eh? Decirle gracias. Simplemente gracias. Gracias por todas las alegrías, por la euforia, por el entusiasmo, por darnos este equipazo y armar este equipazo junto al líder, al director técnico, a Scaloni. Así que, bueno, gracias. Ahí lo vamos a acomodar. A ver si lo agarra bien nuestra cámara.
1: Ahí está.
0: La verdad... Nada, decirle gracias a todos ellos. No le corte, por favor, allí en los controles. Tómele bien la imagen a la cara del señor Lionel Messi. Es un grande. Para mí, por lo menos, hablo por una gran parte de los argentinos, es un gran, gran líder. Nada, empezamos a transitar. Este será un buen día. Es un buen día. Quedamos segundo entre 46 equipos, ¿no?
1: 48.
0: 48 equipos. Listo, usted iba pasando toda la data internamente ayer, con muchas ganas de trabajar ayer, muchas ganas de disfrutar con ustedes, con los vecinos, con los que están siempre en la 105.5. Nuestros amigos y a todos ustedes les decimos hoy feliz día.

0: va?
1: ¿Qué tal?
2: ¿Todo bien?
1: Hola.
3: Mira, muchachos.
1: Seguridad.
2: ¿Cómo andaba que se lo diga?
1: No, pues, acá estamos dialogando para ver cómo conformamos este video.
4: ¿Estamos listos? 3, 2, 1.

0: cualquiera.
1: Ahí estamos, amigos tienen cualquiera. ¿Será así? ¿Qué amigo, es la palabra? A ver, antes de empezar a desarrollar, ¿qué es la palabra?
2: Vamos a trabajar.
1: Claro, primero vamos a decir que está Maxi de los Santos en la mesa de trabajo hoy, se unió con nosotros para, bueno, este día después, para estar todos juntos acá en el equipo y en este Multimedio Master, ¿eh? Así que el Club de Maxi junto con Serán, buen día, estamos juntos hoy en la mañana. En esta mañana, gris, sobre todo el Alto Valle de Río Negro, Neuquén, pero...
3: Con una sonrisa.
1: Con el corazón latente.
3: Sí, con una sonrisa, levantemos este lunes... Hay que levantarse, hay que seguir toda la semana, así que vamos a levantarnos con la sonrisa.
1: ¿Qué es para ustedes, chicos? Vamos con Maxi. ¿Qué es para ustedes, Maxi, amistad? Amigo.
2: Amigo, mira, amigo para mí es una palabra muy fuerte, es muy potente. Llega a mí de varias formas, pero hoy, como ser humano en un estado normal, pienso que amistad es aquella persona que te dice en la cara que las cosas que no querés escuchar. Y creo que esa es la persona que hoy elijo para mi vida. Ese amigo que elijo para mi vida.
1: Bien. ¿Hay?
2: Pocos.
1: Bien.
2: Pero buenos. Bien. Los pocos que hay son buenos.
1: Bueno, eso hay que decirlo, Vamos con otra pregunta y después voy con vos. Tú,
3: sí.
1: ¿Cree en la amistad?
2: Creo en la amistad. Profundamente. Creo, así como creo en Dios, creo en la amistad profundamente y creo que, así como hay personas que uno empieza a conocer, justo recién hablaba con Susana y tuvo unas palabras hacia mí, wow, me bajaron la guardia, me dejaron en un lugar de valor, empezar a replantearme también, ¿no? Porque uno está acostumbrado, vos sabés que hace muchos años fui a ver una obra de arte que se llama Art, no sé si la conocés. Uh-huh. Art es una obra de arte donde trabajan muchos amigos, son los amigos. Está el obsecuente, está el honesto, está el trucho. Entonces vos ves ahí el desarrollo. Y siempre me quedo con el honesto, ¿no? Porque el honesto es tan letal a veces y te baja tanto la guardia que cuando te viene a decir, por ejemplo, hoy me pasó que me dijo su, baja la guardia, bajate el caballo, anda tranquilo, trabaja la ansiedad. ¡Wow! Y yo digo, bien. Bueno, evidentemente. Es como, hay una pregunta que me hicieron a mí, en un momento me dijeron, preguntale a las personas, ¿qué ven de vos que vos no ves?
1: Apá. Bueno, ahí está, linda pregunta. Vamos con Susi. Susi.
3: ¿Qué es la amistad? ¿Qué es la Para amistad? Mí es elegir, en mi caso soy única hija, entonces elijo a los que hubiera querido como hermanos. A veces elegí bien, a veces elegí mal. Las personas que están en las malas, En esas personas creo en la amistad, porque las buenas, muchísimas. Y amigos, 500.000. Pero amigos verdaderos, 5. Y perdón que sean pocos, pero quizás 3 de los dedos de mi mano los tengo las 24 horas del día conmigo.
1: Ah, bien, bien. Bueno. Fue clarita, ¿eh?
3: Sí.
1: Fue clarita, gracias, Susi.
3: No.
1: Bueno, para mí es eso, ¿no? La amistad es el valorar a la persona que tenés al lado, en las buenas, en las malas. Fundamentalmente en las buenas estamos todos, chicos, ¿eh? Ahora, en las malas, y esto va para los más jóvenes que por ahí piensan que los amigos son de fierro, pero yo creo que hay amigos que son de sangre, que son los que no van a querer dañarte, que no van a querer siempre lo mejor para vos, que son tus padres.
3: Exacto.
1: Así que, bueno, ahí estamos, hablando un poquito de la jornada de hoy. Y hablando de la jornada de hoy se va.
3: ¡Wow!
1: Mate de la comunidad matera.
3: ¡Opa!
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3: ¡Qué rico!
1: Se va las empanadas más kit cervecero de empanadería. Las mejores empanadas de Cipolletti. Uh-huh. Además, se va un voucher sorpresa de Mía Indumentaria.
3: ¡Epa!
1: Además, se va entre copas.
3: Se va entre copas también, sí.
1: ¿Y, por
3: ¿Y
1: si
3: hay
1: fuera,
3: más?
1: Por si fuera poco, se suma dos voucher.
2: Dos voucher que tenemos, que son dos desayunos para que puedas ir a disfrutar a Estación Margus.
1: Bueno.
2: Qué rico, ¿no?
3: Y bueno, aparte hay más.
1: Dígame.
3: Dos waffles.
1: Dos waffles.
2: Wow.
1: Los waffles más ricos de la
3: más
1: Patagonia.
3: Rico de la Patagonia.
1: ¿Le gusta el waffle dulce o salado?
2: A mí salado.
3: Dulce. Oh,
1: dulce.
3: Con mucho dulce de leche.
2: Claro. 2-1.
1: Con bastante crema y frutos rojos, ¿eh?
3: Que medio antojo ya.
1: Bueno, ya estamos así, ¿eh? Estamos celebrando el Día del Amigo. Buen día.
2: Buen día.
1: Estamos, ¿eh? Estamos celebrando el Día del Amigo. La gente pasa con paraguas. Saludamos en esta mañana gris, lluviosa que tenemos sobre la ciudad de Cipolletti. ¿Dónde estamos nosotros, chicos?
3: San Martín 337. Estamos aquí. Y también estamos a través de Facebook. Master FM 105.5 Cipolletti o a través de Instagram Master 105.5
1: 299-607-3371, nuestro WhatsApp habilitadísimo. Bueno, ¿vamos a escuchar algo de música o quiere decir algo?
3: No, quería decir, las consignas pueden participar a través de Facebook, a través de Instagram, a través de, bueno, de WhatsApp también. Si ustedes dejan su audio, así le digo, ¿eh? Su audio tiene triple chance. Y si nos mandan un videíto, 4 chances.
1: Vamos, queremos compartirlo con todo el resto de nuestros amigos.
2: ¿Y si
3: vienen? 5.
2: Yo tenía unas ganas de que vengan a buscar el premio. Les iba a decir, los primeros 2 que vengan se llevan el desayuno de Margus.
1: Bueno, ahí está.
2: ¿Eh?
1: Bueno,
2: los primeros 2 que vengan y nos saluden, ¿eh? Y nos sigan. A ver, Vamos a ver si nos siguen en las redes sociales y tanto en la red como están registrados en el YouTube.
3: Entonces, a los primeros oyentes, amigos de FM Master, que estén también en nuestras redes, que nos sigan, tienen un desayuno. Así que, a correr, San Martín 337, aquí vengan y se ganan un desayuno, no le cuento.
2: ¡Qué rico!
1: Okay. Ahora vamos a hacer algún videito para subirlo a las redes, así vienen, a ver quién se anima a venir, ¿eh? Además, los conocemos. ¿Qué les parece?
2: Me encanta.
1: Buena música, estamos en Será un Buen Día a través de la 105.5. Hoy nos fusionamos con el Club de Maxi, del señor Maxi de los Santos, que va todos los días por el canal de streaming.
3: Hasta las 12:30 hacemos Será un Buen Día.

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7 minutos pasaron ya de las 9 de la mañana. ¿Qué tal? ¿Cómo les va? Muy, pero muy buenos días. Bienvenidos. Estamos arrancando una semana realmente sensacional, magnífica, porque más allá de todo lo que ha dejado la presentación de la selección argentina de fútbol, debemos estar más que orgullosos por lo que ha sido este mundial. Porque cuando arrancaba este mundial, precisamente no dábamos demasiadas expectativas, fundamentalmente porque venía con varios lesionados, no menos de 8 jugadores. Era una gran preocupación. Claro, nos fuimos contagiando con el correr de los partidos hasta llegar al día de ayer, donde la selección española ha dado muestras de una selección que tenía firmes convicciones de llevarse este mundial. Solamente había recibido un solo gol a lo largo del torneo, pero estamos sumamente orgullosos. Así que nada, de eso vamos a hablar a lo largo de la mañana. Una mañana que se ha presentado lluviosa. Gracias, aquí estamos nosotros a través del Multimedio Master en un día, además, no menor, que tiene que ver con el Día del Amigo. Así que a todos ustedes, nuestros queridos oyentes, nuestros amigos que diariamente clavan la sintonía en este punto del dial para escucharnos en cada mañana, en cada día, en cada transmisión, en cada partido de fútbol, muy aliados a nosotros, y eso realmente nos sentimos sumamente orgullosos. Maxi Dallinger está en la operación de...

0: Técnica y un gran equipo que nos respalda después de haber disfrutado de un merecido descanso, así lo entendía la dirección de la radio. Me dijo una mañana: tenés toda la razón del mundo, podés tomarte una semana, 10 días. No quise abusar de la generosidad de nuestra dirección y me vine rápidamente cuando... No quise hacer eso.
1: ¿A usted le parece?
2: Sonata.
0: ¿Qué tal? Buen día. Nuestra directora, día. Silvia Mabel Figueroa, tanto tiempo.
2: ¿Cuánta sonata, por Dios?
0: Pero no.
2: Hoy es el día del amigo, justamente
0: claro,
2: por eso.
0: Por eso estoy acá. He recorrido esos kilómetros para estar aquí.
2: Buen día. ¿Cómo le va, capataz? ¿Cómo está usted?
0: Excelente.
2: Bueno, vamos a decirle a la audiencia, ¿cómo entró el capataz a la sala de estudio, por favor? Entró recanchero.
0: Sí. Estoy en un gran momento.
2: Está en el gran momento de su vida personal, pero además no vamos a dejar de mentirle a la gente.
1: Epa. Sí. Dígalo, Silvia, dígalo, por favor.
2: Vino con cara larga.
1: Sí.
2: Vino como que no se banca el segundo puesto en la selección, ¿eh?
1: No, así no, llegó. Claro,
3: pero bueno, somos muy exitistas nosotros los futbolistas.
0: Maxi, ¿cómo te va? Buen día.
3: Buen día, ¿cómo estás, Edgardo? Perfecto.
0: Bueno.
3: También, estoy como vos, ¿eh? Por un lado... apoyo 100% a la selección, pero por otro lado también el segundo puesto es como que duele.
0: Duele un poco. Susana, ¿cómo estás? Buen día.
1: Buen día, ¿cómo estás?
0: Todo bien.
1: Voy a tener mi derecho a réplica. Claro. Digo, todavía queda aquella secuela que me dijo: ay, el mediodía va a llover. Claro, llovió acá, pero en mi casa no llovió. Yo le dije a las 19. Todavía me acuerdo. ¿Qué quiere que le diga?
0: Tiempo pasado.
2: Vamos a lo real, a lo que nos interesa a todos los argentinos en el día de hoy. El segundo puesto duele, sí, duele. Pero bueno, nosotros tenemos que estar orgullosos. Mm. Nuestra selección llegó a la final. Lo decíamos antes cuando arrancamos el programa. Será un buen día, porque es un buen día. Les ganamos a los ingleses, que creo es la frutilla que queríamos todos. Fue la frutilla del postre. Sí. Obviamente no hubiésemos querido conservar la copa. No se pudo. Pero tenemos los grandes jugadores, una gran selección.
1: Aparte, jugamos con 48 selecciones, o sea, de las 48 selecciones salimos segundo.
0: Sí, me parece que sí, o sea, insisto en este tema, cuando arrancaba el Mundial, ustedes recuerden, había 8 jugadores que estaban con nanas, con dolencias,
1: exacto,
0: que eran preocupantes. El Dibu Martínez uno.
1: Sí.
2: Que fue la estrella ayer, ¿eh?
0: Ayer recuperó ese momento, ese lugar que siempre le exigíamos nosotros. En algún momento en el búnker decíamos, el Dibu Martínez no está en su mejor momento. Y tenía que ver con un poco, no sé si producto de la lesión en una de sus falanges, no tenía esa tranquilidad de saber de que sí. Bueno, ayer demostró que está en su mejor momento, que es el Dibu Martínez que nosotros... Porque si no, otro hubiera sido el resultado.
1: Por supuesto.
0: Probablemente el resultado. Un hombre menos, porque Enzo Fernández vio la roja por doble amarilla, porque tuvo que parchar la defensa, porque hubo dos jugadores como Cachete Montiel y el Cuti Romero que tuvieron que abandonar el campo de juego por lesiones. Una selección que se le exigió en un Mundial con muy alta temperatura, con temperaturas que oscilaron entre los 30, 32, 34 grados, ayer 28 grados en la cancha. No son excusas porque las dos selecciones jugaron bajo las mismas condiciones climáticas.
1: Y perdón, Edgardo, perdón. También jugamos con uno menos. Incluso estábamos jugando con 10 y jugamos con medio.
0: Claro, sí. También se terminó retirando, casi arrastrándose. En varias situaciones el técnico de la selección le preguntó si quería dejar el campo de juego, ni loco lo iba a dejar el campo de juego. Bueno, no se pudo ante una selección que mostró superioridad, que tiene un juego muy similar al nuestro, que tiene un juego muy parecido a la selección argentina de fútbol.
3: Y con un Rodri en su mejor momento,
0: por supuesto.
3: Un tipo que diagrama, juega, porque él hizo jugar a todo el equipo. Y ahí es donde está está el equipo de ellos.
0: Sí,
3: también,
0: además,
3: ¿no? Y aparte tiene individualidades.
0: Sí, y en el recambio de lo que tenía en el banco de los suplentes, también son con otros valores. Nada que reprocharle a esta selección argentina que ha dejado en cada partido. Recuerden, chicos, remontar ese resultado frente a Egipto de 2-0 abajo.
1: ¿Cómo?
0: Remontar el resultado el otro día frente a la selección de Inglaterra 1-0 abajo.
1: Con Costa Verde.
0: con Costa Verde. Bueno,
2: yo pensé, en algún momento creo que todos los argentinos estábamos esperando que pasara eso, ¿no? Que llegara, faltaba poquito para terminar y remontaran más allá del 1-0. Pero bueno, no se dio. Lo bueno es que pudimos ver una selección armada, nos representaron más que bien. No es conformista el segundo lugar, claro que no es conformista, queremos ser siempre lo uno, los primeros, los 10. No se dio. Sí, hoy llega la selección argentina, todo el país embanderado, porque la verdad dejaron todos estos chicos. Ojalá, no sé lo que dirá ahí el capataz, que es el que más entiende y el que más información maneja que nosotros. ¿Se va? ¿Fue el último mundial de Lionel Messi?
0: Sí, yo creo que sí. Yo creo que sí, porque tiene 39 años. 4 años más significaría 42. Yo creo que probablemente lo tengamos en alguno de los partidos. La Argentina, recordemos que el contrato de Scaloni vence en diciembre, ¿correcto? En el medio, la Argentina tiene partidos todavía. En septiembre tiene algunos compromisos asumidos con anterioridad y seguramente a Lionel lo vamos a tener, probablemente. Hoy Messi no vuelve a la Argentina con parte de la selección. Ya hay muchos que se han viajado a sus equipos, se van a reincorporar, habrá alguna licencia. Messi decidió, en consonancia con su familia, quedarse en los Estados Unidos. No va a volver al país en el día de hoy. 17:30 se va a posar el avión en el aeropuerto internacional de Ezeiza, que transporta. Ya hay vallados en las inmediaciones de Ezeiza, ya hay vallados en inmediaciones al aeropuerto. Habrá que esperar a la Argentina, como sucedió anoche. Más allá de ese segundo lugar, muchas ciudades de nuestro país festejaban ese segundo lugar. Porque, y si hoy hacemos una recorrida a la calle, todos vamos a coincidir de que ha sido una actuación importante, una actuación donde nadie dejó, ningún jugador se guardó absolutamente nada, donde todos los que tuvieron, donde un Scaloni murió con las botas puestas, con lo que él entendió que tenía que ser esta selección.
3: Su convicción,
0: 100%. Convencido de que Paredes tenía que ser el volante central, que podía haber algunas alternativas de cambios con alguno de sus compañeros, pero que no aparecieron los barcos, no aparecieron aquellos jugadores que seguramente...
3: Son el recambio que van a venir.
0: Son el recambio, sí, tal cual. Son el futuro de la selección argentina. Habrá que ver qué se decide a fin de año, si continúa o no Lionel Scaloni.
3: Me encantaría a mí.
0: Sí, me parece que es un... Mucho de esta selección tiene el sello de Lionel Scaloni.
3: Tiene el sello.
0: Lo ordenó alguien que no creía, porque muchísimos, si volvemos atrás en la historia, antes del Mundial de Qatar, muchos colegas
3: se lo criticó mucho.
0: Pero muchísimo. ¿Qué sabe Scaloni de esto? ¿Qué sabe? Sin embargo, con el tiempo le fue tapando la boca a varios...
3: 4 finales consecutivas.
0: Bueno, a varios colegas que desparramaron, permítame la expresión, caca sobre la imagen de Lionel Scaloni. Él, sin reproches, sin absolutamente nada, con hechos, le demostró que estaba a la altura de conducir una selección. Tapia lo respaldó, el presidente de la Asociación del Fútbol Argentino, le dijo, vos tenés que ser el técnico de la selección. Era ayudante de campo, de pronto saltó esta posibilidad, donde muchísimos técnicos del fútbol argentino y del fútbol mundial le habrían ofrecido en aquel momento a la selección.
3: Era una papa caliente.
0: Nadie la quería agarrar.
3: No la querían agarrar.
0: Nadie la quería agarrar, chicos. En una selección donde siempre lo resaltamos aquí en nuestra casa, una selección que se subía al micro y que cerraba las cortinas, donde no había buena relación con el público, hoy la selección salta al campo de juego a hacer la entrada en calor y recibe el afecto. Lo que ha hecho la Argentina por esta selección en este último Mundial, para llegar a este partido de ayer, muchísima gente ha vendido todo. Yo escuchaba a gente...
3: Ricardo, autos. Habían entradas de 9.000 y de $25.000.
2: ¿No? Sí. Exactamente. Tremendo. O sea,
1: sí. Increíble.
0: Es un auto. Y había 86.000 personas ayer...
2: Argentinas.
0: En el estadio. ¿Algo de España? Sí, algo de España. Pero la mayoría...
3: 80-20, digo yo.
1: Éramos locales.
3: Era 80-20, éramos locales. Sí. Y también esto, y a mí me encantaría hacerte esta pregunta, para mí es un honor tenerte al lado como compañero hoy y hacerte esta pregunta y jugátela, ¿eh? ¿Tiene que seguir Lionel?
0: ¿Scaloni?
3: Sí.
0: Sí, para mí sí. Sí, sí, para mí sí, porque creo que lo avalan los resultados, lo avalan el trabajo hecho, cómo le cambió un poco la imagen a esta selección argentina, que insisto, en su momento era... hasta Lionel Messi en algún momento renunció a la selección argentina.
3: Uh-huh. Él lo hizo, ¿recuerdan? Volver.
0: Él lo hizo, sí. Volver.
3: Él lo hizo volver.
0: Él lo hizo volver. Él lo hizo volver. ¿Eh? Él lo hizo volver. Y él lo hizo jugar hoy a Lionel Messi con 38, 39 años. Parecía que, que se había preparado para este Mundial. Esas lágrimas ayer no es ficción, chicos.
1: No, para
0: las
1: nada.
0: Lágrimas, el llanto de Scaloni en la conferencia de prensa.
1: Era no sentimiento. Era sentimiento.
0: No es verso.
3: Yo a Edgardo le decía lo que Lionel Messi nos ha enseñado y aparte el animal competitivo que tiene dentro. Porque ya lo dijo una vez Xavi, que recién le contaba a las chicas, cuando hablaba de su infancia, cuando él empezó a ver la competitividad que él tiene como jugador, como persona. Y aparte los valores que ha mostrado, no solamente él, sino todo este equipo, que de la mano, nuevamente te lo digo, de Lionel Scaloni, sí, sí, lo han resaltado.
0: Sí,
2: yo para ahí mí, lo veíamos, ahí lo veíamos.
0: Yo Lionel Scaloni realmente lo admiro porque él, su cuerpo técnico, con Walter Samuel, con el payasito Aymar, con Roberto Ayala, con ese gran cuerpo técnico que él mantuvo, que él formó y que le dio continuidad. Y me parece que no sería bueno que se vaya. Pero bueno, también hay un proceso, también hay un desgaste, también hay, es algo lógico que tiene que ver con el recambio. Pero bueno, hoy aparecerán, o de aquí en adelante, perdón Silvia, aparecerán los Julián Álvarez, aparecerán los Fernández, los aparecerán los Cuti Romero, aparecerán los Barco, aparecerán los Simeone. Esa camada de jugadores que no tendrá un líder, o habrá que formar a alguien, un líder, que pueda reemplazar a Lionel Messi.
3: Y los que van a venir, porque también... No,
0: seguro.
3: Edgardo, hubieron varios jugadores que fueron a la selección ahora, por ejemplo, el de Boca, el 10 de Boca.
0: Sí.
3: Un gran jugador.
0: Sí.
3: El arquerito de River, sí, que también otro. Sí. Bueno, y yo creo que van a empezar a salir. Yo mantendría esa línea que vino trabajando Scaloni. Y bueno, si él no lo quiere, el que venga debería seguir esa misma línea. Sí,
1: aparte, hay que... Perdón.
2: Igual te queda el sabor amargo saber que ya no lo vamos a ver al 10. Te queda el mismo sabor amargo que nos quedó cuando se bajó ya Maradona. Esto es una realidad, ¿no?
1: Sí. Aparte, hay otros jugadores que tampoco van a estar en el próximo Mundial. Hablemos de un Otamendi, por ejemplo.
0: Claro. Sí, algunos han terminado ciclos.
1: Hablemos
0: terminado ciclos.
3: Claro. De Paul, Otamendi.
1: Otamendi, Paredes. ¿También?
3: ¿O no? Paredes. Sí. Vos sabés que me quedaba pensando en Paredes, ¿no? Y me quedé en ese partido, en el partido contra Inglaterra y contra Egipto. ¿Cómo hablaba tanto Paredes con Lionel, no? ¿Cómo hablaba? ¿Cómo es el técnico? De repente se convirtió como el técnico dentro de la cancha también.
0: Y
3: ¿no?
0: Lo que pasa es que los jugadores son los que deciden en el campo de juego. Uh-huh. El técnico trabaja de lunes a viernes. Siempre esto lo marcamos acá.
3: En todos lados.
0: Claro, el técnico trabaja, el preparador físico trabaja. Después los que deciden son los jugadores dentro del campo de juego. Y también hay un rival que se mueve.
3: Pero el feedback, Julio, ese ida y vuelta, no, Edgardo.
0: Pero está bien, está ellos, bueno.
3: Está buenísimo,
0: está bueno
3: porque él hablaba mucho con Lionel.
0: Claro que sí.
2: Bueno, ahí vemos imágenes. Gracias, Maxi Dallinger, allí en los controles. Lo vemos al capitán, ¿eh? Ahí vemos sus lágrimas, su emoción, su decepción también, porque debe de haber tenido su decepción, ¿eh? Chicos, vamos a una tanda. Estamos festejando el Día del Amigo, ¿eh?
0: Obvio,
2: ahí estamos,
0: además.
2: Saludamos allí en Instagram, ¿eh? También estamos del Club de Maxi. Bueno, ¿qué recibimiento que ha tenido Capataz? ¿Usted vio gente en la mesa de trabajo?
0: No, tremendo. Pensé hoy... No sabía, había... Más allá de haberme...
2: ¿De vacaciones?
0: De haberme todo.
1: ¿Nos escuchó? ¿Nos
0: sí,
1: vio?
0: Sí,
3: sí. Yo para mí fue una sorpresa y una sorpresa muy linda, porque siempre anhelé tenerlo acá al lado sentado, ¿no?
2: Ah, bueno, ahí lo tiene a su ídolo, sí, mira.
0: Tampoco.
2: Ahí
0: está. Tampoco tanto. Pero bueno, sí, los he seguido la mañana, he seguido a mis compañeros en el búnker, pero tampoco me tomaba toda la mañana para... O toda la tarde para escuchar al Búnker Deportivo, ojo, ¿no?
2: No, era una revisión, está en el aire,
0: está a ver qué dice. A ver qué dice, quería ver las notas, muy lindas notas habían hecho los chicos, así que nada, estaba Estoy orgulloso de todos ellos porque sé que puedo seguir tomándome vacaciones.
2: Bueno, no. Ahora hasta enero no tiene vacaciones, le digo, ¿eh? Y viene con todo, Master. Vamos a la buena música, sí, viene con todo. Ya se prepara UX Cabrera para comenzar el próximo miércoles de 17 a 20 horas aquí. Próximo lunes ya tenemos el programa Pulso, ya tenemos el programa político. Mañana martes debuta...
1: No, mañana no, el 27.
2: El 27, debuta también Susana por la tarde. Así que, la verdad, se van sumando programitas. Empezó Somos Sur los días sábados también, muy buen programa. Nada, acá estamos, firme.
0: Bueno, 9 de la mañana, 24 minutos. Y esto es tarea de nuestra movilera, pero yo recién llegaba al centro de la ciudad y está lloviendo fuerte. Sí. Por momentos las calles están, fundamentalmente las calles de tierra,
2: abnegadas,
0: con mucha agua.
1: Mucha agua, sí.
2: Venía amagando que llovía, no llovía. Vamos a ver si podemos dialogar con Fernando Fraceto. ¿Tenemos nieve? No tenemos nieve esta semana, guarda.
0: Silvia, cuando salíamos de Mendoza ayer, lo que es alta montaña, la nieve se había hecho presente. Hablan de los pasos fronterizos.
1: Están cerrados actualmente.
0: Están cerrados, sí. Actualmente.
2: ¿No pudo aprovechar usted para esquiar?
0: No, la verdad que no. Cuando fui ya... Se derritió la nieve.
1: Tremendo. Pero se trajo la nieve.
2: Digo, sí. Pregunto, ¿no? ¿Y algún jamoncito mendocino, algo es de
0: que
2: eso?
0: Recién llegué, déjeme descansar y quédese tranquila que tiene.
2: Aceite
0: eso.
2: De oliva.
0: Aceite de oliva.
2: Vino.
1: Chocolate.
0: Vino.
2: Vino
0: lunes, vino martes, vino miércoles.
2: 299-607-3371. Aquellos que vengan acá hasta el estudio se pueden llevar el voucher de desayuno, gentileza de Estación Margus, ¿no, Maxi?
3: Sí. Se llevan de Estación Margus dos desayunos. Pero tienen que venir, tienen que estar suscriptos, tienen que seguirnos en las redes sociales y nosotros les vamos a regalar ese voucher tan anhelado.
0: Nada, que estaría para que podamos concientizar a todo el mundo de los arreglos que deben sufrir las rutas.
2: No.
0: Chicos, es tremendo, lo padecí, sí. lo digo en primera persona, es desastroso el estado de las rutas.
2: Es que no hay estado, justamente, no hay estado. Si hubiera estado, esas rutas estarían en óptimas condiciones, como tienen que ser.
1: ¿Se vino por Santa Isabel?
0: Sí, sí.
1: Tremendo, mamá.
0: No. O sea, desde Puelén hasta casi Algarrobo del Águila, es imposible viajar. Pero además, desde el ingreso a la provincia de La Pampa, dejando atrás Catriel, hasta la intersección con la ruta del desierto... Ese pedazo es imposible, chico. Imposible.
3: No, sí. Pero no de ahora, bueno, ¿eh? Bueno, no estamos hablando ahora.
0: Lo que pasa es que...
3: Estamos hablando de...
2: Pero en algún momento alguien tiene que tomar cartas en el asunto.
0: El deterioro es cada vez mayor. Tremendo.
3: La ruta de Catriel es... Las huellas de los camiones están tan marcadas que el auto, un auto común, toca es abajo. Muy posible, toca abajo. Bueno. Ya te lo estoy diciendo.
2: Bueno. Chicos, tanda 299-607-3371, estamos en Será un Buen Día y hoy festejamos que...
0: El Día del Amigo.
2: Ahí estamos.
1: 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Hasta las 12:30 hacemos Será un Buen Día.

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1: Estamos de regreso.
2: Volvimos.
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0: 5 grados la actual temperatura en la ciudad, 9 de la mañana, 41 minutos en la República Argentina. La máxima para hoy no va a superar los 6 grados. Se va a seguir manteniendo esta condición climática. La lluvia va a permanecer por lo menos hasta las 6 de la tarde. El cielo nuboso y para mañana... para mañana, esperá que quiero ver cómo va a estar el día mañana martes. También mínima de 1, máxima de 6, con 17 el porciento de posibilidades de lluvia. Hoy es el día más donde hay un 90% de porcentaje de continuidad de lluvia a lo largo de la jornada. El miércoles igual. Va a ir descendiendo paulatinamente hacia el fin de semana, donde también tendremos lluvia. Toda la semana con lluvia en la región del Alto Valle de Río Negro y Neuquén.
1: Atención con la calle Menzel, sobre todo el tramo que une La Valle y Perú, en ese tramo se inunda 2x3. ¿Sí? Así que, bueno, precaución a los automovilistas. Recién me mandaban un mensaje diciéndome que hay mucha agua.
0: Sí, lo mismo en los badenes, aquellos automovilistas que vienen con velocidad reducida. Recordemos que hay mucha gente que se moviliza en bicicleta, hay muchos peatones, sí, recorriendo las calles de nuestra ciudad, cumpliendo con distintas obligaciones, más allá de esta condición climática.
2: Bueno, chicos, tenemos mensaje. Buenos días, bella gente de FM Master, que hoy sea un gran día. Hoy quiero saludar y dejar un saludo para Graciela. Es una amiga de Fernández Oro, nos conocimos hace un par de años, nada más, pero llegó para ayudar a crecer, crear, soñar, que todo puede ser mejor, con sus palabras como madre y sobre todo como una docente de ayuda, que te ayuda y encamina en la vida. Quiero participar por los sorteos, Soledad con el 742.
0: Otra vez un choque en el puente, el tren del Valle quedó fuera de servicio.
1: Sí, ¿sí? No hubo servicio esta mañana, sí, y se está previendo que a la tarde tampoco va a funcionar este servicio del tren, el tren que une las ciudades de Neuquén y Poletti.
0: Bueno, un camión chocó del puente ferroviario a la altura en la ruta 151, provocó la suspensión del tren del Valle entre Neuquén y Chipoletti durante la mañana de este lunes. El incidente se produjo en las primeras horas del día cuando un camión impactó contra el puente ferroviario ubicado sobre la traza nacional. Según las primeras informaciones, el vehículo involucrado se retiró del lugar tras el choque sin que se lograra su identificación inmediata.
1: Hay un encuentro para emprendedores para conectar y generar nuevas oportunidades. Será el próximo 28 de julio de 16 a 20 horas en el Centro de Arte y Exposiciones Roberto Abel. En Toschi Tres Arroyos se realizará un encuentro destinado a emprendedores y será un espacio creado para aprender, conectar y generar nuevas oportunidades.
2: Bueno, seguimos con mensajito. Hola, quiero participar por el mate. Nos dice por acá Rebeca con el 277. Hola, buenos días, buenas tardes. Nos pusieron. Bueno, buenas tardes, chicos. Quiero participar por todos los sorteos. Mi nombre es Macarena con el 825. Vamos a Argentina. Bueno, por lo menos viste que está esto, ¿no? Sí. Saludamos a la Argentina también, ¿eh? Uh-huh. Hola, soy Laura con el 777. Quiero participar de los sorteos. Y aguante Argentina. Vamos, chicas, todavía, ¿eh? Hola, quiero participar del sorteo. Mi nombre es Tamara y mis últimos tres del DNI es 916.
1: Atención porque el municipio continúa con el reparto de leña en barrios de la ciudad. Uh-huh. Hoy lunes 20 continúa el plan Calor 2026 en diferentes barrios de la ciudad. El cronograma que se desarrolla corresponde a la segunda vuelta de reparto de leñas a familias cipoleñas que no cuentan justamente con calefacción. Con calefaccionamiento. Sí, vamos a estar diciendo hoy lunes 20 le toca es el turno de 2 de agosto, Bellavista y Amanecer, y mañana será el turno de La Lor y La Cascada. Esto es la segunda vuelta de reparto de leña a familias cipoleñas que no cuentan con recursos para calefaccionarse.
0: La semana inicia con lluvia fuerte en la región del Alto Valle de Río Negro y Neuquén. Esto seguramente será hasta el fin de semana, inclusive. La lluvia que empezó durante la madrugada de este lunes va a continuar a primera hora y en un ratito te contamos qué va a pasar en las próximas horas, o mejor dicho, en el transcurso de la semana.
1: Me están mandando mensaje de Regina, dice que está lloviendo mucho también, claro, en Regina, en Villa Regina, así que, bueno, la gente que se va de vacaciones, que está transitando justamente las rutas rionegrinas, le estamos diciendo que mucha precaución en las rutas que hay en varias ciudades de nuestro Río Negro que está lloviendo.
2: Bueno, hoy saludamos.
3: No podemos hacer choripán porque hay lluvia.
0: Es verdad,
2: bueno,
0: Cristina.
2: Gracias, sí. Cristina. Usted va a tener que hacer bastante. Bueno, hay mucha gente que está saludando por Instagram, chicos.
0: Bueno.
2: Saludamos a la gente de allí también, que estamos a través de FM Master 105.5 Cipolletti, y así nos encontrás en nuestras redes sociales. Por acá nos dicen, hola, buenas tardes. Tenemos con buenas tardes. ¿Qué pasa, chicos? Buenos días. Quisiera participar por el Día del Amigo. Me llamo Gabriela con el 900. Gracias, que tengan una hermosa mañana y un hermoso día. Por acá... Sí.
1: También nos llegan mensajitos a FM Master 105.5 Cipolletti. Durante todo el fin de semana estuvieron escribiendo mucha gente y siguen participando a partir de hoy también. Raúl Contreras con el 011 FM Master 105.5 Cipolletti. Soto, Gaby. Argentina gana 4-2. Vamos, Gaby 073. Bueno.
2: Tarde el mensajito.
1: No, porque lo escribieron, como le digo, participaron tarde. Durante el fin de semana, entonces, bueno, dejaron su mensajito y
2: bueno. Bueno, Delfina con el 209 por el sorteo. Hola, buenos días, quería jugar por el sorteo. Nos dice por acá Juli con el 935. Sabrina con el 894. Tiago con el 507. Y Lorena con el 768. Y sigue el mensaje.
1: Ana Gatica con el 863. Juanse Flores con el 849. Elena, que nos manda... tres banderitas muy lindas, Elena 942, al igual que Juan Antonio Barro Sánchez con el 043, Day Martínez con el 182, no es familiar. Gaby Liga con el 3 a 2, me dice. Graciela con el 509, gana España, dijo Graciela, había dicho, mire, Graciela Beatriz Villagómez.
2: Bueno, ahí estamos. Edgardo.
0: Buen día, Edgardo, bienvenido a la radio, que tengas un lindo día. Del amigo, abrazo grande, Carlitos Aruano.
2: Gracias.
0: Se notaba tu ausencia.
1: Dice, no, que eso lo agregó el
2: Carlos. Así le digo. Venga a tomar un cafecito con nosotros acá y va a ver que no se le va a notar mucho la ausencia. Mira, Maxi, ¿qué dice?
4: Estoy esperando que venga la gente a buscar los dos vouchers que tenemos para sortear. Tiene que venir a la puerta de la radio, mostrarse, saber que nos siguen y ahí le regalamos dos vouchers. Pero bueno, aparentemente no debe.
0: Vamos. El día no acompaña.
4: No acompaña.
2: Tienen que venir.
4: Con dos vouchers son dos desayunos, sí, Edgardo. Salgo corriendo.
1: Claro. Tenemos dos obsequios también de Entre Copas, sí, ahí ubicado en la calle Irigoyen. No sabe las cosas que hay. Lo tengo ahí. Ojo, no van a participar ninguno de ustedes que les gustan los vinos, que les gustan. No, ninguno de los dos.
2: Comunidad Matera dijo presente.
5: Así no.
0: Es muy probable. Bueno, habrá que ver qué resuelve los jugadores de la selección argentina. Pero hoy se hablaba de la probabilidad de un feriado.
1: Sí.
2: Sí, lo dejó textual escrito el presidente de la Nación, dependía mucho de lo que decidieran los jugadores de la selección argentina.
0: Exacto.
2: El momento de festejar, cuando se festeje, ese día lo decretaría feriado.
0: Que podría ser mañana.
1: Algunos medios estaban diciendo que iban a llegar a Ezeiza, obviamente, los jugadores, y se iban a trasladar en helicóptero hasta la Casa Rosada.
2: Hay algo que me puso de mal humor.
1: Epa. ¿Qué le puso de mal humor?
2: Que no venga Messi. Tiene que venir Messi a nuestro país. Nació acá. Tiene que venir a festejar. No porque hayamos salido segundo o se nos hayan arrebatado nuestra copa, la copa del mundo. No dejes de venir.
4: Yo tengo el recuerdo de Diego Maradona cuando en el 90 salimos segundo y bueno, vinieron igual. Viste, son personalidades, son distintos pensamientos.
2: Vamos, hay que festejar igual, chicos.
4: Hay
2: que festejar igual. Y se quiere la celeste y blanca, como sea.
1: Atención, porque también tenemos un sorteo de indumentaria mía que está ubicada en la calle Irigoyen 452. Un premio sorpresa, pero
2: premio
1: increíble.
2: Sorpresa,
1: ¿eh? Sí, así que participa a través de FM Master 105.5 Cipolletti. A través de Facebook, a través de Instagram, FM Master 105.5, ¿lo puedo hacer en vivo también,
2: sí,
1: Silvia?
2: Sí, obviamente.
4: Y déjame agradecerle a Sole Noriega de la panadería La Vieja, que nos mandó una docena de facturas para que podamos compartir ahora. ¡Qué rico!
2: Claro, con estos días, con este día gris que tenemos en toda la región. Capataz, ¿qué le pasó? ¿Qué se quedó calladito?
0: No, estaba mirando algunas noticias que tienen que ver con...
2: ¿Qué pasa
0: con
2: para el 2030? ¿Se nos viene el Mundial o parte del Mundial a Sudamérica?
0: Claro, aquí será la inauguración.
2: ¿Quedará algún partido para nosotros? ¿Quedará acá uno o dos partidos? Porque sí, la movida de plata que hubo en Estados Unidos en este Mundial, algo tiene que hacer el Chiquitapia acá,
0: Sí, yo no sé cuánto recibe la selección argentina, no sé cuánto recibe la asociación del fútbol argentino, mejor dicho. por haber logrado el subcampeonato mundial. Pero bueno, sé que ahí, pensando en el próximo mundial, arranca aquí en Sudamérica.
2: Uruguay, Paraguay.
0: Exacto, arranca en Sudamérica y después se traslada a Europa.
2: Bien, bueno, esperemos que podamos tener mínimo 2 o 3 partidos aquí,
0: sí,
2: que se puedan realizar.
0: Sí, sí.
2: Uno en cada país.
0: Que se pueda recuperar algo, que también le quede algo de dinero a las arcas de estos países organizadores, ¿no? Porque hubo una gran apuesta en este Mundial, México, Canadá, Estados Unidos, donde realmente hubo muchísimas modificaciones en el formato del Mundial para que indudablemente puedan recaudar, ¿no? Y bien, esto es lo que lograron. Ese parate de 3 minutos para poder hidratarse los jugadores significó un ingreso económico tremendo.
1: Le cuento cuál era, porque preguntaban cuál era el premio para la selección argentina, 33 millones de dólares. Ese es el premio por consagrarse su campeona del Mundial 2026.
2: No menor, ¿eh? No menor.
0: Que se reparte entre los jugadores.
2: Que, bueno, pero no menor. Que bueno, pues nosotros nos podemos poner en la fila ahí a ver si...
1: ¿Cómo?
2: Bueno, yo lo que digo, ¿no? Fue imponente ver a Donald Trump ayer también. Te puede gustar, no te puede gustar, pero es el presidente de uno de los primeros países, una potencia firme. Dos o tres jugadores medio como que no les gustó el saludo o no, o se negaron.
4: No lo saludaron.
1: El Cuti Romero, por ejemplo.
4: Quedó viralizado.
1: Sí, fue uno de los que dijo no
2: siempre te saludo. Siempre con la frente en alta y siempre ser respetuoso, ¿eh? Vamos a la buena música, ¿les parece?
0: Bueno, compartimos buena música. Nos quedan 5 minutos para llegar a las 10 de la mañana, ¿eh?

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0: Maxi Dallinger está en la operación técnica, en el control de audio, la puesta al aire, la compaginación musical. ¿Cuántos títulos? Está a cuatro manos, porque también está en el streaming. Nos trata de mejorar nuestra imagen hacia afuera, cosa que no es una tarea fácil. No,
1: arduo
0: es una
1: trabajo tiene.
0: Ardua tarea. 10 de la mañana, 14 minutos. 10 de la mañana, 15 minutos en todo el país. 6 grados la actual temperatura. Susana, sigue lloviendo en nuestra región.
1: Sigue lloviendo y algunos medios dicen que va a llover durante toda la semana. ¿Les creemos?
0: Sí, ¿no?
1: Usted también le cree.
0: Esto
1: le
0: que sí, porque el Servicio Meteorológico Nacional, en conjunto con la Autoridad Interjurisdiccional de Cuencas, coinciden en que vamos a tener en mayor o menor cantidad, pero lluvia durante toda la semana.
1: Escúchame, ¿le gusta bailar a usted o no?
0: Yo soy un gran bailarín.
1: Bien, ¿le gusta hacer danzas pélvicas, por ejemplo?
0: Por ejemplo, sí. Tengo un estilo Shakira.
1: Ah, mire usted.
2: Sí. Cuatro copas alcahuete.
1: ¿Y usted, Maxi, qué dice? ¿También, sí,
3: también
1: o no?
3: ¿Tiene? No, yo en realidad bailo, pero claro, viste, me gusta también hacerlo de manera consciente, y también le enseño a la gente y lo hago.
1: Me parece que los dos son caradura. Tranquilo. Mire, lo voy a mandar esta noche a Ansemud, de 20 a 21:30, y una clase especial de danzas pélvicas de la cuenca mediterránea.
0: Mira.
1: Así que, bueno, empezando a mover un poco.
3: Ah, pasame el contacto y ya esta noche me pongo en campaña para ir.
1: En la calle O'Higgins, frente al Club Cipolletti, ahí está Ansemud.
3: Hermoso.
1: Sí, de 20 a 21:30 hay clases especial de danzas pélvicas de la cuenca mediterránea. Mañana de 16 a 18 hay también clases de ritmos folclóricos argentinos, chacarera, simple y samba. Taller de técnica para cuerdas frotadas. Sí, también de 18 a 20 y 19 a 21 horas en ese mood. Master Zumbalí. ¿Qué es Zumbalí? ¿Usted qué sabe?
3: Zumbalí es un producto. La zumba es un producto que se formó en Centroamérica con un centroamericano que bailaba y hace un estilo y las coreografías. Entonces, desde ahí lo llevaron y lo transformaron en lo que hoy es zumba.
1: Adiós. La señora pasa y nos saluda también. Bien.
3: Y después está el estilo libre que hago yo, que es un estilo libre, que es interpretación musical, que es lo que hacemos nosotros.
1: Ahora pregunto, ¿alguno bailó chupina salsa?
0: No sé.
1: Bueno, van a ver una clase especial también el miércoles 22 de 19 a 21 en ese mood, también chupina salsa y bachata.
0: Un vecino del Alto Valle ganó más de 507 millones en el Kini 6. Cuando uno pensaba que todo era tristeza por el resultado de la selección argentina, un apostador revirtió su domingo con una noticia millonaria. La fortuna volvió a posar su mirada sobre Allen, convirtió a un vecino en millonario desde la noche a la mañana. Un afortunado acertó los seis números de la modalidad revancha del Kini 6, se llevó un premio superior a 507 millones. El ticket ganador fue vendido a la agencia oficial 53, popularmente conocida como el Gringo de la Suerte, un comercio emblemático para los apostadores locales que, una vez más, queda en el centro de la escena por repartir un premio extraordinario.
1: ¿Qué haría con tanto dinero?
0: No sé, pero
3: yo iría a pasear.
0: Me tranquilizaría muchísimo.
1: ¿Vendrían a trabajar o no?
0: No, vendríamos igual. La noticia se conoció en las últimas horas, rápidamente generó repercusión en toda la ciudad. Como es habitual en este tipo de sorteos, la identidad del ganador se mantiene bajo estricta reserva para preservar su seguridad y privacidad. Bueno, una ciudad de Allen que, si bien hoy se ve convulsionada por este apostador que se llevó 507 millones en el Kini 6, también todavía está sin resolverse el caso de el intendente municipal, ¿no, Susana?
1: Sí, así es. Todavía estamos ahí en signo de pregunta, ¿no? ¿Qué va a hacer? ¿Si va a continuar o no va a continuar? ¿Si lo van a dejar ejercer o no?
0: Bueno, todavía sigue aferrado a ese sillón.
1: Que no lo suelta.
0: Claro.
1: Y ni lo va a soltar, ni lo quiere soltar.
0: Bueno, habrá que aguardar las próximas horas y trataremos de averiguar, será tarea para nosotros, de saber cuáles son los pasos a seguir, qué es lo que va a suceder en la ciudad de Allen con esta decisión que tomó el Honorable Consejo Deliberante, pero que no acata el intendente municipal.
1: Sí. Bueno, hablábamos también de lo que es el tiempo, ¿no? Que quería saber un poco más. Dice que la AIC indica que durante el día se prevé una temperatura máxima de 10 grados, uh-huh. acompañada por vientos del este a 18 kilómetros en la hora y ráfagas que alcanzarán la misma velocidad. Por la noche, el cielo se tornará cubierto y el termómetro descenderá hasta los 0 grados, mientras que el viento rotará al sudoeste con una velocidad de 25 kilómetros en la hora y ráfagas de 27 kilómetros en la hora.
0: Denunció a compañeros de trabajo por amenaza, insulto y humillaciones por su condición de mujer. La acusación describe hechos de violencia verbal. La Justicia de Paz derivó el expediente a la Justicia Laboral y dictó medidas para proteger a la denunciante. Una mujer denunció compañeros de trabajo, amenazas, insultos, humillaciones. Una primera presentación realizada días atrás en San Antonio Oeste, en la cual ella indicó que los hechos se habían registrado durante una reunión entre el personal de su espacio laboral, no se dice el lugar, todavía no se precisa dónde, y aseveró que no era la única vez que se quejaba por el mismo tema, ya que en el 2018 había presentado un escrito expresando el mismo reclamo.
1: Anoche en la página de FM Master adelantábamos un poco lo que había ocurrido en Neuquén con este muerto y los tres heridos por una explosión de una bomba. Bueno, debemos decir que las tres personas que fueron heridas, una de ellas va a ser trasladada a Buenos Aires al Hospital del Quemado, ya que, bueno, presenta varias quemaduras en su cuerpo. Sí, el hecho ocurrió este domingo, como decíamos, por la noche, en el barrio Z1, luego de la final del Mundial. La explosión se produjo mientras el artefacto era fabricado de manera artesanal. Qué problema esto, ¿no? De realizar los claro. propios bombas de estruendo. ¿Sí?
0: Sí, que son hechas caseras, ¿no? Y que obviamente corren con cierto riesgo al momento de la detonación, porque, bueno, es una prueba que hacen y la ejerce el mismo núcleo familiar, que muchas veces se ve damnificado, ¿no? Uh-huh. Por este tipo de cosas.
1: Bueno, una de las personas tuvo un trauma grave en el cuero cabelludo, otro quemaduras en los ojos y el cabello, que supongo que debe ser este que va a ser trasladado a claro. Buenos Aires, mientras que el tercero sufrió lesiones de menor consideración. Esto fue por la onda expansiva claro. que ocurrió, porque para colmo de males, donde explotó el artefacto fue en el interior de la casa. ¿Sí? No sé, por un descuido o por qué vaya a saber uno, explotó. Debe haber sido algún artefacto que estaría encendido muy cercano y por eso explotó. Gracias a Dios no se incendió la casa, que no pasó a mayores, más de lo que, bueno, estamos viendo, ¿no? Esta de una persona fallecida, pero tres personas también que podrían haber aumentado la cantidad de víctimas, porque dicen que hay una familia muy numerosa que vivía en esa vivienda.
0: 10 de la mañana, 23 minutos en todo el país, 6 grados la actual temperatura, vacaciones de invierno, no es un dato menor, fundamentalmente tratar de tener a nuestros hijos, a nuestros nietos, fundamentalmente, ocupados, ¿no? El receso escolar y las vacaciones de invierno se disfrutan con propuestas y actividades culturales para toda la familia en Chipoletti, espectáculos, cine, música, teatro, talleres, muestras, actividades para las infancias y mucho más. La actividad se desarrolla en los siguientes espacios culturales: en el Complejo Cultural Chipoletti, Centro de Artes y Convenciones Roberto Abel, Escuela Municipal de Música, en Fernández Oro, entre San Espeña e Italia, Centro de Artes Visuales, España 750, Centro Municipal de Danzas, en el CEMUT, en O'Higgins 61. Bueno, todo este tipo de actividades, la grilla completa de actividades, se puede conocer a través de la página web de la Municipalidad de la Ciudad de Chipoletti, a través de las redes sociales de la Dirección General de Cultura.
1: Tenemos gente que sigue participando, que va a participar por los premios, diferentes premios que tenemos hoy, ¿eh? Tenemos dos obsequios de la gentileza de la gente de Entre Copas. También tenemos unos perfumes, los podemos decir, ¿no?
0: Sí.
1: Perfumes de gentileza también de Farmacia Austral, un indumentaria de Mía. También tenemos dos vouchers de desayuno de la gente de Margus.
3: Estación Margus.
1: Tenemos waffles también para hoy. Sí, una docena de empanadas también con cerveza incluida. ¿Quiere más? No.
0: No, alcanza. No sé hasta dónde habremos llegado con los mensajes. Buen día, quisiera participar por los sorteos. Sabina 718. Buen día y feliz día del amigo, gente de Master. Soy Sandro de Chipo, del barrio San Pablo 062. Mis últimos tres números del DNI para participar de todos los sorteos. Buen día, chicos. Feliz comienzo de semana. Bendecido día para todos. Mi número es el 7238 para participar del mate. No me dejaste tu nombre.
1: Eliana, con el 817 también está participando. Carmen Carilao, con el 725, dice que sus mejores amigos son sus hijos. Nora, con el 265. Nati, con el 108. Marcos Gabriel, con el 481. Qué nombre de novela, ¿no? Marcos Gabriel.
0: Marcos Gabriel, en el rol de el malo.
1: El villano.
0: 10 de la mañana, 25 minutos en todo el país. Le proponemos algo de música a esta hora de la mañana. Hoy es un día para estar en casa, hoy es un día, si no tenés que salir a la calle, si no tenés que salir a cumplir con obligaciones.
3: Sí, Maxi. Si me permitís,
0: dale.
3: Le voy a decir a la gente del Club de Maxi que pronto vamos a estar, estamos solucionando los temitas, pero que pronto vamos a estar saliendo nuevamente en el streaming, que va a salir esto de la información, tanto en mi red social como en la red social de FM Master 105.5.
0: 10 de la mañana, 26 minutos en todo el país, mañana lluviosa. No es el día para andar caminando, no es salvo que tengas que salir sí o sí a cumplir con alguna obligación.
1: Es para estar con sus amigos.
0: Hoy es el día para estar en casa con torta frita.
1: Con facturas.
0: Por ejemplo. Pausa, ya venimos.

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0: 7 minutos nos separan de las 11 de la mañana en la República Argentina. 6 grados la actual temperatura en la ciudad. Sigue la persistente llovizna que por momentos se hace mucho más, más fuerte, más intensa. Así vamos a mantenernos durante todo el día. La máxima para hoy 6 grados. Esta va a ser la temperatura que tendremos a lo largo de toda la jornada. Para mañana el tiempo anticipa 6 grados la máxima, 1 grado la mínima. Va a seguir la lluvia, el miércoles lluvia, jueves lluvia, viernes no, 13 grados la máxima. El sábado tendremos una máxima de 15 grados con 19% de posibilidades de lluvia. El domingo va a seguir la misma condición climática. Toda la semana entonces, temperaturas frías, 6 grados la máxima, 15 el sábado, pero con lluvia.
1: Pasados por agua.
0: Pasaditos por agua.
1: ¿Qué hace usted el día que está lloviendo en su casa? ¿Hace unas tortas fritas? ¿Hace algo?
0: Me dedico a hacer comida.
1: Ah, ¿sí? ¿Qué hace de rico?
0: Yo no puedo hacer nada.
1: Hace comida, escribe C-O-M-I.
0: Sí, escribo comida.
1: Escribe comida, me parece que
0: recetas. Receta. Le preparo recetas a mi esposa.
1: Muy bien, se muy bien, me imagino.
0: Otra cosa no puedo hacer.
1: Qué bárbaro, Dios mío, estos hombres. Bueno, gente que sí hace y que escribe. Le digo, por ejemplo, Marisa Gómez está participando. Ah, por Alejandro dice, al 452. María con el 666. Marcos Gabriel con el 481. Mari Valenzuela con el 481. Sandra con el 025. 784, y ella etiqueta, Susana Altamirano, Alina Patri, Pradena, Mónica Graciela Pradena, Maggie Cartés y Mónica Barros. Muy bien, seguramente lo está saludando también por el Día del Amigo. Elena de la Pitima con 625, y todos están participando por una picada de fiambres, rico, gentileza de la gente de Luna Azul, de Luz Azul, unos perfumes de Farmacia Avenida, Farmacia Austral,
0: bien,
1: los waffles de Quiero Waffles,
0: bien,
1: unas empanadas Maxi Pack de Michelob de Empanadería, dos obsequios de la vinería Entre Copas, mía también que hay un regalo sorpresa y desayunos con Estación Marcos.
0: A pocos meses de la puesta en marcha, el dispositivo Pausa Digital comenzó a consolidarse en las escuelas de Río Negro. Resultados muy alentadores. La propuesta busca promover el uso responsable de los teléfonos celulares durante la jornada escolar. La iniciativa se implementa a partir de acuerdos de convivencia y criterios pedagógicos que apuntan a mejorar tanto el aprendizaje como la interacción entre estudiantes. En este marco, el gobierno provincial evalúa su impacto en territorio. Durante junio se llevó adelante una encuesta destinada a 303 equipos directivos, 34 supervisores de distintos niveles y modalidades educativas, y el relevamiento tuvo como objetivo medir la implementación del programa e identificar, así se dice, buenas prácticas institucionales. Resultados evidenciaron una amplia adhesión por parte de la comunidad educativa, lo que permitió avanzar en nuevas acciones de acompañamiento y formación. Además, se detectaron experiencias positivas en todos los niveles del sistema educativo.
1: La verdad que es muy bueno eso. Nosotros tuvimos, como padres, tuvimos taller justamente de esto y ha resultado mucho en cuanto a los chicos, esta pausa digital. Esto no uso tan prolongado de celulares, ¿sí? En algunos casos, bueno, ahora de vacaciones, como que los chicos tienen un permitido, pero cuando están en escuela, solamente tienen espacios, nada más que para eso, para que disfruten del celular, pero con, ¿cómo le puedo decir? Con horarios.
0: Claro,
1: con
0: claro. Horarios. No que todo el día el niño o niña esté frente al celular.
1: Al celular, es un tema el celular.
0: No. Preocupante hecho de inseguridad, esto en una vivienda del Cóndor, en el balneario cercano a la capital rionegrina. Los propietarios del inmueble se habían ausentado durante ocho días, debido a cuestiones personales, y al volver se encontraron con una ventana forzada, la casa revuelta y el faltante de diversos bienes. El viernes 17 volvieron a la casa, se encontraron con una inesperada resistencia al intentar abrir la puerta principal. Tras ejercer fuerza logró entrar y vio estaba todo trabado desde el interior con un sillón. Dentro de la casa había gran desorden, por lo que rápidamente se dio cuenta que había sufrido un robo.
1: Tengo
0: entraron a robar una casa, cocinaron lo que había en el freezer y además se quedaron a dormir.
1: Tuvieron tiempo de todo.
0: De todo. Qué claro, estaban solos.
1: Qué cosa. Tengo comunicado de la AFA, justamente. La Asociación de Fútbol Argentino, en nombre de los jugadores, del cuerpo técnico y la dirigencia y todo el staff de la selección argentina, quiere expresar su más profundo agradecimiento a cada argentino que acompañó al equipo durante la Copa del Mundo 2026. En cada estadio, en cada ciudad y desde cada rincón del país, el aliento fue una fuerza permanente que impulsó al seleccionado a llegar nuevamente hasta la final. El cariño recibido durante todo el camino, las banderas, los mensajes, las caravanas, los abrazos y el respaldo incondicional demostraron una vez más que la selección es patrimonio de todos los argentinos. Cada futbolista sintió ese apoyo dentro y fuera de la cancha. Cada integrante de la selección tuvo el orgullo de representar a un pueblo que nunca dejó de creer y de acompañar. El resultado, obviamente, final no alcanzó para no cumplir el sueño del bicampeonato, pero sí reafirmó un vínculo que trasciende cualquier resultado. Y termina diciendo, gracias por estar siempre en las alegrías y también en los momentos difíciles, porque la camiseta la defendemos entre todos y el orgullo representa a la Argentina, que seguirá siendo el motor para afrontar los desafíos que vendrán.
0: Con respecto a esto, esta selección es un orgullo inmenso para el pueblo argentino. Debemos garantizarles el reconocimiento que se merecen en su regreso al país. Es su obligación decretar el asueto para todo el territorio nacional. No lo demore más. Esto escribió en sus redes en X, Aguiar. Rodolfo Aguiar pidió el asueto nacional para recibir a la selección argentina.
1: Selección que viene sin Messi.
0: Exacto.
1: Sí, bueno, así que bueno, esperemos a ver qué otros jugadores llegan a la Argentina, ¿no? Porque estamos viendo eso, que cuántos jugadores y quiénes y de qué forma van a venir a la Argentina y cómo van a acercarse a la gente, ¿no?
0: El top nos marcó las 11 de la mañana en la República Argentina. Es momento de compartir la pausa.

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6: Es la hora 11:07.

0: 10 minutos pasaron ya de las 11 de la mañana en la República Argentina. Aquí estamos en el Multimedio Master 105.5. Será un buen día. Todavía nos queda una hora y media, un poquito menos, para llegar al cierre, al final de nuestro programa.
1: Y mucha gente participando de estos premios, ¿eh? Uh-huh. Mucha gente. Bueno, también nos escribían gente diciéndonos que la calle Confluencia estaba inundadísima. Claro. ¿Sí? Ya está trabajando la gente de la municipalidad, está drenando ese lugar para que no esté inundada. Calle Confluencia, así que precaución porque también hay maquinarias que están trabajando.
0: La nueva secretaria de Juventud de Río Negro, la flamante secretaria de Juventudes de Río Negro, habló sobre los desafíos del área, adelantó cuáles serán las primeras acciones y aseguró que el objetivo será construir políticas públicas junto a los jóvenes de toda la provincia. La nueva secretaria de Juventud de Río Negro, no queremos pensar políticas para los jóvenes sin antes escucharlos.
1: Temporal en Chile, hay 5 muertos y desaparecidos y 30.000 personas aisladas. Un brutal temporal provocado por el fenómeno conocido como Niño Godzilla dejó en Chile 5 muertos, 15 desaparecidos, 14 lesionados y más de 33.000 personas aisladas. Sigue la alerta en 10 de las 16 regiones del país con inundaciones, corte de energía, daños en viviendas y riesgos. Las autoridades informaron 1.950 personas damnificadas, 1.091 personas albergadas y más de 33.000 personas aisladas. Se registran 34 viviendas destruidas. No vaya, las lluvias dañaron 5 de las 7 pabellones del hospital local. Las lluvias continuarán con intensidad hasta la noche del martes. Las autoridades de La Serena esperan que el gobierno decrete estado de catástrofe para desplegar las fuerzas armadas en la tarea de rescate y búsqueda de desaparecidos. Esto ocurrió en Chile.
2: Bueno, me voy con información. No, me voy con los mensajitos mejor, ¿eh? Hola, uh-huh. Buen día, Master. Quiero participar por los sorteos con el 835 Oscar. Un saludo para mi hija Isabela, nos dicen por acá, ¿eh?
0: El día después del trago amargo en el MetLife Stadium, comenzó con la lógica del retorno. La Asociación del Fútbol Argentino confirmó que parte de la delegación nacional partió ya desde Nueva York a bordo de un vuelo de Aerolíneas Argentinas. Se estima el horario de arribo a Ezeiza cerca de las 18:30 de este lunes, luego de registrarse alguna demora en el despegue. El regreso de la escaloneta se produce apenas unas horas después de la caída 1-0 en tiempo extra ante España por la final del Mundial. Sin embargo, la vuelta a casa tendrá un formato muy diferente a las coronaciones anteriores. Atención, el charter no trae a la delegación completa. Uh-huh. Lionel Messi y Rodrigo De Paul, al igual que varios futbolistas que militan en el exterior, partieron directamente desde los Estados Unidos hacia sus clubes o destinos de vacaciones previamente pautados. Sin festejos, así será el regreso de la selección argentina. Tomaron la determinación, los mismos jugadores, por la derrota. No vamos a organizar ningún festejo. La idea del feriado ya quedó descartada, confirmaron fuentes oficiales de la Casa Rosada, participando en la emisión de un comunicado formal para ordenar la comunicación pública sobre la jornada laboral. A pesar de que no habrá festejos en la calle, el Gobierno Nacional, en coordinación con la ciudad y la provincia de Buenos Aires, desplegó un estricto dispositivo de seguridad en los accesos al Aeropuerto Internacional de Ezeiza para ordenar el tránsito y resguardar el micro que va a trasladar a la delegación hasta el predio de la AFA.
1: O sea que no vamos a tener
0: nada,
1: festejo.
0: Nada.
2: No. Bueno, nada. Lo quieren así, así es. El plantel decidía, ¿eh?
0: El plantel tomó la determinación.
2: Exactamente. Hola, buenos días, radio. Quiero participar por los sorteos. Hermosa la radio, Romy con el 792. Por otro lado, buen día, Master. Queremos participar por todos los sorteos. Sole con el 325, Isa con el 142. Quiero dejarle un saludo a mi mejor amiga y comadre Mica. Gran día para todos, a pesar de la lluvia.
1: Información que nos llega, que nos dice las autoridades viales solicitaron extremar las medidas de seguridad para quienes circulen por la Ruta Nacional 22, en el tramo que conecta la comarca petrolera con Neuquén Capital. Desde las primeras horas de hoy y hasta ahora, la presencia de densos bancos de neblina reduce de manera drástica la visibilidad, afectando principalmente el trayecto desde Plaza Huincul hasta la zona de Chayaco.
2: Bueno. Buenos días a todos por allí. Quiero participar por los sorteos de hoy. Sonia con el 784. Les deseo a todos un feliz día del amigo, en especial a Susi, Moni, Epe, Vicky, Maggie, Marisa, Moni B y Eli nos dicen por acá, feliz día para todos.
0: La derrota de la selección argentina en la final del campeonato del mundo no fue impedimento para que una multitud de chipoleños salieran a la calle a demostrar su agradecimiento por la irreprochable actuación del equipo que lidera Lionel Messi, el mejor jugador de la historia. Como es habitual, la concentración se realizó en la Plaza San Martín, en el centro de la ciudad, donde las autoridades policiales y municipales habían organizado un operativo de seguridad reforzado con los efectivos de distintas dependencias, entre ellos el COER, el Cuerpo de Operaciones Especiales, y Rescate. Había mucha algarabía, a pesar del resultado adverso, aunque también se registraron algunos incidentes por peleas y enfrentamientos que requirieron de la intervención de los uniformados para dispersar a los violentos.
1: Hubo un muerto en España en los festejos. ¡Epa! Sí, se subió a una de las fuentes, festejaron, bueno, se vino abajo la fuente y obviamente quedó abajo. Falleció la persona de forma instantánea en los festejos que hay en España. ¿Qué hay? Porque todavía duran los festejos. Claro. Todavía duran los festejos.
2: Bueno, gente linda, buenos días. Quiero participar del sorteo. Soy Alejo con el 242 de la ciudad de Cipolletti. Agendadísimo. Hola, soy Yara. Quiero participar del sorteo. Mis tres últimos, 420. Aguante Argentina, nos dicen por acá.
0: Violento choque frontal en la ruta 22 dejó un herido. El accidente vehicular en ruta 22 ocurrió durante la mañana de este lunes en medio de una alerta amarilla por lluvia que complicó la circulación. Un fuerte accidente de tránsito se registró este lunes sobre la ruta nacional 22 a la altura de YPF Agro en General Roca. El siniestro ocurrió en un contexto de alerta amarilla vigente por lluvias en la región.
2: Seguimos, te recuerdo que tenemos un montón de premios para compartir con tus amigos, tu amiga, tu amigo. Estamos en Será un Buen Día y hoy es el Día del Amigo. Tenemos mate de, que tiene que estar por llegar la gente de Comunidad Matera, presente, se hacen con, obviamente, el mate más lindo, ¿no?
0: El mate más rico, la yerba más rica, más saludable.
2: Bueno, ¿se llevó usted para Mendoza?
0: Por supuesto.
2: Ahí estaba, representando a la Comunidad Matera. 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Seguimos con la empanadas de la empanadería. ¿Qué más tenemos? ¿Voucher sorpresa?
1: Tenemos perfumes de Farmacia Austral.
2: Ahí está, para él y para ella, ¿eh? ¿Y qué perfume, mamita, eh? Paloma Herrera, vos. Epa. ¿Qué estás esperando?
1: Obsequios de
2: Mía.
1: Mía también.
2: Ahí está, voucher sorpresa. Uh-huh. Y además, entre copas.
1: Entre copas. 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
2: Bueno, ¿qué estás esperando? ¿Qué estás esperando para venir y mandar el mensaje? Si venís, tenés más de triple chance, ¿no?
1: Sí.
0: Claro, claro. Todas las posibilidades. 11 de la mañana, 19 minutos en la República Argentina. 6 grados la actual temperatura. Sigue la lluvia en la región.

0: amigos de la Master. Les habla el amigo paraguayo de Carlito, el de Neuquén. Ustedes saben que yo me vine a Estados Unidos, a Nueva Jersey, a ver la final del campeonato. Y algo que no se vio en TV, que nadie se percató, es que cuando terminó el partido y fuimos a la largue, unos chascones que andaban dando vueltas por ahí le agrandaron el arco al Dibu. Le corrieron los palos como 40 centímetros, chamigo. Eso es trampa.
1: Bueno, estamos, siguen, llegan mensajitos, claro que sí, que es trampa, nosotros lo defendemos al Dibu, Fue la figura del partido de la selección argentina ante España, La verdad, bueno, increíble. ¿Estamos con dolor? Sí, estamos con dolor, pero eso no es, no hay que estar amargados, somos los segundos mejores, perdimos por un gol. Perdimos igual, pero perdimos por un gol, ¿no? Ves que nos llenaron la canasta de goles,
2: Aparte, no perdimos, igual salimos segundos, que es todo un triunfo para nosotros. 48 selecciones, como todo le digo desde hoy temprano.
1: Está con
2: 48
1: esa,
2: selecciones.
1: Está con esa, está
2: sí,
1: con esa.
2: Sí, es mi catarsis, digamos.
1: Bien, sí.
2: Mensajitos que nos llegan a través del 299-60-73-371 y dice para nuestro querido equipo de Master, los amigos de Master. Gracias por compartir, aprender, acompañar y hacer de este camino una experiencia tan valiosa y enriquecedora. Feliz día de parte de Charlas de Recreo y todo el Centro de Docentes Jubilados.
1: Gracias, chicas, gracias a ustedes por confiar también, por confiar en la Master. Uh-huh. Venimos nadando en dulce leche, pero vamos, acá estamos firmes. Hola, buenos días. Quiero mandarle un beso y un abrazo a mis amigas Ale, Karen, Cintia, Euge, Pao, Sil, Carla, las quiero mucho. Gracias por estar siempre. Participo del sorteo, Alejandra, con el 803. Por acá dicen, hola, buenos días, quiero participar con el 944. Ada, gracias, chicos, gracias, nada, estamos acá. Y gracias por hacernos sentir que somos parte de todos ustedes y que ustedes son parte de nosotros, que son esta gran comunidad que llamamos Master.
2: Atención, porque el gobierno de la provincia de Río Negro relanza el programa Capacitarte, una iniciativa de formación laboral gratuita que se despliega en más de 40 localidades de la región. En esta nueva edición, el proyecto busca dar respuesta a las demandas del mercado actual y facilitar la inserción laboral a través de cursos y oficios de formación. En Cipolletti, las inscripciones están abiertas para formar parte de las capacitaciones en delegaciones de desarrollo humano de la provincia, ubicada en Irigoyen 1047, de lunes a viernes de 8:30 a 13:30, y hay cursos de herrería, soldadura, plomería, tapicería, electricista, ayudante gasista, marketing digital, electricidad básica, pintor de obras, oficio de mucama, confección de indumentaria, albañilería, hoy como
1: bien,
2: y streaming.
1: Se traba la lengua.
2: Dichas capacitaciones tendrán una duración aproximada de 4 meses y se editará en diferentes centros de promoción y salones comunitarios de la ciudad.
1: Bueno, hola, gente hermosa de la radio, quiero participar de los sorteos. Soy Rosa, mis tres últimos 619, los estamos mirando. ¡Uy, gracias, chicos!
2: ¡Qué lindo!
1: Bueno, gracias, Rosy, gracias por estar ahí, por estar mirándonos. Y ya estás agendada. ¿No tendrá otro canal de televisión para ver?
2: No, pero tiene que estar en sintonía de Será un Buen Día hasta la hora 12:30.
1: Hola, soy Lucas Maureira y participo con el 286. Gracias y gracias a la selección que lo dieron todo. Gracias, nos dice por acá Lucas. Gracias, Lucas, ya estás participando,
2: Bien, tenemos más mensajitos, sí, que llegan a través de nuestra vía Facebook FM Master 105.5, Cipolletti, Eliana con el 817, Jenny y Alexis con el 125, 360 nos dice Norma, Carmen el 725, Eusebia con el 265.
1: Bueno, recordamos que el municipio continúa con el reparto de leñas en los distintos barrios de la ciudad.
3: Claro, algo fundamental, teniendo en cuenta las condiciones climáticas, teniendo en cuenta el frío, vamos a tener temperaturas que no van a superar los 6-7 grados en el transcurso de la semana, por lo tanto, esta iniciativa que lleva adelante el municipio local repartiendo leña en aquellos hogares donde la necesidad es urgente.
1: Bueno, Edgardo, anduvo sí. Por la provincia de Mendoza, la provincia del vino, de las aceitunas, del aceite de oliva. Bueno, ¿cómo está Mendoza? ¿Es caro para ir a pasear?
3: No, la verdad que no. Mendoza es una... La provincia en general y la capital en particular tiene ciertas bellezas a las cuales uno por ahí desconoce y que con tenemos la posibilidad de viajar a esos lugares, realmente es re lindo. Pero los valores son muy accesibles, los alojamientos son muy accesibles, los lugares para conocer, hay bodegas que uno puede conocer y tiene un valor, hay bodegas obviamente de primera línea y los valores de ingreso es distinto, son distintos. Bueno, uno tiene que acomodarse de acuerdo a su bolsillo, ¿no?
2: Aparte sí, me estuvo contando que anduvo en termas, en las termas
3: Ceuta. Exacto.
2: Muy lindas
3: termas. La verdad que los dos lugares, hay un lugar mucho más privado y hay un lugar donde el público es más popular. Los dos lugares son bárbaros, son muy hermosos. Los lugares para... porque uno puede ir y pasar todo el día. Si querés ir a comer a alguno de los restaurantes, podés ir. Y si no, te podés llevar tu comida, te podés llevar tu almuerzo, tu merienda, tu desayuno, y pasar un día realmente muy, pero muy lindo. La verdad, yo cada vez que he ido a Mendoza, más allá de que por ahí uno tiene ciertos inconvenientes dentro de la ciudad, después en líneas generales es muy lindo.
1: Bueno. Bueno, seguimos, vamos a ver si nosotros podemos hacer un viaje
3: fin un de tour.
1: Año. Un tour, todo el
3: grupo. Todo el grupo.
2: Estaría lindo.
3: Cerramos la radio.
1: ¿Cómo que cerrará? Usted se queda trabajando.
3: Yo ya fui. Claro,
2: ya fue. Usted ya
3: pero
2: fue.
3: Puedo ir otra vez, yo no tengo problema.
2: Nos toca a nosotros.
3: Pero yo porque soy, el guía, yo conozco.
1: Ya hace el guía.
2: No, pero yo también le puedo hacer.
3: Ustedes van y desconocen. ¿A dónde van a ir?
2: A Cachauta.
3: Al shopping.
2: No.
3: No acá sabe cómo llegar.
2: Cerro la Gloria.
3: Hay un potrerillo.
2: Potrerillo, qué lindo.
3: Muy lindo.
2: Me voy a donde está el lugar astrónomo de Mendoza.
3: Ay, me mató.
2: Ah,
1: bueno, Dios. Que no,
2: no lo conocía.
3: A ver, no, pero usted me dice el lugar astrónomo. ¿Qué sé yo? Deme el nombre.
1: El nombre.
3: Claro.
1: Bueno, mientras me está pensando Susi, le cuento. Hola, Master, quiero participar por los premios. Quiero saludar a mi marido, muy bien, que es mi mejor amigo, y a mis hermanas, que ellas son únicas mis amigas. Claudia con el 533. Y me pasarías un tema de Rata Blanca, nos dicen por acá. Ya está ahí sonando algo de Rata Blanca. Claudia, que tengas un excelente día. Fiel oyente de la 105.5.

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0: estábamos hablando. ¿Perdón? Ahí. Esta es la música que estuvo ayer en el cierre de la Copa del Mundo, ¿no?
1: Pero yo le estaba contando a Edgardo justamente que estábamos hablando que estuvo participando también Speed, el show, Speed, el que se ponía la camiseta contraria para mufarnos, no mufó al final.
0: Bueno, no nos mufó, nada, vamos a decir, para mí, lo vuelvo a decir, para mí haberle ganado a los ingleses, ese fue el mundial para los argentinos, me parece, pasó por ahí. Nada, seguimos agradeciendo a la gran selección argentina.
1: ¿Dónde era el lugar que yo les decía que hay un lugar astronómico?
0: Ahí está. En Mendoza,
1: sí. Malargüe.
2: Ah, claro. Malargüe. Bueno, pero sí. Malargüe es mucho más. Yo no le aconsejo que viaje en esta época, o por lo menos.
1: No.
2: Claro, sí,
0: ¿Sabes lo que andan en esta época?
2: Malargüe, claro, es uno de los. Está llegando a. No, es zona de
1: Nevada.
2: Zona, claro, zona de Nevada.
1: Mi marido, que nació allá, me cuenta 2x3 que tenía nieve hasta más del 80% de su ventanal.
2: Claro. Vaya tranquila, no la acompaño en este caso.
1: Pero,
2: España colapsó una fuente, mató a un adolescente de 13 años en medio de los festejos del Mundial, esto que marcaba Susana. El desprendimiento de la estructura de piedra de la ciudad de Rodrigo causó además heridas a otras dos personas. Decretaron 3 días de luto oficial. Un adolescente de 13 años murió al derrumbarse parte de una fuente de Ciudad Rodrigo, Salamanca, donde celebraba junto a más personas el título mundial obtenido por la selección de España luego de vencer a la Argentina 1-0 en Nueva Jersey. Las autoridades informaron que otras dos personas resultaron heridas en el mismo incidente registrado en un punto habitual de festejo de la localidad de 12.000 habitantes.
1: Ayer miraba las redes sociales, ¿no? Y debo hablar de una colega. La verdad que me entristeció un poco esto de que, ¡ay, no salió nadie! ¡Ah, vieron! Yo sabía que no iba a haber nadie. Una sola nena en la plaza.
0: ¡Epa!
1: Me dio una bronca, perdón, porque yo llegué y había muchas personas estaban en Roca y España,
2: sí,
1: con bombas, con banderas.
0: Recordemos las bombas de estruendo que se sintieron, ¿eh?
1: Sí.
0: Que lamentablemente en el barrio norte de Neuquén una persona perdió la vida por una bomba de estruendo.
1: Casera,
0: exactamente.
1: Casera.
0: Buenos días, soy Uriel, quiero participar con el 466 y nuestro apoyo a la selección que lo dio todo. Gracias, Uriel, y pensamos igual que vos, ¿eh? Buen día, quiero participar, Marta, con el 204. Gracias, Marta. Buen día, quiero participar, soy Agos, con el 734. ¿Tienen más ustedes, chicos, mensajes?
1: El 100, no, le iba a dar una información. El 100, justamente el servicio de emergencias de Neuquén, registró 960 asistencias en toda la provincia durante los festejos. Prácticamente el doble de un fin de semana habitual. Los móviles trabajaron en simultáneo en San Martín de los Andes, Chapelco, Cutralcó, Centenario y múltiples puntos de la capital neuquina. Alrededor de las 21:30 comenzaron los disturbios. Piedras, botellas y elementos contundentes volaron contra los efectivos. Una mujer policía resultó herida de un botellazo y demoró a 3 personas. La situación la controlaron con balas de goma. En el microcentro sobre Alvear y 9 de julio, los festejos transcurrieron con poca asistencia. El panorama fue muy distinto en el oeste, sobre Avenida del Trabajador, donde los efectivos describieron una gran concentración de personas con conductas agresivas y bajo los efectos de alcohol.
2: Había arrancado bien la jornada del domingo para los argentinos, esperábamos terminarla casi de la misma manera. Y esto tiene que ver con, nada que ver con el fútbol, pero sí con el automovilismo, porque Franco Colapinto, en el Gran Premio de Bélgica, en el circuito de Spa-Francorchamps, logró un punto. Terminó décimo.
1: Largó décimo primero.
2: Largó bien atrás, pero tuvo una largada excepcional, pasó a 2 autos de movida nomás, se había ubicado en el 9º lugar, realmente había sido una largada sensacional. Esta carrera del Gran Premio de Bélgica en el circuito de Spa-Francorchamps, donde tuvo un mano a mano con Pierre Gasly, su compañero de equipo, al que lo superó y terminó en el 10º lugar, sumando un punto nuevamente para el campeonato.
0: Bueno, estamos 025, Nati, que vive la amistad. Quiero participar por el mate para compartirlo con mi amiga Lita, nos dicen por acá. Así que, bueno, agendadísimo, ¿eh? Bueno, Se van todos los premios, ¿eh? Tenemos muchos premios para que vos compartas y festejes el Día del Amigo. Edgardo, ¿qué es para usted la amistad?
2: Reúne un montón de conceptos.
0: ¿Por ejemplo?
2: Los encuentros que uno tiene, mis compañeros de trabajo, son mis grandes amigos, los amigos de la infancia, los amigos de la escuela primaria, con quien todavía conservo una amistad más allá de las distancias que nos separan, pero hay muchísimas cosas lindas que hacen que hoy sea el Día del Amigo, al que respeto muchísimo, a cada uno de ellos. Los quiero mucho.
0: Bueno, ahí estamos, ¿eh? Son algunos de los conceptos que vamos teniendo en el Día del
2: Amigo. Sí, re lindo, re lindo. Bueno, pensé que iba a ser la mamá de mis hijos.
1: ¿Perdón? ¿Qué pasó?
2: Esto lo dijo Marcelo Tinelli.
1: Ah, bien.
0: Ah, bueno.
2: Claro, rememoró sus encuentros con Yuya.
1: Ah, ¿qué tal?
2: ¿Se acuerda?
1: ¿Qué tal? Sí.
2: La reina de los bajitos.
1: Yuya.
2: Claro. Claro.
0: ¿Tenemos por ahí algo de Yuya? A ver si nos busca Maxi.
1: Qué lindo, la del indio, la de los indios, a jugar a los indios.
2: Sí, Marcelo Tinelli, pensé, dijo que iba a ser la mamá de mis hijos. El conductor aseguró que tuvo chance de concretar un romance con la brasileña, pero que no se animó. Mirá, para que no se anime.
1: Bueno,
2: volvió a abrir un archivo de extensa trayectoria televisiva, sorprendió al revelar una anécdota personal relacionada con dos grandes figuras internacionales que pasaron por Videomatch. Uno fue Yuya y otra fue Thalía. ¿Recuerdan, no?
0: Pero Thalía con Tinelli, ¿no?
2: Bueno, estuvo cerca.
1: Con alguien más pesadito.
2: Todo comenzó. Claro. La pregunta si Motorola alguna vez había dicho que la ídola brasileña podría haber sido la madre de sus hijos. El presentador no esquivó la respuesta, confirmó la versión. Sí, lo dije ayer. Yo me imaginé que Yuya podía ser la mamá de mis hijos. Estuve cerca.
0: Claro, sí, estuvo.
2: Pero Paula no concretó.
0: Roble, Guillermina Valdés,
1: Soledad Aquino.
0: Soledad.
2: Esa fue la
1: primera.
2: La primera mujer, claro.
1: Sí, claro. Sí, sí, pero en esa época donde estaba Yuya, estaba con Soledad.
0: Con Soledad, claro. Sí. Pero recordemos que Yuya estuvo con Ayrton Senna, ¿eh?
1: Bueno. Nada más y nada menos.
0: Nada más y nada menos. Claro.
1: Y sí.
0: Claro. Yuya con Tinelli, sin desmerecer a nadie, ¿no? Pero qué mal que te veo en la foto, ¿no?
1: Thalía con Tinelli, no menos.
0: No sé. Bueno, es la hora. Vamos con Yuya, ya venimos.

0: Bueno, ahí estamos cantando, ahí estamos con la Paquita, no, con Yuya directamente, con Yuya. Paquita fue Natalia Oreiro,
1: claro. Ella fue la reina de los bajitos.
0: Claro, ¿cómo se lo sabe, Edgardo?
1: No, es que es de mi época.
0: Claro, sí, ¿usted lo veía?
1: ¿Cómo? Siempre.
0: ¿Hacía bailar a los chicos?
1: Sí, sí.
2: ¿Bailaba esto?
1: Claro, en las fiestas.
2: ¿A jugar a los indios? No jugaba a jugar a los indios, ¿no bailaba ese?
1: Sí, me disfracé también. Se oficializó la suspensión de Marcelo Román. Hoy a la mañana hablábamos con Susana acerca de qué novedades. Yo durante la semana seguí atentamente las noticias que iban surgiendo en relación al intendente de la ciudad. Y hoy hablábamos que se había como aferrado ese sillón. Sin embargo, por boletín oficial se publicó este lunes la ordenanza aprobada por el Consejo Deliberante. El intendente quedará suspendido sin goce de haberes. La pregunta es quién se va a hacer cargo. La crisis institucional en Allen tuvo un punto de inflexión este lunes con la publicación del boletín oficial de la ordenanza que dispone la suspensión preventiva del intendente Marcelo Román en medio de una causa penal en su contra. El documento oficial confirmó la decisión que ya había sido aprobada por el Consejo Deliberante, pero que con su difusión adquiere plena vigencia administrativa, abriendo un escenario de alta tensión política y jurídica en la ciudad.
2: ¿Quién podría tomar el cargo de intendente interino? Podría ser Fabián Figueroa, quien es el presidente del Consejo Deliberante, corresponde al bloque de la Unión Cívica Radical Auténtica.
1: Bueno, el traspaso, según el texto oficial, debe realizarse de forma inmediata para evitar una eventual paralización de la gestión y garantizar la continuidad de los servicios básicos en la ciudad. Bueno, la verdad que es una situación muy preocupante, un hecho que viene sucediéndose ya hace varios meses, quienes de alguna manera, por razones familiares, visitamos asiduamente la ciudad de Allen, vemos el deterioro en el que ha ingresado la ciudad, lamentablemente, el abandono de las principales arterias, mucha gente manifestándose en redes sociales con esto que tiene que ver con la suciedad, los medios de recolección de basura que corresponden al municipio no se cristalizan. Bueno, lamentablemente la ciudad de Allen estaba atravesando una situación, un momento bastante preocupante.
2: Y algunos se quejaban de que hacía fiestas, o sea, grandes fiestas con grandes artistas. Bueno, recordemos que vino Piñón Fijo en un momento, en un aniversario también. Vinieron varios grupos musicales de trayectoria y decían, ¿qué pasaba si no teníamos una calle bien arreglada? Están inundadas, hay pozos. Y nos traen artistas, con eso no.
0: Sí, primero tiene que estar la ciudad, claro, en condiciones y después festejamos a lo grande, ¿eh? Sí. Bueno, hola Master, quiero participar del sorteo Romina con el 930. Hola Romina, ya estás agendada, ¿eh? Ya estás anotadísimo. Vamos a recordar los premios que tenemos antes de irnos a la tanda.
2: Una picada de luz azul, sí, perfumes, tanto
0: Farmacia
2: para
0: Austral.
2: Los waffles de Quiero Waffles.
0: Empanadas con un kit de la mejor cerveza, la cerveza de Messi.
1: Uh-huh.
0: Ahí está, de donde la empanadería.
2: Obsequios de Entre Copas, sí, dos hermosos obsequios de Entre Copas. Un voucher de la gente de Mía y dos desayunos de Estación Margus.
0: Más el mate de la comunidad matera, ¿eh? Así que bueno, vamos, que tenemos un montón de premios para compartir con ustedes, para poder ustedes también quedar bien y regalarle a sus amigos al 299-607-3371.
2: Qué lindo que pasen los chicos y nos digan chao, ¿eh?
1: Que nos saluden, eso ya es fundamental. Es 4 minutos para llegar al mediodía en la República Argentina, 6 grados. La actual temperatura en la ciudad, sigue la persistente llovizna en el Alto Valle. Precaución a aquellos automovilistas que están recorriendo las rutas de nuestra región.
2: En cuanto a precaución decimos, ¿no? Porque recién hubo un choque en la ruta 237, 4 vehículos involucrados y un herido. Un choque entre 3 autos y un camión se registró en la madrugada, en el kilómetro 1430 de la ruta 237. Como consecuencia del impacto, una persona resultó herida y fue trasladada a un centro de salud para recibir atención médica. Aún está el camión en ruta, ¿sí? Así que atención en el kilómetro 1430 en la ruta 237.
1: 3 minutos para llegar al mediodía. La música, compartimos algo de música y también inmediatamente la pausa comercial.

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0: 13 minutos pasaron ya del mediodía en la República Argentina. Llegan mensajes de audio, llegan mensajes de la gente que hasta último momento nos está escribiendo para formar parte de los mensajes. Dos minutos más y cerramos. 12:15 estamos cerrando nuestra línea de mensajes, obviamente, porque hay muchos y debemos preparar los ganadores, ir conociendo paulatinamente uno a uno de los tantos ganadores de la gente que se ha tomado su tiempo para escribirnos al 299-6073-371, que ha sido nuestra línea de mensaje, por ejemplo, uno de los canales de comunicación, pero también lo han hecho a través de nuestras páginas, lo han hecho a través de Facebook, lo han hecho a través de
1: Instagram.
0: Uf. Muchas posibilidades.
2: Muchas, sí, muchas. La verdad, mañana por ahí vamos
0: mañana
2: a tener algo más.
0: Mañana será un gran día.
2: Claro que sí, obviamente. Siempre es un
0: mañana
2: gran día.
0: ¿Mañana qué? ¿Qué
2: va a ser? Vamos a buscar algún otro sorteito también, ¿eh? Porque hay que festejar la semana de la amistad, digo yo.
0: Por supuesto, porque no es solamente un día.
2: No, son todos los días del año. Pero todos bueno, nosotros vamos a hacer la semana. ¿Qué le parece?
0: ¿Cómo no? Me gustó la idea. Me gustó la idea.
1: Está bueno.
0: Me gustó la idea. Bueno, no es novedad.
2: Tiene un problema con las cámaras allí, el operador.
0: No es noticia de última. Sí, mostrame la mejor imagen, por favor. No es novedad, no es noticia de último momento, pero quiero contarles que sigue la lluvia en la ciudad.
1: Sí, vamos.
2: ¿Hasta cuándo?
0: Todo el día.
1: No. ¿Para toda la semana, dijo?
0: Todo el día y todos los días. Ah, ahora
2: saludamos
0: sí. Ahora
2: a la gente,
0: sí.
2: Claro.
0: Tapadito no te veía.
2: Claro,
0: que está... con el capuchón, la capucha no.
2: Lo que pasa es que la gente no se quiere mojar.
0: Es verdad. Hoy
2: está lluvioso, está muy lluvioso.
0: Hoy salí con paraguas.
2: ¿Usa paraguas usted?
0: Sí, claro.
1: Mira.
2: ¿Susi?
1: No, capucha. Bueno. Me gusta caminar bajo la lluvia. Sí, eso es lo que me gusta.
2: Sí, me gusta, pero la lluvia de verano, ¿no? La lluvia de invierno, claro, ¿no? Claro. Que está fresquito y bueno.
1: Es lluvia, es una lluvia. Bendición, sí, dicen por ahí.
0: Me encanta usar paraguas.
2: Bueno, usa paraguas. Sí. Bueno. ¿Sabes qué le voy a pedir al operador? Que vayamos buscando algún tema el tema que puso hoy a la mañana tempranito de Ataque 77, que tiene que ver con lo que estamos conmemorando en el día de hoy, con la amistad. Pues la verdad, ahí vamos a ir cerrando con ese. Pero en un ratito, porque tenemos todavía más tiempo,
0: Por 15 supuesto minutos que tenemos, sí.
1: Yo sigo anotando gente, Si me ven así con el celular, sigo anotando gente y sigo anotando gente de Facebook, de Instagram, de todos los. Por todas las vías que nos han escrito, así que bueno.
0: Agradeciendo como siempre a todos y a cada uno de ustedes que se ha tomado ese minutito de tiempo para poder escribirnos, para poder contarnos qué están haciendo a esta hora de la mañana. Hoy que el día que sugiere en la parte gastronómica.
2: ¿Qué sugiere el día? A usted a mí me gustaría, le digo la verdad, un guisito de lentejas puede ser.
0: Ajá.
2: Lo comemos con los palitos chinos.
1: ¿Con así? Choricito, con choricito.
2: Claro, imagínate. Pero agarrar la lenteja, agarrar la lenteja.
0: Me muero de hambre.
1: ¿Puedo decir algo? 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
0: Pida los choricitos rellenos.
1: Riquísimos.
0: Esos que vienen con queso, con morrón.
1: ¿Ve?
0: Llaman, tiene un nombre.
2: Bueno, ahora le vamos a preguntar a los chicos allí. Hoy para el choripán, por más que esté lloviendo, festejamos el Día del Amigo.
1: Y sí, obvio.
0: Hoy está para un puchero.
1: También. Bueno, ¿dónde van a ir a buscarla? A ver si aprendieron dónde van a ir a buscar la
0: carne. 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
1: Muy bien, Saturnino Franco, 3.250. De Cipolletti, no se equivoque.
2: Claro que no. Dígame. Están iguales, están los dos.
0: Hoy está,
2: ¿cómo están? La lluvia los tiene así. Escúcheme, ¿cómo hace el puchero? A ver, cuénteme. ¿Hierve todo junto?
0: No, hiervo el caracú. Me gusta el caracú o rabo.
2: Uh-huh. ¿El rabo? Bueno, ¿yo puedo decir algo? No sé si lo digo. Mi marido, que es un excelente chef, lo hace al horno.
1: ¡Al horno! ¡Qué rico!
0: Sí, sale muy seco.
1: No.
2: ¿Usted qué sabe?
1: ¿Pero qué va a saber de cocina, justamente? No sabe lo rico que queda. Mira,
2: Crocante. Rico. ¿Con una buena salsita?
0: Sí. No. El puchero es puchero. Gaby, bueno, no me inventes.
2: El puchero usted lo ha servido.
0: No, hervido. No,
2: nosotros hiervo, lo hacemos al horno.
0: Hiervo la carne primero, ya sea caracú o rabo. Uh-huh. Puedo ponerle otro corte cárnico, no tengo problema. Sí. Después.
2: Falda puede ser.
0: Falda, es rico.
2: Banderita.
0: Después, por ejemplo, agrego papa.
2: ¿A dónde? ¿A la misma hora?
0: No. Wow, después, wow, por wow. Otro lado, hiervo papa, batata, zapallo verde y el amarillo, o el naranja, lo que usted le guste, zanahoria, puerro.
1: Ay, no me gusta el puerro.
0: Bueno. Usted me preguntó cómo lo hago yo.
1: Claro. Bueno, yo le estoy diciendo que a mí no me gusta el
2: Está bien. ¿Y qué más?
0: Y después lo junto.
2: Bien.
0: Lo uno, choricito colorado. Uh-huh.
1: ¿Le pone algún chorizo en especial? Colorado, me dijo.
0: Sí, choricito colorado, chorizo común, no tengo problema.
2: Bien.
0: No.
2: Bueno, esto es el puchero de la mano de Edgardo Budnik.
0: Sí.
2: ¿Lo acompaña con alguna ensalada?
0: No.
2: ¿Alguna
0: no.
2: salsa?
0: No, mayonesa.
2: Mayonesa.
1: ¿Sabe qué?
0: O le pongo, a la carne le pongo, ¿cómo es? Salmuera.
1: Ah, eso. Mi abuela, ¿qué hacía? Buscaba las peras verdes y le ponía pera también.
0: ¿Al puchero?
1: Al puchero.
2: Bueno, no sabe lo rico que queda. Es más comida alemana esa, pero bueno. No, déjeme a mí. A mí, más o menos parecido, puedo que le pueda agregar algo verde a la verdura,
0: acelga,
2: algunas chauchas.
0: Sí, también.
2: Ahí vamos agregando
0: coincido.
2: Choclo.
0: Choclo, sí.
2: Bueno, es bien contundente, el bien puchero, sí, sí. Bien criollo.
0: Y después la sopa.
2: ¿La sopa de qué? ¿Del caldo
0: sopa
2: que
0: de
2: quedó?
0: Cabellitos de ángel.
2: No, pero ¿el caldo que dejó la verdura o que dejó la carne?
0: La mezcla, cuando mezclé todo.
2: Está bien.
0: Cuando mezclé todo, después a la noche, sopa.
2: Ajá, claro. Bueno, ahí estamos.
0: ¿Con cabello de ángel o munición?
1: Con cabello
2: munición.
1: De ángel.
2: Munición, no, yo quiero sopa de letras. Y de paso hago una fórmula, un crucigrama. Hago. No, estamos hablando que...
0: 12 y 20 en todo el país.
2: Estamos hablando de hambre.
1: De hambre.
0: Sí, esto sí.
2: Vamos pero con buena... ¿Qué? No. ¿Y también sabe para qué está hoy el día?
0: Para
2: una polenta.
0: También.
2: Con pajarito, dijo. No, sí, pero una polenta también, ¿eh? Para aquellos que le gusta el...
0: ¿Cómo buen tuco.
2: Buen tuco y bastante queso.
0: Y bastante queso.
2: Bueno. Nos falta, Susi, ¿qué? Susi, la receta, a ver, ¿cuál sería su receta para un día como hoy?
1: No, estaba pensando justo qué iba a hacer. Y me parece que voy a hacer un...
0: ¿Qué, va a llegar ahora a cocinar?
1: Sí, obvio. Mi marido está trabajando.
0: Claro.
1: Mi hija está acá. Y 10 años no cocina mucho.
2: Y dígame, ¿pero con qué les gustaría llegar y decir, bueno, tengo ganas de comer qué?
1: Unos fideos con tuco.
2: Qué rico. Bien ahí.
1: Con mucho tuco, con mucha salsa, mucho queso.
0: ¿Fideos largos o tirabuzón?
1: No, fideos largos. No. Fideos
2: casero.
1: Casero, sí,
2: bien. Estaría bueno. ¿Y la casero. Salsa apenas rojita o que ese tuco que manche?
1: Roja, que bien. Manche, que bien, manche, para que para... caiga y que manche la ropa también.
2: Bueno, guarda la gastritis para la gente, ahí cómo cortamos el acidez de la salsa, ¿eh? Sí. Vamos a buscar algún médico que nos diga cómo podemos cortar.
1: ¿Sabes lo que hago yo? Le pongo azúcar.
2: Una cucharadita, claro.
1: Sí, perfecto. Una cucharadita de azúcar.
2: Lo que hacían las abuelas.
1: Claro, sí. Bueno, yo me quedé con mucho de mi abuela justamente porque era...
2: Bien ahí, pasa un auto con la bandera argentina, no lo puedo creer, vamos todavía.
1: Era gastronómica, mi abuela, entonces ella me enseñó algunos tips.
2: Bien, bueno.
1: Por ejemplo, este me quedó.
2: Más allá de los tips que le enseñó la abuela, traiga algo para probar a ver si aprendió o no. Vamos a la buena música y ya venimos.

0: Últimos 4 minutos del programa y es el tiempo suficiente y necesario para llevar a cabo el sorteo. ¿Cuánta participación de la gente a través de las distintas formas que tiene de participar?
1: ¿Vio?
0: Muy bien.
1: Impresionante.
0: Muy bien.
1: Redes, WhatsApp, la verdad, gracias.
0: Muchas gracias a la gente, muchas gracias.
1: Bueno, igualmente la gente quiere festejar el Día del Amigo, ¿no?
2: Exacto, sí, lo quiere festejar y lo quiere festejar a lo grande. ¿Y por cómo a lo grande? Y juntándose, compartiendo los premios que tenemos, porque hay varias cosas para compartir.
1: Bueno, ¿qué le parece? ¿Por cuál empezamos?
2: Y empezamos por el principio. Hola, buen día,
1: no,
2: ¿cómo
1: pero, está? Si vino mendocino,
0: vino
1: así,
0: amigo.
2: Claro. Lo que es hacer un viaje,
0: no
2: sabe lo que es. De vacación y no recargar pila, me parece fantástico.
0: Bueno, Susana, arrancamos por la empanadería.
2: Arrancamos por eso. Yo giro, le bueno. digo, yo le cuento, yo tengo el celular mágico, que acá yo giro,
0: sí.
2: voy para arriba, para abajo, para arriba, sí. para abajo, y donde cae, cae.
1: Bien. Bueno, a ver los redoblantes allí de la mano de Maxi Talinger.
2: Y empieza a girar, ¿eh? Y gira una vez más. Y algo como las empanadas.
0: Sí.
2: ¿Quién se lo lleva?
0: Sí.
2: Alguien que escribió y nos dijo: buen día a todos por allí, quiero participar de todos los sorteos de hoy. Soy Sonia del 784. Les deseo a todos un feliz día del amigo, en especial a Moni, Susi, Vicky, Maggie, Marisa, Moni y Eli.
1: Bueno, ahí está. ¿Repetimos entonces el nombre?
2: Sonia con el 784.
0: Bueno, bien. ¿Por dónde vamos?
2: ¿Vamos por la picada?
0: Bueno.
2: Vamos por la picada y hacemos girar esto. ¡Rum! Y viene con un número, ¿eh? Atrás de su nombre tiene un número y fue de Facebook, ¿sí? Así que le vamos a decir a Juli, 2184, con sus 3 del DNI con el 935, que se ganó la picada.
0: Picada de Lácteos Luz Azul.
2: Exacto.
1: ¿Me repite? Así ya vamos mandando el ganador, ¿es?
2: Sí. Juli con el 935 y su usuario es Juli2184, usuario de Facebook.
1: Perfecto, ya estamos, sí. Mirá cómo estamos, sí. Organizados,
2: Estamos organizados. Acá me tomó acá mal, bueno, ahora después yo se los arreglo, se los escribo bien, porque lo tomó mal acá. Así que se los voy a arreglar después. Juli 2184 va por la picada.
1: Juli, ¿sí? 935 el DNI, ¿no?
2: 935 el DNI.
1: Perfecto, sí. Ya está, enviamos. ¿Por qué vamos ahora?
2: Vamos por los perfumes. Y atención porque es una... Vamos a sortear primero el de mujer, ¿sí? Y aquí va. Va a girar nuevamente. Y otro auto con banderita que acaba de pasar. Y es Andrea Soto con el 206. Ese es el perfume de mujer. Vamos con el perfume de hombres.
1: Perfecto.
2: Adiós, señor.
1: Saludamos, ¿eh? Se nos va la chicharra.
2: Sí. Vamos con el perfume para hombre, gentileza de la gente de Farmacia Austral. Julio con el 661. Y vamos ahora con el mate. Gentileza de...
1: Comunidad Matera.
2: Y giramos de vuelta. ¿Y cuántos premios que tenemos hoy, Mirta con el 624 se ganó el mate de
1: Mirta. Eso lo anotamos porque lo tienen que venir a retirar mañana. Así que lo anotamos, Mirta con el
2: 624.
1: Bueno, Mirta, muchísimas gracias por estar participando. Vamos con un waffle.
2: Vamos con un waffle y vamos a hacer girar nuevamente. Y gente que escribió a través del Instagram, ¿eh?
1: Bien.
2: Bien, Majoverse 95 con su número de documento 436 se ganó los waffles de Quiero Guafú. Majo Verse.
1: Majo.
2: Bueno, Majo Verse guión bajo 95.
1: Majo, le vamos a poner ahí una de las ganadoras. Y vamos con el otro waffle.
2: ¿Ah? ¿Eran dos waffles?
1: Sí. Uy. Bueno, bueno, haga vamos. El sorteo como. Déjelo por mañana. Déjelo por mañana. Ya dejamos. No lo hizo, déjelo por mañana.
2: Vamos.
1: Ahí está.
2: Majo Verse. Entonces uno. Y vamos con el premio de Mía. ¿Le parece?
1: Perfecto.
2: El bauche de Mía. Hacemos girar también. Eliana Pradenas con el 505. Ella nos escribió a través de Facebook. Y vamos con gente que también nos escribió con Entre Copas. Vamos a jugar con Entre Copas ahora. Vamos a hacer girar este bolillero. Romina Nashi con el 484. Ganadora. Tenés que venir a retirarlo a San Martín.
0: 337.
2: Y vamos con el otro obsequio de Entre Copas. También participó a través de Facebook Pablo Ludueña con el 084.
1: Perfecto. Bueno, tenemos todos los anotados ya. Ahí.
2: Tenemos todos los anotados.
0: Entonces, aquí están entonces todos los ganadores. Se comunicará la producción en un ratito con cada uno de los ganadores. O los que tienen que venir a retirarlo. Hay para retirar aquí en los estudios de la radio, ¿no?
1: Exactamente. Bueno,
2: ¿reiteramos? ¿Eh? ¿Te parece? ¿Les reitero los ganadores?
1: Reitérelo,
2: ¿verdad? Sonia con el 584 se ganó las empanadas. Juli con el 2184 con el 935 de su documento ganó la picada. Los perfumes se lo ganó Andrea Soto con el 206, Julio con el 661, el mate, Mirta con 624, el voucher de Mía, Eliana Pradenas con el número 505, un waffle Majo Verse con el número 436 y la gente de Entre Copas le regala a Romina Nashi con el 484 y Pablo Ludueña con el 480, con el 084, perdón.
1: Bueno, nos vamos. Yo por mi parte quiero saludar a todos nuestros grandes amigos que son nuestros sponsors, nuestras empresas, nuestros comercios. La verdad, gracias por apostar en la 105.5 y en el Multimedio Master. En especial le quiero mandar un beso a mi marido, que es mi gran amigo, y mi mamá, mis mejores amigos. A mis compañeros de trabajo, gracias Edgardo por apostar,
0: por
1: estar, por acompañar y por ser parte de esta gran comunidad. Susi, igualmente. Gracias. Y allí en los controles, al señor Maxi Dallinger. Por mi parte, me despido. Sigan los chicos.
0: Muy bien, nosotros ponemos punto final. Susana, nos volvemos a reencontrar mañana.
2: Mañana también saludo a mis amigos de primaria, a mis amigos de secundaria y a mis mejores amigos, mi mamá Mirta con H, como las Legrán, mi hija Guadalupe, mi esposo Norberto, y bueno, y mis amigos obviamente de la vida también, y mis hermanos, ¿no? Mis hermanos de la vida también. Y a ustedes, por supuesto, a la familia de Master, que son mis amigos que me reciben también todas las mañanas. Así que bueno, yo me despido. Hasta mañana, si Dios quiere, a partir de la hora 8, vamos a estar aquí.
0: Bien, aquí estaremos en ese horario. Nosotros nos volvemos a reencontrar con un programa similar. Mariana, hoy a la noche, a las 20, llega el Búnker Deportivo para hablar de lo que dejó la selección argentina, el cierre del Mundial y otras novedades no menores que tienen que ver con el deporte. A todos, muchas gracias por su atención. Que tengan un lindo día.

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1: Sí, sí, claro. 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

Hola, hola, hola, hola, hola, buenas tardes, ¿cómo estamos? ¿Todos bien? A recuperarse, che, perdimos la final. Bueno, puede pasar, hoy es el Día del Amigo, así que vamos a arrancar con el Día del Amigo. ¿Qué tanto problema? ¿No? Feliz día, amigo querido, que la pase bárbaro. Y bueno, vamos a empezar con música que había quedado ahí dando vuelta, que nos gustaba mucho, y vamos a arrancar con Baby Come Back, Esto es Player, un clásico de los clásicos, claro que sí. Seguimos escuchando buena música, espero que la puedan pasar con los amigos hoy, o si la pasaron ayer también está bueno, claro que sí, porque todo sirve, todo vale, todo viene bien, así que bueno, para aquellos que andan con ganas, si se juntaron ayer, que fue 19, no hay problema, de paso vieron el partido, no fue más o menos, bueno, podía pasar un partido de fútbol, muchachos, tampoco hay que volverse loco, casi estuvimos ahí de agarrar la cuarta, de casi nos trajimos la cuarta. Pero bueno, España planteó muy bien el partido. A Argentina no le salieron algunas cosas que podrían haber salido y hubiese sido otra historia. Pero bueno, las cosas están así, ya estamos. Nos metemos en la música, se viene Player. Esto es Baby Come Back y seguimos escuchando buena música en el Día del Amigo, obviamente, claro que sí. Un saludo grande para todos los amigos y no te olvides de saludar a los tuyos, que siempre viene muy, pero muy bien. Seguimos escuchando muy buena música en la 105.5.

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Continuamos aquí en Master Music y seguimos escuchando buena música. Un saludo para todos los amigos que se están comunicando y bueno, obviamente, por el tema de la Argentina que quedó Cebollita su campeón. ¿Qué va a ser? Y puede pasar en un partido de fútbol. Pero bueno, nuestra querida amiga Margarita Botardo también nos mandó un saludo, obviamente nos llamó y nos pidió un tema que a ella le gusta mucho y a mí también y a mi querido amigo Maxi también, porque nosotros no paramos de bailar, siempre es así, así que se viene Brian Ferry, esto es No Pares de Bailar para nuestra amiga Margarita, que siempre está prendida a la 105.5 y nos encanta que así sea, Margarita. Nos estamos llamando seguramente en algún momento y nos estaremos encontrando también. Por ahora se viene el tema No Pares de Bailar para nuestra amiga Margarita, Brian Ferry.

bueno, también se comunicó nuestro querido amigo Horacio Torres, ¿eh? Le mandamos un gran saludo, un gran abrazo, y bueno, nos pidió un tema de, en realidad es un tema muy lindo, de V40, y bueno, obviamente le manda muchos saludos a Gio, que es su hijo, obviamente, y a su hija también, así que, se viene V40 para nuestro amigo Horacio Torres, que siempre está prendido en la 105.5. Gracias por estar. Seguimos escuchando buena música.

0: Seguimos escuchando buena música, claro que sí, se viene Los Abuelos de la Nada, esto es Lunes por la Madrugada, un tema que me habían pedido la semana pasada y que no me olvidé de pasarlo. Pido disculpas, viste que ya estoy grande, ¿no? Ya estoy grande, me olvido de algunas cosas, la otra vez me olvidé de volver a mi casa, viste, todo. No, mentira. No, pero sí, por ahí hay veces que me olvidan cuando me piden algunos temas, si no lo logro anotar rápido, después me olvido. Y bueno, pido disculpas, pero bueno, se viene Los Abuelos de la Nada, esto
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0: Se viene Los Abuelos de la Nada, esto es Lunes por la Madrugada, callate vos, botón. Seguimos escuchando buena música, Los Abuelos, el Master Music.

Bueno, continuamos aquí en Master Music y seguimos escuchando buena música, claro que sí, porque dice mi querido amigo dice mi querido amigo Lolo, dice, mandale un saludo a todos esos que decía que teníamos comprado el Mundial. Lo estuvimos charlando la otra vez con mis amigos, obviamente, claro, no al aire, pero sí, es cierto, había mucha gente odiándonos porque ganábamos los partidos y decían que teníamos comprado el Mundial. ¿Qué dirán ahora, no? Que perdimos con España 1-0, un partido, básicamente controlado, más que nada por España que por Argentina, pero ¿qué es lo que dirán ahora esa gente, no? Porque esa gente quedó diciendo que Argentina iba a ser campeón del mundo y que había pagado para ser campeón del mundo. Entonces, por ahí, y ninguno ahora te sale a explicar, che, bueno, yo pensaba eso porque, no sé, tengo un delirio de no sé qué, bueno. Pero ahora no, ahora están todos calladitos. De uno está contento, aparte, porque si perdió Argentina, hay gente que está contenta, que lamentablemente es así. Pero bueno, y sobre todo esta gente que habla todo el tiempo diciendo pavadas de que Argentina había comprado el Mundial y que los árbitros estaban todos a favor de Argentina. Bueno, había toda una serie de... que todos sabemos que esto suele pasar, ¿no? Pero el problema es, yo pregunto ahora que Argentina terminó segundo... ¿Y qué dice esta gente ahora? Dice, no, sí, a estos referees no lo pudieron comprar, seguramente van a decir. Andás a saber qué van a decir, ¿no? El delirio de siempre. Le molesta el éxito de los otros, no entiendo esa parte, ¿no? Porque por ahí ahora que España es campeón del mundo, vos podés decir, no, bueno, pero España compró eso, ¿eh? Lo compró, si jugaban, eran pésimos jugando. Y claro, ahora todo lo podemos decir, pero esto no funciona de esa manera, amigos. Pero bueno, lo cierto es que acá en Cipolletti se escuchaba eso, decir, obviamente yo lo escuché que ando laburando en la calle mucho tiempo, y me lo decían, y yo los miraba, viste, como diciendo, no creo que sea así, pero bueno, si vos lo planteás de esa manera, pero bueno. Lo bueno es que ya se sacaron las ganas y hoy por hoy se dieron cuenta de que el partido no estaba comprado, el Mundial tampoco, así que espero que ahora puedan dormir mejor, sin tirar tanta pálida por ahí que nos tiraban porque éramos argentinos, porque queríamos que nuestra selección ganara, qué sé yo. Bueno, para toda esa gente le mando un saludito muy grande, ya saben, acá está mi mano, así que bueno. Un saludo para todos ellos. Nosotros vamos a seguir escuchando buena música, claro que sí, porque para eso estamos. Se viene Simple Red, esto es Estrellas. Qué lindo tema, che, un clásico de los clásicos, muy linda banda. No sé si todavía sigue tocando el Colorado de Simple Red, ¿eh? No sé, mirá, no sé. Después lo voy a investigar y voy a ver. Por ahora, Simple Red, esto es Stars.

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Bueno, continuamos aquí, obviamente, en Master Music. Un saludo para todos mis amigos que me anduvieron mandando mensajes, algunos me llamaron, pues, se armó todo un lío hace un ratito nada más, así que bueno, un saludo para todos ellos, gracias por la buena onda. Un saludo también para Nona Villagra, que también me mandó un mensajito, así que un gran operador, un gran editor, es un hombre de tipo muy copado, así que un saludo para Nonita. Nona, querido, sabes que te quiero mucho, así que gracias por estar siempre también, gracias por estar siempre comunicado. Siempre estamos comunicados con la Nona Villagra, un harto profesional, sí señor, de la radio sobre todo, le gusta mucho la radio, así que ¿cuándo vas a volver a la radio, Nona, querido? Tendría que preguntármelo algún día, a ver si nos juntamos a charlar, por ahí podríamos traerlo un día a la radio ahí, a la Nona. Y charlar con él, porque realmente ha trabajado mucho y es un tipo que sabe bastante y está buenísimo, Pero bueno, otro saludo para todos los restos de los amigos que siempre estaban bardeando. También tengo un mensaje de nuestro querido amigo Carlito Leisner, Carlito Leisner, que nos manda un tema muy copado, que es justamente por el Día del Amigo también. Así que un gran saludo para Carlito, para su compañera. Espero que esté todo bien, mi querido amigo. Así que bueno, Carlito también. Dice. El tema que nos pidió We Are Going to Be Friends habla de la simplicidad de la amistad de dos niños que son compañeros de escuela. Sin los monstruos que le ponemos a la amistad los adultos, obviamente. No estamos hablando de la amistad más íntima, ¿no? De la niñez, y bueno, eso es muy lindo. Yo tengo varios amigos de la niñez que todavía seguimos.

siendo amigos, nos seguimos encontrando, así que un saludo para ellos también, para el Tula Romero. Bueno, hay un montón de me voy a olvidar de alguno, el Leo, qué sé yo, hay varios. Pero bueno, en este día del amigo, muchísimas gracias, Carlito Leisner, con este tema que es hermoso, se viene de White Stripe. Seguimos escuchando buena música aquí en Master Music. Un saludo grande para nuestro querido amigo Carlos Leisner y su compañera Mabel. Que Dios los bendiga mucho y que tengan un gran día del amigo, un gran mes y un gran año también del día del amigo. Claro que sí.

Bueno, así pasaba, qué lindo tema que nos envía siempre Carlito, ¿eh? Carlos y Mabel tienen muy buenos gustos para la música, así que nos encanta que nos pidan temas. Pero bueno, seguimos escuchando buena música. También tengo que saludar entre los amigos, obviamente, a mi querido amigo Fernando Sosa, que algunas veces me suele acompañar aquí en la radio. Así que le mando un gran saludo. No, estuvimos escribiendo ayer y qué sé yo, pero bueno, todo bien, ¿eh? Siempre nos mandamos saludos, así que está todo más que bien. Con Fernando nos encontramos siempre. Al otro que tengo que saludar es a nuestro querido amigo el negro Maxi de los Santos, claro, que ahora está haciendo radio aquí en Radio Master, así que un saludo para él obviamente también, para el negrito Maxi de los Santos, así que está haciendo streaming, ¿no? Está haciendo streaming mi querido amigo, ahí me acota a nuestro querido amigo Maxi Dallinger, ¿eh? Y bueno, así que también un saludo para Maxi también y su compañera y toda su gente, así que buenísimo. Bueno, yo voy tirando algunos amigos, como para que vayan recordando que nosotros nos hemos juntado y obviamente que nos vamos a seguir juntando, esto es así, a veces que no nos juntamos el mismo día del amigo, pero nos juntamos al otro fin de semana que viene, entonces estamos siempre juntos. De todas maneras se viene Ten Sharp, esto es You, seguimos escuchando buena música aquí en Master Music, los mejores clásicos de todos los tiempos.

Bueno, continuamos aquí en Master Music, seguimos, bueno, le vamos a mandar un saludo también a nuestro amigo Horacio Torres, que recién acaba de pasar en el auto por acá, me parece que iba con la hija, el hijo, no sé, no alcanzamos a ver bien, pero bueno, le reconocimos, nuestro amigo tiene un oído, Maxi Alinger dijo, ese de Horacio le reconoció la bocina, podés creer vos, es lo más, Maxi. Así que bueno, un saludo para Horacio, querido, gracias por estar también del otro lado. Nosotros tenemos que seguir escuchando buena música, recién pasaba Ten Sharp, un clásico de los clásicos, pero se viene otro clásico de los clásicos, Heart, Wind and Fire, Let's Dance, qué lindo tema. Seguimos escuchando buena música hasta las 6 de la tarde, obviamente, en la 105.5.

0: Bueno, señoras y señores, seguimos escuchando buena música. Seguimos saludando al amigo también, a nuestro querido operador Maxi Daniger, que ya es un amigo hace un montón, que está ahí dando vuelta. Cada vez que levanto la vista hacia la izquierda, ahí lo tengo a mi querido amigo Maxi Daniger, obviamente, con esa cara que tiene él, viste, de copado. ¿Qué pensaste que iba a decir? Tranquilo. No, porque enseguida me empieza a revolear cosas, ¿viste? Ese que se enoja y yo estoy hablando bien de él, un tipazo, ¿eh? Un tipo muy copado.
1: ¿Qué mentira, sé yo? Eso.
0: ¿Por qué? ¿Usted no es copado? Es jodido, sí, no, es cierto. Maxi Daniger es muy jodido. Es un tipo complicado. Es complicado, sí.
2: Más o menos.
0: Sí, es complicado. A él le gusta el barullo, le gustan los líos, ¿viste? Él te grita, ¿viste? A mí a veces me pega también, ¿viste? Bueno, es áspero, Daniger. Pero bueno, la otra vez no me quería dejar entrar a la radio, ¿viste? No sé, qué sé yo, se ve que andaba medio, no sé. No me saques del aire. ¿Por qué me sacas del aire, amigo? Seguimos escuchando buena música, claro que sí, porque se viene Génesis. Esto es otro de los clásicos. Esto es Abacab, claro que sí. Un saludo para todas las chicas que la otra vez me pararon ahí en el centro y me dijeron que nunca le paso los temas y no puedo acordarme de los nombres. Pero bueno, che, es que me olvido. Esa es la posta. Ya soy grande, loco. A ver, si no me mandás un mensaje con los nombres, no me puedo acordar después bien de los nombres, qué sé yo. Pero bueno,
1: ahí lo tenés.
0: Y claro, no, vos tenés una memoria, ¿no? Justo, Daniger. Dale que se nos va la hora. Vamos con Génesis, esto es Abacá para todas nuestras amigas, que nunca nos acordamos los nombres.

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0: Continuamos aquí en Master Music y hoy tenemos la visita de nuestro querido amigo Maxi de los Santos. Hoy tenemos una visita, un tipo que nos criamos en el barrio ahí, siempre haciendo cosas copadas.
1: ¿No siempre, siempre haciendo copadas. Y aparte también siguiéndote porque eras el alma mater del fútbol en el barrio, así que todos te seguíamos a vos.
0: Pero bueno, ¿cómo andas, Maxi, tanto tiempo? En el Día del Amigo, gracias por visitarme, en serio te lo digo.
1: Muy bien, muchas gracias, Charlie, la verdad que muy contento, pasando el Día del Amigo, recordando esos viejos tiempos, y bueno, ahora te vengo a ver a vos, y obviamente que viene al caso recordar esos viejos tiempos de las 300.
0: Qué lindo, sí, la verdad que sí, ¿eh? Así que realmente, pronto vas a estar acá en Master, contame, chusmeame, ¿qué tenemos para tirarle ahí a toda la audiencia, viste? Que dice, ¿con qué se van a encontrar? ¿Es solamente streaming?
1: Por ahora es solamente streaming.
0: Por ahora es solamente streaming. Se tienen que empezar a meter, claro, obvio. ¿Y qué día va? ¿Qué día va ahí? Vamos a ir por ahí.
1: Los lunes, de lunes a viernes, de 9 a 10, de 9 a 11 de la mañana, estamos haciendo un streaming que es el Club de Maxi.
0: Está bien.
1: Que es un club, en realidad formé un club para que se haga un magazine, en realidad es para hablar de la vida, de anécdotas y un poco esto de también los recuerdos, ¿no? Y
0: claro.
1: justamente el otro día me acordaba porque me vinieron a la mente los recuerdos de las 300.
0: Claro, ni hablar, sí, me imagino.
1: Y te cuento uno de los recuerdos que no. siempre tengo.
0: ¿Cuál?
1: Mirá, el recuerdo que siempre tengo cuando jugábamos al fútbol. Yo jugaba bien al fútbol, pero necesitaba un defensor, alguien que me defienda de las patadas y los golpes.
0: Claro.
1: Y lo tenía Patito Reyes ahí siempre claro. saltando. Nos reíamos, lo teníamos, me decía un amigo, ¿y quién era? Porque viste que el Patito le gustaba mirar mucho lo que era Karate Kid.
0: Sí, sí, le gustaba todo eso. Y sabía algunas cosas de eso.
1: Retroceder, nunca rendirse sí. jamás. Y el tipo claro. entonces saltaba hacia... ¡Wah! Saltaba atrás mío.
0: Un saludo para Pato Cristian Reyes, obviamente, y para Laura también, claro que sí, que es su compañera.
1: Beso, Laura.
0: Sí, sí, así que, pero bueno, lo cierto es que estamos con Maxi de los Santos, una de las últimas estrellas adquiridas por Radio Master, obviamente, aquí en que creo que fue el pase más caro que hubo, que se pagó, me parece.
1: Dicen que estaba ahí entre medio de lo que es Julián Álvarez con el Barça y
0: claro,
1: bueno, estoy yo.
0: Y está vos, claro, ahí sí, ahí estamos, así que fíjate vos que se viene copado, en los streaming de lunes a viernes. Qué lindo horario, loco, me va ese horario.
1: ¿Vos 11
0: de la mañana me parece copado.
1: Vos sabés que aparte a mí también me hizo bien porque me levanto temprano, me preparo el contenido, traigo invitados. Realmente lo que a mí me gusta y lo que estoy trabajando dentro del programa es visibilizar a nuestros artistas, a nuestros músicos, a la gente emprendedora de acá de Cipolletti,
0: claro.
1: ¿por qué no? Y a quien quiera sumarse al club, que es un club abierto, de claro. puertas abiertas para todos los que quieran venir.
0: Claro, y de paso si necesitan promocionar algún laburito que hacen, si cantan, si qué sé yo, lo que sea, ¿no?
1: Viste que yo como tengo que utilizar música sin copyright, entonces
0: claro.
1: lo que decidí es traer músicos y artistas locales.
0: Claro, claro, con su propia música.
1: Con su propia música.
0: Ah, es buenísima esa.
1: Así que aprovecho este momento, aquellos que quieran, mándenme al 299-5800-501, es mi WhatsApp. Me mandan y decimos, bueno, yo soy tal banda y tengo esta música para poner o un video también, ¿por qué no?
0: También, ¿no? ¿Por qué no? Claro, más vale. Siempre es muy bueno, ¿eh?
1: Estoy esperando igual el mensaje de Fernando Sosa, ¿vos podés creer?
0: Bueno, lo que pasa es que Sosa está recontra ocupado. A veces ni siquiera puede mirar televisión, se va a poner a escuchar radio, imagínate. A veces le digo por radio, venite, y no aparece, no me llama, no me contesta nada, me dice... Y si estaba allá, dice, ¿cómo te voy a estar escuchando?
1: Uno de los grandes artistas y músico de epílogo durante muchos años, hoy armó una banda distinta, ¿no?
0: No, lo que pasa es que en realidad hoy lo que hace es más ir tocar más de solista, ¿viste? Y cuando lo convocan, obviamente se va en grupo, pero la mayoría de las veces está intentando de tocar solo, ya está dando clase también en su pequeña escuela de canto, así que también está muy bueno eso. Pero bueno, ahí vamos a ver
1: si yo voy a insistir que venga, pero así también es como le digo a la gente, ¿no? Esto de qué bueno que hay un programa también que empieza a visibilizar y a promocionar no solamente a los emprendedores. El otro día hablé con una chica que va a venir seguramente, que tiene un geriátrico.
0: Mirá vos,
1: ¿viste? Y así van sumándose. Otra chica que hablé, con una emprendedora que tiene una casa de pastas.
0: Bien,
1: qué lindo. Así que por ahí podemos ir a comer unas pastitas.
0: No, ¿cómo
1: ahí
0: con no, la, ¿cómo no vamos a comer pasta?
1: Claro, le podemos avisar a tu mujer, ¿no? Que nos cocine unas pastitas.
0: No, me va a sacar con frita. No, me saca con frita, olvídate. Si no me cocina, no cocina ni para ella, me va a cocinar para nosotros.
1: Bueno, entonces me vas a cocinar vos.
0: Yo no sé cocinar. Yo te las cocino, no tengo ningún problema, pero yo no sé cocinar.
1: Dice que son agüita caliente, aceite, sí, un poquito de sal, sí, y un minuto. No, porque son unas pastitas ricas que se hacen rápido.
0: Yo normalmente como acá en Único Resto Bar, ¿viste? Claro, sí.
1: Qué calidad la tuya.
0: No, pero es que ahí se come bárbaro, loco. Ahí se come bárbaro. ¿Qué te pasa? No voy a andar dando vuelta, que no. Oiga, ¿qué le pasa a usted?
1: ¿Qué le pasa al muchacho?
0: Y lo que pasa es que quiere venir conmigo a comer, ¿viste? Nunca quiere poner un...
2: ¿Querés ir a tomar algo? Te invito a tomar algo.
0: ¡Anda! Me va a invitar a tomar algo.
1: No lo veo pagando el diezmo, ¿eh? No veo, ¿viste? El mozo, claro, el mozo ya lo le debe ligar a Max.
0: Sí, claro.
3: Trabajo muy duro.
1: Sí. Y le encantan le encanta hacer todos los emojis.
0: Sí, le encanta. Para eso estamos, ¿eh? Pero bueno, nosotros nos tenemos que meter en la música, mi querido amigo, porque aparte de que hoy estamos con nuestro querido amigo Maxi Dallinger, obviamente, también tenemos música, porque para eso estamos, para poner música, porque si no, después dicen, che, Charlie, no pusiste nada hoy, qué sé yo, que toque el otro. Se viene Scorpion, mi querido amigo. Seguimos escuchando buena música, Vientos de Cambio, un clásico de los clásicos. Seguimos aquí en la 105.5. Hoy me acompaña mi querido amigo Maxi Dallinger, Maxi de los Santos, que muy pronto va a estar haciendo streaming aquí en esta radio a partir de las 11 de la mañana, más o menos.
1: 9 a 11
0: de la mañana. De 9 a 11, mirá. Mira, tenés que levantar temprano, loco. Oh. Qué tema, loco.
1: Vos sabés que igual, ¿sabés lo bien que te hace levantarte temprano?
0: No, si me levanto.
1: Cómo temprano, te mejora la vida, sí, mejora la calidad.
0: Igual, a mí
1: Y si no te levantás, te paso a buscar, ¿eh? No hay problema, vivís todo.
0: Hay mañana que me recontra caliento, pero no importa. Lo vamos a hablar otro día de eso, pero con algún psicólogo, seguramente, qué sé yo. Seguimos escuchando buena música, Scorpion, Vientos de Cambio, claro que sí, hay Viento de Cambio por acá con nuestro amigo Maxi del Santo.

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1: Bueno, continuamos aquí en Master Music, seguimos en la compañía de nuestro querido amigo Maxi de los Santos, que muy pronto lo vamos a tener por aquí por Radio Master, obviamente, en streaming, a partir de las 9 a 11 de la mañana.
2: De 9 a 11, y te quiero decir algo, me transportaste en el tiempo recién, porque The Wind of Change es un tema el cual a mí me encantaba bailar en Zeppelin. ¿Te
1: acordás? Sí, me acuerdo de Zeppelin, sí, señor.
2: ¿Te acordás que antes estaban los lentos?
1: Los
2: 4 y media de la mañana,
1: sí,
2: estaban lentos.
1: Sí, señor.
2: ¿Cómo me gustaba?
1: Oh, qué lindo eso.
2: ¿Cómo me gustaba esa etapa?
1: Sí, sí, sí, es muy lindo. Pero bueno, lo cierto es que nuestro amigo va a tener varias cosas de qué hablar acá y va a estar realmente muy, pero muy lindo. Así que vayan a, agendando por ahí seguramente. ¿Qué día va? ¿Todos los días va a ir?
2: De lunes a viernes con temáticas. En realidad lo que hacemos es algo tranquilo, algo básico.
1: Está bien, pero es charlando.
2: Es charlar, ¿viste? Es como este que nos encontramos y hablamos de algo.
1: Sí, sí, sí.
2: Justo el otro día nos reíamos mucho porque empezamos a trabajar la flexibilidad.
1: Mirá.
2: ¿Hasta qué lado vos sos tan flexible cuando te pasa algo, no? Porque te dicen, y a veces me pongo intolerante al toque, o no. Entonces empezamos a trabajar la flexibilidad y hubo mucha gente que participó,
1: Está bueno eso, Está muy bueno. De todas maneras, a veces hay que ponerse los pantalones largos, Yo... a veces a mí me cuesta también, yo te digo, porque por ahí hay veces con los comerciantes estamos charlando y me dice, no, pues estás hecho un intolerante. Me digo, ¿a quién le dijiste intolerante?
2: ¿Cómo es que te pasa? Y ahí la flexibilidad.
1: Claro, claro. Y por supuesto, tienes razón.
2: Hay que bajar
1: 4 cambios, ¿viste? En lo posible, apagar el auto, dejarlo que se enfríe, después le da arranque de nuevo.
2: Pero
1: y
2: viste, arranca despacito. ¿Viste lo complicado que es a veces? Porque uno muchas veces trabaja, dice, bueno, hoy voy a tratar de ser menos tolerante, intolerante a cosas, y de repente cuando vos pedís eso, es como cuando le pedís a papá, te vienen todas.
1: Sí, sí.
2: Todas,
1: sí. Sí, claro.
2: Todas,
1: Y parece que está a propósito.
2: A propósito. Tratá de no pedir.
1: Claro. Siempre es así. Pero bueno, seguimos escuchando buena música, claro que sí, porque se viene, recién pasaba Scorpion, ahora se viene Europe. Y obviamente con la cuenta regresiva, seguimos escuchando buen clásico aquí en Master Music. Estamos hasta las 6 de la tarde. Hoy nos acompaña nuestro querido amigo Maxi de los Santos, que dentro de poco va a estar haciendo streaming de 9 a 11 de la mañana, obviamente, aquí en Master, como siempre.
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0: Bueno, continuamos aquí en Master Music y seguimos escuchando buena música, claro que sí. Hoy nos acompaña nuestro querido amigo Maxi de los Santos, el hombre que va a hacer streaming, obviamente, de 9 a 11 aquí. Búscalo, empezá a buscarlo porque va a aparecer en cualquier momento, por ahí ni te lo vas a esperar.
1: Ya salió, no, ya tengo 4 programas grabados.
0: 4 programas grabados.
1: Ya 4 fue la primera semana. Hoy tuvimos problemas técnicos, no pudimos salir, pero bueno, vamos a tratar de solucionar ese tema. Y te digo algo, la verdad que estoy muy contento porque me siento muy acogido dentro de lo que es Master, me han dado una bienvenida muy linda, y también esto de salir a hacer algo nuevo, ¿no?
0: Imagínate, claro,
1: que yo doy clase de gimnasia, doy clase de aeróbica, ahora trabajo dando aquagym, y de repente me surgió esta posibilidad maravillosa.
0: Claro.
1: Y dije, no la voy a desperdiciar.
0: Y no, más vale que no, amigo. ¿Cómo va a desperdiciar?
1: Porque también, aparte,
0: plata y miedo no tuvimos nunca, amigo.
1: No,
0: ¿qué pasó?
1: Ni claro. Plata ni miedo. Exacto, nunca tuvimos. Y siempre me acuerdo, le digo, nosotros éramos pobres, loco. Nosotros éramos pobres. Teníamos, me acuerdo, mi papá me compraba las flechas que se rompían a la semana, se me rompía la flecha y hacían, ¿viste cuando te hacían con el aula, la zapatilla? Sí. Y la seguíamos usando, ¿viste? Porque me decía, sí, hasta claro, el otro mes te voy a comprar otra.
0: No, y a bancatelá.
1: Y a bancatelá.
0: Pero bueno, nosotros estamos charlando con nuestro amigo, ya se nos termina el programa, mi querido amigo. Amigo Maxi, querido, muchísimas gracias, un saludo a las chicas, a los chicos que están pasando por acá enfrente, saludando, y bueno, obviamente se nos terminó el programa, mi querido amigo Maxi, pero bueno, ya nos vamos a estar encontrando en otro momento y seguramente vamos a charlar largo y tendido.
1: Para mí un placer siempre venir y verte y compartir, pasé por afuera y digo, es Charlie, hoy lo saludo, le doy un beso porque justo hoy 20 el día del amigo,
0: claro. Antes,
1: nos hemos criado en el barrio y hemos tenido como ejemplo a Charlie, que era un gran jugador,
0: sí.
1: Y bueno, no sé dónde quedó, ¿no?
0: Ahora, ya hace años que no juego al fútbol.
1: Yo también, ¿no? Ahora con una pelota me rebota la canilla.
0: No, claro, ni hablar. Yo la quedo mirando y le digo, tranquilo, que vaya.
1: Vaya tranquilo, vaya tranquilo.
0: Pero bueno, che, muchísimas gracias por venir, Maxi.
1: Gracias a vos.
0: Y bueno, nos tenemos que ir. ¿La pasó bien, mi querido amigo Maxi Dallinger? Bueno, che, muchísimas gracias a toda la gente por la buena onda, por pedir buena música, como siempre, obviamente, claro, porque si no estamos medio al cohete acá si no piden música. Pero bueno, así funciona todo. Muchas gracias a todos y ya saben, nos encontramos mañana a partir de las 16 horas aquí en Master, en FM Master 105.5. Nos buscás, estamos de 16 a 18 horas, lunes y martes, porque después, no sabés, van a haber un montón de cosas muy copadas aquí en Master, así que a ponerle atención y no te olvides de meterte en el streaming que hoy va a estar nuestro querido amigo Maxi de los Santos. Gracias por venir, Maxi.
1: Gracias a vos, Charlie.
0: Nos estamos viendo. Chau, pásenla lindo, cuídense mucho y sean felices porque la vida es muy pero muy corta. Nos vemos, chau.
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Hola, hola, hola, hola, bienvenidos, ¿cómo están? Otra semana rapidísimo, ¿cómo pasan los días realmente? Espero que estén excelentes como siempre y estamos al aire en directo desde el corazón de Vaca Muerta, aquí en Añelo, en la provincia de Neuquén, desde donde transmitimos para toda la región, nuestro país y también cruzamos fronteras. Tenemos una nueva noticia, una grata noticia realmente, que a partir de esta edición se suma a nuestra red de medios que retransmiten nuestro programa La 17, la radio AM540 que sale al aire en Puerto Madryn y Península Valdés y gran parte de la Patagonia Norte. Agradecemos ahí a su director Martín Berrade, que bueno, también nos recibieron muy gentilmente, estuvimos charlando con ellos y bueno, a partir de ahora va a estar saliendo también ahí cerquita de Sierra Grande en toda esta región que realmente también se viene hablando mucho de lo que está pasando, así que vamos a estar ahí al aire desde este mismo programa. Como siempre, también le enviamos un cálido saludo patagónico a nuestra amplia audiencia de hoy, ya más de 18 emisoras radiales que nos acompañan aquí en Añelo, en Rincón de los Sauces, en San Patricio del Chañar, en Plaza Huíncul, Cutra del Coplo, Tierna, Neuquén Capital, Cipolletti, Cinco Saltos, Bahía Blanca, Santa Fe, la Ciudad de Buenos Aires y Uruguay, y a partir de ahora Puerto Madryn y Península Valdés. Hoy compartimos con ustedes la edición 264 en esta sexta temporada de Vaca Muerta News Radio. Soy Darío Irigaray y durante las próximas horas vamos a recorrer juntos la actualidad de esta tierra donde se desarrolla Vaca Muerta. Le envío como siempre un enorme saludo a cada uno de ustedes que están ahí del otro lado y en especial ahí a mi fan número uno, mi madre, que con sus recientes 83 años nos obliga siempre a tratar de ser más simples para que todos podamos entender. Ahí en la operación técnica, como siempre, nos acompaña Javier Martínez y en la producción Julián Ríos. En el día de hoy también acá nos acompaña y a través de la pecera, como le decimos a veces, atrás del vidrio, Iñaki Irigaray, y mi hijo que nos está acompañando en el día de hoy también. Y porque ya lo saben, gente, Vaca Muerta avanza, progresa y no se detiene. Así que arranquemos. Como sabrán, en el bloque Confluencia Norte ubicado en la provincia de Río Negro, Fénix Global Resources confirmó un pozo que alcanzó una producción acumulada ya de 500.000 barriles de petróleo. El resultado consolida el potencial productivo del sector rionegrino de Vaca Muerta y amplía la frontera de desarrollo de la formación fuera de Neuquén. Por su parte, el consorcio, integrado por Pumco, Bonatti y Contreras Hermanos, se adjudicó la construcción del gasoducto principal del proyecto Argentina LNG, una obra estimada en 1.200 millones de dólares y como consecuencia Techín volvió a quedar afuera de otra licitación estratégica vinculada a la industria para exportar gas de Vaca Muerta. YPF acordó incorporar a las compañías internacionales Eni y XRG al desarrollo de gas natural licuado en la cuenca neuquina, cediéndoles una participación accionaria del 32% a cada una de las sociedades dedicadas a los bloques de gas de exportación. Esto permitirá financiar las obras de la planta de licuefacción proyectada en la costa rionegrina y acelerar la perforación de pozos de gas en la región. Como siempre, existen decenas de eventos, congresos y actividades de interés para la industria oil and gas y por ello les sugerimos visiten nuestra web www.vacamuertanews.com donde pueden ver la agenda de los principales eventos para este año 2026. Y en esta edición vamos a estar charlando con Ricardo Becerra Cial, experto en seguridad patrimonial de la industria oil and gas, para analizar cómo evolucionó la gestión de riesgos en Vaca Muerta desde la protección de activos e instalaciones hasta la ciberseguridad con el objetivo de reducir incidentes, garantizar la continuidad operativa y fortalecer la seguridad integral de las empresas. Después vamos a estar charlando con Matías Martínez, el ingeniero que decidió contar cómo funciona Vaca Muerta. Nos va a acercar su historia, sus primeros pasos en la industria, donde trabajó durante 5 años en el campo petrolero como ingeniero de perforación MPD, con la intención de devolver a la industria todo lo que brindó, creó el canal de YouTube 3K Bajo Tierra,
que obviamente se los recomendamos que lo sigan, se suscriban y lo vean, porque realmente tiene un contenido muy bueno. Bueno, vamos a estar charlando de todo esto, donde en este espacio, en este canal, se habla de distinto material, ¿no? De divulgación, donde se explica de manera simple cómo funciona el fracking, la perforación, la producción de petróleo y gas, la ingeniería que hace posible el desarrollo de Vaca Muerta. O sea, en el segundo bloque vamos a estar charlando con Claudio Tomada, titular de la firma Cortés de Precisión, que analiza la demanda de los trabajos con distintos metales y materiales de alta precisión en el sector energético y las demandas de las empresas que operan en el ecosistema de Vaca Muerta. Hay una charla que tuvo en línea hace unos días con nuestro colega Joaquín Aguirre. Después estaremos compartiendo una entrevista con Alejandro Díaz de la firma Yo Reparo, que nos cuenta sobre una aplicación que ofrece a empresas resolver tareas de mantenimiento, reparación o servicios técnicos

0: la innovación aplicadas a las operaciones industriales. Después estaremos compartiendo una entrevista con Pablo Malizane de IDP, Ingeniería de Procesos, que nos explica cómo las tecnologías, la inteligencia artificial y las normas ISO están transformando la gestión de los procesos industriales, permitiendo mejorar la eficiencia, optimizar el consumo energético y monitorear operaciones en tiempo real. Ya en el cuarto bloque vamos a estar charlando con Federico Bernocchi, CEO de Sol Litio, que nos cuenta cómo la empresa pasó de desarrollar proyectos internacionales en Estados Unidos, África y Kazajistán a apostar por el crecimiento del sector energético argentino. Nos va a explicar las principales unidades de negocio de la compañía, desde la importación de baritina y la provisión de arena de fractura hasta los servicios para la industria oil and gas y las energías renovables. Para finalizar, vamos a estar compartiendo una charla con Federico Ollanguren, gerente ejecutivo de Volkswagen Argentina, que dialogó con Vaca Muerta News sobre el crecimiento de Vaca Muerta y cómo la industria del transporte cumple un rol fundamental y marcas como Volkswagen justamente continúan fortaleciendo su presencia para acompañar el desarrollo de la región. Como siempre, estamos transmitiendo desde el corazón de Vaca Muerta, en Añelo, en la provincia del Neuquén, saliendo por esta emisora para todos ustedes. Y recuerden que nos pueden encontrar en Spotify para reproducir el programa completo desde la primera edición. También nos pueden seguir por las redes sociales, LinkedIn, Facebook, Twitter, Instagram, YouTube y TikTok, donde nos encuentran como Vaca Muerta News. Quédense ahí que en unos minutos seguimos con más Vaca Muerta News Radio.
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0: Y seguimos con más Vaca Muerta News para hablar de un tema que hoy cada vez es más específico dentro de lo que es Vaca Muerta, es el tema del cuidado de los activos, la seguridad, la ciberseguridad y bueno, todo lo que conlleva cuidar todo lo que hoy está pasando. Para hablar de esto y mucho más estamos en contacto con Ricardo Becerra, experto en seguridad patrimonial. Le damos la bienvenida. ¿Cómo estás, Ricardo? Darío Irigaray te habla.
1: Hola, Darío. Muchas gracias por la invitación y muy contento de poder compartir con vos algunos conceptos que me parece que son súper interesantes, más que nada para hacer conocer a tu gran mundo y seguidores de Vaca Muerta News algunas cuestiones muy importantes que son lo que representa la seguridad patrimonial hoy en esta industria que sigue creciendo.
0: Sabemos que hoy, bueno, la inteligencia artificial viene avanzando, ha avanzado la conectividad con esto de la llegada de poder tener conectividad satelital de internet en cualquier lugar. Y hoy, bueno, ¿ha cambiado cómo se cuidan los activos hoy en día comparado con 2 años, 3 años atrás?
1: Sí, la verdad que han cambiado. Han cambiado muchas cosas. Hoy la inteligencia artificial en todos lados ha generado una revolución completa. Pero para hablar de seguridad patrimonial, la verdad que tendríamos que hablar de cómo la tecnología aplicada hoy a la solución de los principales problemas que tienen las empresas para cuidar los activos, resulta muy interesante analizar un modelo diferente de cómo tratar el riesgo para cuidar los activos. Ahí aparece el ESRM, el Enterprise Security Risk Management, que por supuesto vos me preguntarás, contame un poco qué es eso.

0: La gestión de riesgo de los activos hoy, como te estaba contando, viene de la mano del Enterprise Security Risk Management y es justamente interpretar de una manera diferente la participación de la seguridad patrimonial dentro de la industria. Vamos a ubicarnos, por supuesto, en el oil and gas, y en donde este modelo de gestión de riesgos trata de llevar adelante un cambio de paradigma, en donde, si nos retrotraemos un poco algunos años atrás, el responsable de seguridad patrimonial asumía todos los riesgos, asumía todas las responsabilidades, asumía todas las oportunidades de tomar decisiones, y el SRM lo que busca, lo que trata de trasladar como algo muy novedoso, es que en realidad el verdadero responsable de la gestión del riesgo es el dueño del negocio, es el dueño del activo. Y la participación del responsable de seguridad patrimonial es el colaborador estratégico, el asesor directo más capacitado, el que conoce todas las herramientas o las mejores herramientas y las soluciones más accesibles, mejores, y por supuesto esto asociado al negocio y principalmente a una generación de beneficio, porque muchas veces la seguridad patrimonial se toma como un problema de gasto, de costo, y en realidad es una inversión. Pero para que sea una inversión, tengo que establecer un vínculo con ese responsable, con el dueño, con el quien va a tomar la decisión en la adopción de una solución, que es el dueño del riesgo, es el dueño del negocio. Y ahí es donde pone el foco el Enterprise Security Risk Management, para entender cómo esta participación colaborativa, asociativa, hace una gran diferencia. Entonces, en resumidas cuentas, el dueño del negocio es quien tiene todos los problemas. El responsable de seguridad patrimonial se sienta con el dueño del negocio y le cuenta cuáles son las mejores formas de tratar ese dolor que tiene la compañía, la empresa o la unidad de negocio. Y a partir de ese disparador, es el dueño del negocio quien asume el riesgo y empieza a gestionar ese riesgo adoptando las mejores soluciones propuestas por el responsable de seguridad patrimonial. Entonces, de esa manera, la seguridad patrimonial hoy es muy colaborativa. Estamos hablando de una entidad en donde, a comparación de lo que pasaba antes, en donde la persona de seguridad patrimonial por ahí se encargaba simplemente del control de acceso, de las patrullas, de los vigiladores, del perímetro de la compañía, hoy el responsable de seguridad patrimonial es un colaborador, un asesor estratégico del negocio, que tiene que estar muy capacitado, que tiene que conocer del negocio, que tiene que ver el problema en forma completa, no solamente asociado a la seguridad por ahí física, sino que se va mucho más allá, en donde participa la seguridad tecnológica, en donde participa la ciberseguridad, hoy mucho más que antes, con todo lo que es la IA. Entonces, imagínate, Darío, que el profesional de seguridad patrimonial hoy tiene que ser un profesional, una persona que tiene que estudiar, que tiene que capacitarse, que tiene que continuar avanzando en la posibilidad de adquirir nuevos conceptos, nuevos conocimientos, nuevas herramientas. A ver, desde el uso de drones, pasando por las analíticas de cámaras, conociendo sobre cerraduras inteligentes, y ni hablar cuando nos ponemos en una posición más de protección de los activos a través de internet, de intranet, y todas las vulnerabilidades que uno puede llegar a tener a través de la informática.
1: En esto que hablamos de la evolución, por ahí uno antes habían recorredores, personal, y hoy, digamos, pasó más a lo digital, la seguridad dentro de los yacimientos. ¿Cómo ha evolucionado hoy la seguridad? ¿Qué es lo que se está haciendo en general? No te digo puntualmente, pero por temas de confidencialidad, pero sí generalmente hoy, ¿cómo ha evolucionado la seguridad?
0: Muy buena, realmente muy, muy buena tu pregunta. Te puedo contar que la evolución de la seguridad en general, particularmente en Vaca Muerta, ha dado un salto cualitativo y cuantitativo muy grande. Hoy casi todas las operadoras tienen un centro de operaciones de seguridad, un COS, ese espacio reúne a profesionales también, a colaboradores que están observando permanentemente y registrando eventos a través de las cámaras, a través de los sensores que están en distintas partes del yacimiento. Hoy tendríamos que hablar de un sistema, y ese sistema en donde se integran distintos componentes de la operación, participan todos los recursos que una operadora dispone, desde recursos humanos, relaciones laborales, ni hablar de lo que significa hoy por hoy tener cuidar la imagen corporativa de la compañía, utilizar las cámaras con toda la inteligencia artificial que hoy está introducida, que hoy se dispone a través de componentes importantísimos como un BMS, que es un integrador básicamente de tecnología, en donde vos podés recibir imágenes de un dron, integrarlas a un componente tecnológico dentro de esa sala de COS, Centro de Operaciones de Seguridad, y a través de esta integración tomar mejores decisiones y colaborar con el gerente, con el CEO, desde trasladar esta gestión de riesgo asociada con la tecnología para tomar decisiones, las mejores decisiones, viendo en vivo y en directo una situación crítica, o tomando decisiones preventivas para que el delito no afecte el negocio. Entonces, la verdad que la evolución que ha tenido la seguridad patrimonial, particularmente acá en Vaca Muerta, con todas las operadoras que, dicho sea de paso, te comento que se ha conformado ya hace unos años el Foro de Seguridad Patrimonial de Vaca Muerta. Hoy por hoy estamos avanzando en un salto también muy importante a la hora de referirnos o de marcar una diferencia, en donde la seguridad patrimonial está integrada hoy en el IAPG, con una participación que es inédito. Antes no existía la participación de la seguridad patrimonial en el IAPG. El próximo 5 de agosto se va a desarrollar la primera reunión, y a partir de ese momento, bueno, creo que la industria en general va a tener un concepto distinto de cómo hoy la seguridad patrimonial brinda la posibilidad de ser identificada como una organización que brinda soluciones a todos los componentes de la organización, no solamente a la seguridad misma, a la seguridad física en particular, sino cómo colabora con la tecnología desde esa sala COS, brindando todo el resultado de la información asociada a poder tomar mejores decisiones, a proteger a las personas, que por supuesto el bien patrimonial más importante es el individuo que compone a una organización.
1: En esto que nos contabas de IAPG, también la idea es colaborar en esto entre todas las empresas que hoy están trabajando en Vaca Muerta.
0: Exactamente. La Comisión de Seguridad Patrimonial de Vaca Muerta es una comisión más, como todas las comisiones que existen en el IAPG, pero no existía. Entonces, lo que no existe, vos no lo conocés, y si vos no lo conocés, bueno, te remitís a lo poco que sabés. Hoy la idea es salir un poco de esa cápsula, brindar estos conceptos que te estoy comentando, en donde, como te dije, la seguridad patrimonial termina siendo un colaborador estratégico del dueño, del responsable de la parte más importante, que es la operación, del dueño del negocio.
1: Excelente. Ricardo, se nos pasó el tiempo rapidísimo, pero seguramente vamos a seguir hablando de esto porque hay mucho, mucho para hablar de lo que se está haciendo con respecto a la seguridad. Inclusive imagino que también parte de la seguridad arranca desde el momento mismo que los trabajadores salen de su casa. Hoy hay muchos temas de seguridad que no solo es yacimiento, pero bueno,
0: rutas, caminos.
1: Así que seguramente vamos a seguir en contacto. Ricardo, te agradecemos muchísimo el contacto, un placer.
0: No, el placer fue todo mío, muchísimas gracias por este espacio, y voy a estar encantado de poder brindarte en cualquier momento otros conceptos y contarte también cómo evoluciona este gran paso, esta integración con el IAPG a partir del próximo 5 de agosto.
1: Perfecto. Estamos en contacto, Ricardo, un placer.
0: Bueno, un abrazo grande, gracias, Darío.
1: Y estábamos charlando con Ricardo Becerra, experto en seguridad patrimonial. Y seguimos con más Vaca Muerta News.
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1: Y seguimos con más Vaca Muerta News Y como sabrán, a veces es difícil explicar Vaca Muerta, cómo suceden las cosas, qué es lo que se desarrolla en las profundidades de esta tierra donde estamos acá en toda esta gran región. Y para hablar de esto y mucho más, hoy vamos a estar hablando de un ingeniero que decidió contar cómo funciona Vaca Muerta. Le damos la bienvenida a Matías Martínez, ingeniero. Lo tenemos aquí. Bienvenido, Matías. ¿Cómo estás? Gracias por conectarte.
3: ¿Cómo estás, Darío? Un gusto estar acá.
1: Un placer tenerte hoy acá con nosotros. Y bueno, sorprendidos un poco de cómo el interés, ¿no?, que ha tenido la gente con tu canal de YouTube, con 3K Bajo Tierra, que viene creciendo mes a mes. Hace poquito tiempo, ¿hace cuánto arrancaste con esto?
3: Sí, la verdad que arranqué hace muy poquito tiempo. El 15 de febrero arranqué con mi primer video. La idea era crear un canal, primero para tener una biblioteca personal de los temas de la industria, y segundo para que pueda ayudarle a estudiantes, a gente que quiera entender el petróleo de manera simple, que fue algo que a mí siempre me costó. Desde que empecé en la industria siempre me costó buscar información, conseguir gente que explique fácil. Todos eran muy técnicos, explicaciones muy detalladas, muy difíciles. Entonces, eso me motivó a armar un canal para poder explicar temas de manera simple y que le llegue a la gente.
1: Y en esto que en este camino que venís desarrollando dentro de la industria, contanos un poco de dónde sos oriundo, qué estudiaste, un poco, porque imagino también hay mucha gente que quiere sumarse a Vaca Muerta, pero bueno, sabemos que sos ingeniero, ¿en qué rama y cómo te viniste desarrollando?
3: Sí, mira, yo nací en Mar del Plata. Viví ahí, estudié ahí, ingeniería industrial, me recibí. Y cuando me recibí, la verdad, no sabía nada de Vaca Muerta, no estaba buscando trabajo en petróleo. Me surgió la oportunidad de un programa de jóvenes profesionales, en el cual me llevaban a Neuquén, me hacían pasar por distintas líneas de la compañía, una compañía de servicios petroleros. Y lo tomé como una aventura, como ir a descubrir algo nuevo, ir a vivir solo, otra ciudad, un trabajo nuevo, interesante. Y la verdad me empezó a gustar, la vida, bueno. Trabajé en el campo varios años y aprendí muchísimo, y la verdad que me empezó a gustar mucho todo lo que hay detrás del petróleo, que no tenía ni idea antes de empezar.
1: ¿Con cuántos años te recibiste?
3: Yo me recibo con 25, trabajé un tiempito ahí en Mar del Plata, primero en La Campañola, una empresa allá local, y después, bueno, cuando salió el programa de jóvenes profesionales, a los 26 años, entro a trabajar a la industria del petróleo, directamente. Con el programa de jóvenes profesionales, estuve 6 meses rotando por todas las líneas. Fue un momento donde había mucha actividad en Vaca Muerta y bueno, ya me ofrecieron quedarme ahí como ingeniero de perforación MPD, donde hice mi carrera 5 años. La verdad que estuvo muy bueno. Fue duro al principio, pero estuvo muy bueno el aprendizaje y todo.
1: Que la verdad que bueno, todo esto, ¿cómo podés compartir por ahí un poquito a la gente y chicos, que algunos que están por decidir qué van a estudiar con todo este auge que hay de Vaca Muerta? Obviamente que hay muchos interesados. Y nosotros hacemos mucho hincapié también, porque digo, bueno, el desafío, vos nos contabas, te fuiste joven, ahora fue también un sacrificio estar, como decías, 14x7, estar en el campo, digo, lejos de la ciudad. ¿Cómo fuiste viviendo todo eso? Porque 5 años es bastante tiempo.
3: Sí, para empezar yo recomendaría a la gente que estudie ingeniería, si de verdad les gusta, porque es una carrera larga, difícil, para el que no le guste. Entonces, yo pienso que lo que vos hacés te tiene que gustar. Y yo estudié ingeniería por eso. A mí me gustaba mucho la matemática. De chico, mi abuelo me hacía cuentas de sumas, de restas. Y bueno, por esa razón estudié ingeniería, sin saber en dónde iba a terminar. Y después, cuando entré en la industria del petróleo, la verdad que, si bien es un sacrificio, que estás en el campo, estás lejos, me gustó mucho todo lo que hay detrás, toda la ingeniería que hay detrás de la perforación de un pozo, de la terminación, de la producción. Es, la verdad, fascinante. Y bueno, yo le recomendaría a los chicos que quieran estudiar, si les gusta la ingeniería, que estudien. Y Vaca Muerta tiene un montón de proyección, así que oportunidades van a tener y les va a encantar, porque es pura ingeniería. La verdad que es verdaderamente fascinante. Yo no entendía cómo a mucha gente le puede aburrir esto, y a mí me apasionaba. Y por esa razón es una de las razones por las cuales decidí hacer videos explicándolo de forma simple y tratando de transmitir mi pasión por los temas. Y yo creo que, bueno, mucha gente se enganchó y se sintió identificada con eso.
1: El canal 3K bajo tierra, para el que no, por ahí no lo sepa que es 3K, son 3.000 metros bajo tierra, es este concepto de decir, bueno, ahí está Vaca Muerta, es donde suceden las cosas. Lo pudimos ver en varios de los videos que vos tenés subidos en el canal, pero bueno, de explicar algo, cómo es una fractura, todo el proceso, lo que implica el agua que se utiliza, la arena, bueno, toda esta explicación, y que llegar a, no sé, 350.000 reproducciones, te llamó la atención esto, porque digamos, no es poca cosa.
3: No, la verdad que me llamó mucho la atención. Al principio era una idea como, de vuelta, para una biblioteca personal con todos los temas, o para estudiantes de ingeniería que quieran aprender, pero nunca me imaginé que 380.000 personas, creo que tiene ahora el video ese, les pueda interesar algo tan técnico. Pero bueno, justamente pensándolo, era uno de mis objetivos, que a la gente común le enganche lo mismo que me engancha a mí, que puedan sentir la curiosidad por los temas que a mí me resultaban muy curiosos. Y bueno, el tema es que si te lo explican mal o de una forma que no entendés, o muy técnico, muy aburrido, la verdad que ahí sí es donde cualquier tema deja de ser interesante y pasa a ser aburrido. Así que bueno, esa era un poco la idea del canal, explicar todo de manera simple para que cualquiera que lo vea pueda entenderlo. Y ahora, como ya voy subiendo varios videos, la gente empieza a interconectar los temas, empieza a interconectar el de perforación con la fractura. Primero se perfora, después se hace la fractura, y bueno, van como conectando los temas, y ese es mi objetivo de acá a fin de año, para que cualquiera pueda entender la industria de punta a punta, desde que se explora y se empieza a perforar un pozo hasta que llega a la refinería y llega a la nafta o al gas. Así que claro, bueno, no, esa es un poco la idea.
1: Entender todo el proceso, ¿no? Porque a veces es difícil, y aparte todos los profesionales que interactúan en todo este proceso, ¿no? Porque vos sos una parte de ese eslabón, pero de repente también estás interrelacionado con toda la gente que va trabajando y viendo y mirando y entendiendo.
3: No, tal cual, es una industria muy muy amplia. De hecho, lo que también me llamó la atención es que si bien yo los temas que hacía los hago simple para que lo entienda cualquiera, hay muchos especialistas en un tema que por ahí se meten en el video, empiezan a comentar y yo aprendo mucho más que ellos, de repente. Incluso a la gente especialista le sirve, porque vos podés ser especialista en un tema. Yo, por ejemplo, trabajé en perforación, en upstream, pero de downstream no sé nada. Entonces, capaz que hay gente con 20, 25 años de experiencia en un tema, pero se pierden un montón de partes que nunca las vieron. Entonces, por eso está bueno abarcar de punta a punta la industria y que todos puedan entender cómo funciona.
1: Iba a pensar, hoy estuviste después de 5 años, ¿cómo siguió tu vida? Porque, digamos, estuviste en el campo, después decidiste ir por otro camino, ¿cómo?
3: Creo que se perdió la conexión, no sé si soy yo o sos vos que estás de viaje, pero bueno, si se perdió la conexión de tu parte y lo voy contando a la gente.
1: Hola, ahí estamos, hola. Ahí estamos.
3: No sé si soy yo o sos vos, pero bueno, iba a empezar a contar la historia, la respuesta a tu pregunta, a tu última pregunta. Que era, se me cortó lo último, ¿cómo siguió mi carrera después del pozo?
1: Exactamente, contanos cómo siguió tu... ¿Y qué te decidió? Porque vos decís, bueno, estuviste 5 años, pero bueno, imagino que uno también va evolucionando y vas viendo otras cosas. Digo, hoy muchos ingenieros no están ahí, están trabajando a veces a distancia. Digo, fue evolucionando la industria también estos 5 años.
3: Sí, fue evolucionando. A mí el campo, la verdad que me gustaba, me sirvió un montón, aprendí un montón, pero siempre tuve claro que no quería llevar ese estilo de vida para siempre, y sentí que 5 años era el momento justo para cambiar y pasarme a otras funciones más estratégicas, más de oficina, por así decirlo, y no estar toda la vida en el campo, porque si ya me hubiese quedado más años, quizá no hubiese podido salir. Pero la verdad que al principio me costó, no te voy a mentir, estar lejos, el sacrificio y todo. Después me empezó a gustar, y bueno, cuando ya me fui del pozo y empecé a trabajar en otro tipo de trabajos más de oficina, más estratégico, la verdad que sí, que me agarró una nostalgia, por decir. De hecho, lo cuento en el video, que uno de los últimos que subí, que es mi experiencia en Vaca Muerta, cómo fue ese proceso de recibirme, entrar al campo y después pasar a oficina. Pero la verdad que yo siempre lo recomiendo a cualquier ingeniero que se reciba, o de hecho cualquier especialista, que pase por el campo si puede, porque es una experiencia que la verdad es muy valiosa, y aprendes cosas que no aprendes en otro lado. Después sí, quizá estando de la oficina con esa experiencia, es mucho más rico, es como que ves las cosas de otra manera. Ya al estar en la operación podés entender cómo funciona, los pros, los contras, los costos, es otra cosa.
1: Matías, realmente, bueno, un placer charlar con vos. Felicitaciones por todo este gran trabajo que venís realizando, por tu generosidad de compartirlo, porque tío, yo lo charlamos fuera de aire, muchas veces en la industria a veces se da todo por sentado y sabemos que no es así cuando te pones a profundizar, y es muy grato poderse encontrar con este material. Así que bueno, a todos les recomendamos ahí que puedan entrar a tu canal de YouTube, 3K Bajo Tierra. Así que bueno, también lo vamos a dejar acá en los comentarios después para que se puedan conectar. Así que bueno, más que agradecidos, y bueno, esperemos que sea la primera de muchas. Seguramente después otro día charlaremos de otros temas, pero era un poco contar y poner a nuestra audiencia también, contarles esto que realmente es muy interesante que lo puedan conocer y utilizar, y también para el que le explique, che, ¿qué es la fractura? Mira, te voy a mostrar un video y mostrarle esto, que realmente es un material muy, muy bueno.
3: Bueno, muchísimas gracias, espero que les guste el canal y que bueno, se siga sumando gente, así todos seguimos aprendiendo Vaca Muerta. Yo soy el que más aprende del canal, así que más que agradecido.
1: Matías, muchísimas gracias, un abrazo grande.
3: Chau, saludos, hasta luego.
1: Y charlábamos con el ingeniero Matías Martínez, que realmente bueno, nos contaba sobre su canal 3K Bajo Tierra, que ahí lo pueden ir a visitar. Y seguimos con más Vaca Muerta News.
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0: Y seguimos con más Vaca Muerta News en este segundo bloque del día de hoy para compartir una charla con Claudio Tomada y nuestro colaborador Joaquín Aguirre, que charlaban lo siguiente.
1: Ya estamos en comunicación con Claudio Tomada de la empresa Cortes de Precisión. Vamos a hablar del procesamiento industrial de metales con tecnología de avanzada. Claudio, ¿cómo estás? Gracias por otorgarnos esta entrevista.
2: Todo bien, Joaquín. Mucho gusto.
1: Bueno, contanos un poco, Claudio. Estás ubicado, me decías, en la provincia de Buenos Aires.
2: Estamos en el Gran Buenos Aires, muy cerquita de Cava, a unos 10 cuadras nada más. Ah, bien. En la zona industrial del partido de General San Martín.
1: Bien, bien. Sí. Ahí en zona norte, digamos. Norte-oeste. Norte-oeste, así es. ¿A qué se dedican con Cortes de Precisión? ¿Dónde están operando actualmente?
2: Como te decía, estamos operando en nuestra planta, está ahí en San Martín. Y sí. Procesamos cualquier tipo de pieza en diferentes metales, con tecnología de corte láser, plasma, chorro de agua y, bueno, con un complemento de estampado con prensas y con plegadoras. Uh-huh. O sea, fabricamos piezas bajo plano para cualquier tipo de requerimiento de la industria metalúrgica.
1: Bueno, ¿y cuáles son las empresas con las que están trabajando actualmente? ¿Qué tipo de sector apuntan?
2: En realidad no apuntamos a ninguna en particular, pero generalmente sí. Se agrupan en autopartistas, fabricantes de máquinas, fabricantes de muebles, pero es muy variado porque se nos acercan gente con diferentes proyectos continuamente, así que todo fabricante de algo con metales nos consultan y consumen nuestro servicio.
1: Uh-huh. Bien, bien, bien. Bueno, me decías, participaron de Impulsamos Vaca Muerta, estuvieron en...
2: Correcto.
1: En la ronda de negocios, bien. Bueno, ¿qué te pareció? ¿Cómo viste la zona, las inmediaciones de Neuquén, la Patagonia? ¿Ha sido tu primera visita al lugar?
2: Como te comentaba antes, a Neuquén lo conozco mucho, pero como turista y como viajante en moto que soy, pero nunca como intentar ver qué podemos aportar con nuestra empresa. Así que nada, nos pareció muy piola participar de la ronda de negocios, que si mal no recuerdo fue la número 43 la que fuimos.
1: Uh-huh. Conocimos
2: gente afín y hicimos algunos contactos, estuvo realmente muy bueno. Destaco la organización, la verdad que me gustó mucho.
1: Bueno,
2: y Añelo, bueno, sí. Veo que es un pueblo que está mutando a ciudad para ser receptivo de todo lo que se está moviendo ahí, ¿no? Con el yacimiento este de Vaca Muerta. Así que me gustó mucho. Me parece algo interesante para el país.
1: Bueno, ¿qué demandas notaste o dónde viste oportunidades con la gente que te vinculaste en Añelo?
2: Creo yo que podemos ser útiles a algunas empresas constructoras que se dedican a todo lo que es galpones, estructuras metálicas para diversos fines, como todo lo que es habitacional, ¿no? Vi muchas construcciones habitacionales. También hicimos contacto con una empresa que hacen las bateas, donde en los pozos petroleros alojan los barros, las arenas. Pero bueno, como te decía antes, con la diversidad que hay de posibilidades de hacer piezas metálicas bajo plano es infinita, así que estamos empezando a caminar, así que los dos o tres que te nombré son los que hasta ahora hemos hecho contacto. Recientemente, justamente hace un ratito estaba cotizando unas piezas para una empresa que nos conocía allá, que creo que es algo de transporte para reforzar chasis de camiones, creo que eran. Pero bueno, por eso te decía, son piezas bajo plano que a veces nosotros no sabemos bien ni para qué son, porque las desarrolla el cliente y nosotros solamente tomamos su plan y la cortamos, ¿no?
1: Claro. Y Claudio, ¿cómo piensan resolver el tema de la logística, el transporte?
2: También me traje bastantes datos de gente que hace logística en la zona y comunica con Buenos Aires, así que no lo veo un problema eso.
1: Bien,
2: O sea,
1: perfecto.
2: Me parece que está bastante aceitado el tema de logística. Tendría que acompañar un poco la infraestructura de las rutas. Ahí sí es un punto que vi medio regular ahí en la zona, ¿no?
1: Así es, así es. Bueno, ¿cómo se ve desde Buenos Aires lo que es el furor, si se quiere, entre comillas, de Vaca Muerta, que no es solamente Neuquén, también obviamente Río Negro, parte de La Pampa, parte de Mendoza? ¿Hay como una avidez por tratar de generar oportunidades?
2: Sí, se habla mucho acá en Buenos Aires de Vaca Muerta. Pero justamente, como te decía, nosotros fuimos con mi socio, con mi amigo Fernando, a conocer el lugar porque, para que te des una idea, la gente habla de Vaca Muerta y piensa que Vaca Muerta es una ciudad. Y bueno, yo ya sabía que está en crecimiento, donde varias ciudades están haciendo punta, como bueno, Añelo principalmente, Rincón de los Sauces creo que también, ¿no? Está un poco acaparando
1: sí.
2: Y bueno, la gente acá en Buenos Aires tiene esa idea, que Vaca Muerta, algo exitoso para el país, que hay que desarrollarlo, y bueno, pero yo los invito a que vayan a conocer, como hicimos nosotros.
1: Bien. Bueno, Claudio, contame un poquito más de Cortes de Precisión, de la empresa de ustedes. ¿Cómo ha sido el recorrido? ¿Cómo se iniciaron? Digamos, ¿cuál fue la idea principal? ¿Cómo fueron aquellos inicios con los primeros clientes?
2: Estás abusando de mi memoria, pero bueno, déjame recordar un poco.
1: Lo que te acuerdes, no hay problema.
2: Te pasaron más de 20 años. No, en realidad, los tres amigos socios cofundadores que empezamos con la empresa, ya estábamos en el rubro metalúrgico, haciendo servicios varios, cada uno en su rama, y consumíamos justamente servicios de corte láser, corte con pantógrafo, oxicorte, plasma. Y bueno, nos pareció interesante también ofrecer el servicio y empezamos comprando una máquina, después otra, y bueno, y ahí armamos toda nuestra estructura en este momento, que contamos con 4 máquinas láser, un plasma, una máquina de agua, plegadoras, puente grúa para mover todo esto que estamos hablando. Y bueno, tenemos una linda planta para poder satisfacer la demanda.
1: Bien, bien. Y a la hora de pensar en invertir en capital de trabajo como máquinas, ¿se ha facilitado un poco con este gobierno y la importación que ha dejado de entrar? ¿Cómo es esa situación en el caso de ustedes?
2: Mira, nosotros importamos máquinas en los 3-4 últimos gobiernos y la verdad que todo lo que es importación de máquinas nunca tuvimos ninguna traba. A veces el arancel un poco más caro, a veces sin arancel, pero no, nunca tenemos problemas.
1: Claro, bien, bien, bien. Bueno, imagino que están trabajando con autopartistas en Buenos Aires y en el resto del país.
2: Y generalmente en Buenos Aires, porque las terminales están acá, claro, en Buenos Aires. Salvo, bueno, sí, Rosario, sí, que tiene otra, Córdoba. Pero uh-huh, lo que pasa es que a veces no solamente trabajamos directamente con la terminal, sino con algún proveedor que le provee algún proceso extra a la pieza que nosotros cortamos.
1: Claro. ¿Y hay una demanda, además de calidad, en cuanto a la logística, en cuanto a la rapidez, que también es exigente?
2: Ah, eso siempre. En Argentina siempre estamos todo para ayer, pero sí, sí. Bien, lo tenemos presente y, bueno, justamente ahí es donde hacemos hincapié para poder tener un buen servicio.
1: Bien. Bueno, por último, Claudio, te consulto. En esta etapa, con un tipo de cambio más o menos estable, relativamente ya desde hace un tiempo, imagino lo que es hacer un presupuesto y mantenerlo, ¿no? Que años atrás por ahí había que modificarlo casi día a día.
2: Ah, no, sí, por supuesto. Con un número quieto es mucho más fácil trabajar en la parte de cotizaciones.
1: Bueno, Claudio, realmente ha sido un placer hablar contigo. Te agradecemos y, bueno, seguramente te esperaremos por Neuquén.
2: Bueno, muchísimas gracias, Joaquín. Vamos a estar en contacto.
1: Bueno, así pasaba entonces Claudio Tomada de Cortes de Precisión, una de las empresas que está buscando operar también en el ecosistema de Vaca Muerta. Nosotros seguimos con más Vaca Muerta News.
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0: Y seguimos con más Vaca Muerta News. A continuación compartimos otra entrevista que salió en estos días por redes sociales, también la pueden encontrar ahí en nuestros canales, con Alejandro Díaz de la firma Yo Reparo y nuestro colaborador Joaquín Aguirre.
1: Nos encontramos en contacto con Alejandro Díaz de la firma Yo Reparo. Estamos hablando de soluciones técnicas para el hogar, para empresas y para campamentos. Alejandro, muy buenos días, bienvenido, ¿cómo estás?
4: Buen día, estimado Joaquín, buen día a la audiencia, todo bien, por suerte, gracias a Dios, ahora acá en el norte, en Tucumán exactamente.
1: Ah, bueno, ¿cómo está Tucumán? ¿Cómo está el clima en este momento?
4: La verdad que muy lindo, muy agradable.
1: Creo que bien.
4: Reservando para ir a festejar la tarde.
1: Espectacular. Bueno, esperemos que así sea, Alejandro. Bueno, contanos un poco los inicios de Yo Reparo, cuándo surgió. Me contabas que habías trabajado en la industria energética en Tierra del Fuego. Contame, bueno, ¿cómo es tu experiencia y a qué se dedican?
4: Sí, en realidad tuvimos, digamos, desde el 2004 hasta el 2016 en relación de dependencia,
1: sí,
4: con empresas, digamos, del rubro de petróleo en Tierra del Fuego. Realizando gasoductos, haciendo mantenimiento, digamos, de maquinaria, de motosoldadoras, de grupos de electrógeno, después también, digamos, en la parte de compresión, mucho trabajo, digamos, en las plantas compresoras. En los equipos de perforación estuvimos con empresas de Estados Unidos también bastante tiempo haciendo el mantenimiento y los traslados, digamos, toda la parte eléctrica, así que, y haciendo el mantenimiento de campamento. Todo lo que hace, digamos, lo que es la parte, digamos, de montaje, instalación, desinstalación, corrimiento, digamos, de equipo, corrimiento de campamento, especializándose mucho, digamos, en la parte de eléctrica y en la parte de refrigeración, ¿sí?
1: Uh-huh. Así, bien.
4: En eso tratamos, digamos, de empezar, digamos, a incursionar de una manera independiente desde el 2016 que quedamos, digamos, así,
1: este, uh-huh. Bien.
4: Y en relación bien. De dependencia bueno. Y así.
1: Tenés entonces una noción de lo que es nuestra Patagonia, nuestro sur, ¿no? Digo, sí. A nivel climático, a nivel de la escenografía.
4: Sí, tal cual, digamos. Se extraña por ahí, digamos, también. Va a llover hace poco, pero sí. Acá
1: claro,
4: mucho calor.
1: Sí. Totalmente, sí, bien, bien diferente. Bueno, y contanos si ya te has contactado con alguna empresa que esté vinculada a Vaca Muerta, a Neuquén, a Río Negro. ¿Cómo ha sido
4: sí,
1: tu primero?
4: Participamos de un encuentro empresarial y sí. Tuvimos la suerte y la posibilidad que nos brindó, digamos, a través de ustedes, contactarse, digamos, con distintos referentes que están incursionando y que están operando.
1: Perfecto.
4: Básicamente en Añelo, digamos.
1: Uh-huh. Bien. ¿Cuál ha sido la recepción? ¿Crees que hay mucha demanda de lo que ofrecen ustedes de mantenimiento, sí. de los servicios?
4: Sí, en realidad hay que instalarse y tener presencia, sí. Digamos, territorial, sí. Sí, que te lleva un tiempo, te lleva, digamos, a ver, es una inversión, pero sí, las posibilidades reales de trabajar,
1: uh-huh. Sí, ¿no? Sí,
4: digamos, para la comunidad de Añelo y para las empresas que están operando, inclusive ahí en Añelo, la oportunidad está, hay que tratar, digamos, de hacerse conocer y brindar un buen servicio, para que de a poco, digamos, si uno se vaya incorporando a lo que es el desafío de Vaca Muerta, que en realidad tiene oportunidad para todos. Yo en su momento le decía a uno de sus colegas que llegar a Añelo y aquel que quería cortar pasto tiene la posibilidad, digamos, de trabajar y hacer, digamos, así, una vida, digamos, sí. Dentro de la comunidad de Añelo.
1: Claro, totalmente. Sí, hay que estar ahí en las zonas de donde está la zona caliente donde se mueve toda la actividad. ¿Cuál es, crees, la mayor demanda que tienen ustedes? Porque también hacen climatización, están con instalaciones eléctricas.
4: Sí, nosotros el desafío en realidad es sí, para instalarse es brindar un servicio principalmente a la comunidad, ¿sí?
1: Uh-huh.
4: En donde
1: claro.
4: De a poco uno va a ir, porque lleva todo un proceso, digamos, de habilitaciones, de permisos, sobre todo, claro. Digamos, para el yacimiento, es decir, tiene, digamos, un proceso no complejo, pero hay que hacer, digamos, la parte administrativa, ¿sí? Y mientras tanto, sí. La posibilidad de brindarle a la comunidad, si se le rompe algún artefacto, si tiene algún problema, digamos, de alguna heladera, si tiene algún problema con el aire acondicionado, y sobre todo los campamentos que están instalándose ahí en Añelo, sí. ¿Sí? Que están demandando mucho, digamos, el servicio de lo que es el mantenimiento tanto para la parte eléctrica como la parte, digamos, de agua potable, como la parte, digamos, de gas, que nosotros tenemos la capacidad de hacer todo eso. ¿Sí?
1: Bien,
4: Y bueno, de ahí empezar, digamos, a ofrecer, y tenemos contacto, digamos, con empresas, digamos, satélites que están trabajando en los yacimientos para poder brindarle el soporte nuestro y darle, digamos, nuestra experiencia en cuanto a lo que son, digamos, los equipos de perforación, a los campamentos. Tengo colegas que están trabajando ya, digamos, dentro de los yacimientos.
1: Claro, bien, bien. Y se requiere también no solamente de la calidad en el servicio, sino una rapidez a la hora de actuar y a la hora de ofrecer tus soluciones.
4: Sí, uno por experiencia, cuando se está haciendo la parte operativa, sobre todo en los equipos de perforación, sabemos bien, digamos, que la urgencia es de ayer, cuando tienen algún problema. Claro. No es para mañana, ni para pasado, ni para la semana que viene, porque a veces las multas son muy grandes y el equipo no puede parar. Entonces, uh-huh, por ahí nosotros también tenemos, digamos, el desafío de brindarle soluciones, digamos, en cuanto a la parte operativa de los equipos. Si bien es cierto, cada empresa tiene sus técnicos, tiene, digamos, su personal, pero responder, digamos, a la parte operativa de todas las empresas que están trabajando en los distintos, digamos, pozos que se están realizando, distintas exploraciones que se están realizando, la respuesta tiene que ser inmediata. No se puede, digamos, esperar, ¿sí?, porque es mucho los costos.
1: Totalmente.
4: Que se pierde, sí, cuando se para un equipo.
1: Claro, así es. Y ustedes trabajan con una cuadrilla muy grande, ¿vos contratás gente en el lugar o son ya un equipo definido? ¿Cómo es?
4: Tenemos con otro compañero que está trabajando ahí un equipo, uh-huh, ya definido de 18 técnicos que están trabajando con permiso y con autorización. En realidad, sí, sí, la alianza mía es a través de ellos para poder brindar, digamos, un servicio más inmediato, ¿sí? Uh-huh. Sí, nosotros, sí, sí, digamos, con base, digamos, en Anielo, tener el vínculo y la posibilidad de darle, digamos, no tan solo a las operadoras, sino a todas las empresas que se están, digamos, posicionando, de si tienen que trasladar y instalar un campamento, si tienen que trasladar o instalar un módulo habitacional, nosotros estamos en condiciones de brindarles, digamos, el servicio.
1: Bien, ¿sí?
4: Tienen que instalar los yacimientos, tenemos en condiciones para poder, digamos, asistirlo, ¿sí? Porque claro, muchas veces, muchas empresas por ahí tienen, no digo el fracaso, sino la lentitud de poder conseguir los permisos y las habilitaciones para trabajar dentro, digamos, de los yacimientos.
1: Sí, sí, así es.
4: Y a veces, digamos, uno presupuesta en función de que está trabajando en un pueblo y no es así. Los requerimientos son distintos, ¿sí?
1: Totalmente, sí, sí, sí.
4: Digamos, en el yacimiento, los requerimientos, es decir, son bastante normativos y tienen, digamos, un proceso de habilitación que tiene un costo bastante elevado.
1: Uh-huh. Y son trabajos que tienen garantía, obviamente, ¿no?
4: Sí, totalmente. Digamos, nosotros cada, digamos, trabajo hacemos las certificaciones. Si bien es cierto, no estamos certificados con la ISO, digamos, 9001, porque somos una empresa chica todavía, digamos, pero tiene el trabajo, la garantía, digamos, visto, y las facturaciones correspondientes de que uno, digamos, realiza.
1: Sí, totalmente. Bueno, hay que tener una actualización permanente en cuanto a tecnología. Digo, cuando uno piensa en equipos de perforación, cuando trabaja con distintos electrodomésticos también, ¿actualizarse a las nuevas tecnologías con las que vienen estos equipos?
4: Sí, en realidad ya se trabajaba, digamos, con... yo me acuerdo que en los equipos, sí, de perforación, hacer dirigibles, hay distintas empresas que tienen herramientas y tecnologías, digamos, acorde a la necesidad, digamos, de lo que es en este momento el fracking, de lo que es... Vaca Muerta. El Lumberg es uno, digamos, de los operadores principales con herramientas especiales para poder, digamos, hacer, digamos, un pozo dirigible, y obviamente la tecnología es distinta, las capacitaciones son permanentes, los mismos equipos de perforación ya son todos, prácticamente todos computarizados. Yo me acuerdo, bien, que nosotros armamos inclusive, digamos, desde cero un equipo, digamos, computarizado en aquel momento en Tierra del Fuego, digamos, que era un equipo que podía perforar hasta 13.000 metros, ¿sí? Es decir, te ponías, digamos, a la orilla del mar con el Evo y cuando perforabas podías introducirte, digamos, 10 kilómetros prácticamente mar adentro, ¿sí? Entonces, eso nos dio la posibilidad, digamos, de tener una experiencia y aprender mucho, ¿sí? De distintas empresas que nos dieron, digamos, la posibilidad para poder desarrollarse y capacitarse para tratar de emprender algo uno mismo, digamos, ¿sí?
2: Sí, sí, sí, totalmente.
4: La capacitación tiene que ser permanente, no se puede quedar, digamos, decir, con los equipos, digamos, de antes, porque no son lo mismo, ¿sí? Es decir, bueno, nada que ver, ahora, digamos, actualmente son todos hidráulicos, son todos eléctricos, ya no existe prácticamente, digamos, en la boca de pozo la mesa, digamos, de rotación, ¿sí? Antes era, digamos, con mesa, ahora son con top drive, prácticamente, o si no, es decir, con todo equipo hidráulico, ¿sí?
2: Claro.
4: Así va cambiando y obviamente uno se tiene que ir perfeccionando y se tiene que ir ajustando a la demanda del conocimiento que demanda en estos momentos, digamos, lo que es la Vaca Muerta, digamos. La posibilidad,
2: claro. Digamos. Sí, seguramente. Bueno, Alejandro, la verdad que estamos muy agradecidos de haber que hayas compartido todo lo que sabes, todo tu entusiasmo por estar también en el ecosistema de Vaca Muerta, porque hayas participado, por supuesto, de Impulsamos Vaca Muerta, de nuestros eventos. Así que bueno, seguramente estaremos en contacto y bueno, que siga todo el éxito.
4: Muchísimas gracias y gracias a ustedes por la posibilidad, digamos, de tener un vínculo y tratar, digamos, de llegar y bueno, ojalá y la Virgen lo acompañe y tengamos todo éxito en el desafío.
2: Así es, esa es la idea. Bueno, estuvo entonces Alejandro Díaz de la firma Yo Reparo. Es una firma que ofrece soluciones técnicas para el hogar, para empresas, para campamentos, con una expertise muy, muy importante. Ya trabajó, como él lo decía, en Tierra del Fuego, hace base en Tucumán, pero próximamente estará aquí en Neuquén con todos nosotros. Nosotros continuamos con más Vaca Muerta News.
0: Y escuchamos a Alejandro Díaz de la firma Yo Reparo. 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

0: seguimos con más Vaca Muerta News en este tercer bloque del día de hoy para compartir con ustedes una charla con Nehuen Lucero de 3D Art, que nos cuenta sobre las oportunidades que abre la impresión 3D para la industria de Vaca Muerta. Y en esta charla, junto a nuestro colaborador Joaquín Aguirre, nos decía lo siguiente.
1: Continuamos en Vaca Muerta News. Es momento de hablar con Nehuen Lucero de la empresa 3D Art. Él nos va a comentar qué están haciendo, qué están ofreciendo actualmente en nuestro ecosistema de Vaca Muerta. Nehuen, ¿cómo estás? Gracias por esta entrevista con Vaca Muerta News.
2: ¿Cómo estás, Joaquín? Buen día.
1: Bueno, muy contento de recibirte aquí con nosotros para que nos cuentes. Bueno, desborda el entusiasmo un poco por lo que hablábamos fuera de micrófono, lo que están haciendo, lo que están ofreciendo. Contanos bien qué es 3D Art.

0: tu empresa?
1: Bueno, Joaquín, 3DAR es una empresa de servicios de impresión 3D a pedido, piezas diseñadas puntualmente para tanto para la industria como para la parte hogareña. Trabajamos mucho con lo que es la parte de la seguridad industrial, por ejemplo, en lo que es portaguantes, clip portaguantes, también el tema de los portacascos para las camionetas, para que los cascos no vayan en el suelo o en otros lugares. Y después, por ejemplo, todo tema a pedido. Todo lo que trabajamos es, nos piden una pieza puntual, la diseñamos, la personalizamos y la entregamos a lo que pide el cliente.
0: Uh-huh. Bueno, son de La Pampa, me comentabas, y están incursionando obviamente aquí en Neuquén.
1: Correcto. Sí, trabajando desde 25 de mayo en La Pampa. Sí. Y en todo lo que es la zona del Alto Valle, ahí desde Neuquén, Añelos, Cipolletti, Cinco Saltos, y toda esta zona, sí.
0: Bueno, ¿cómo ves la demanda? ¿Cómo ves las oportunidades que se generan a partir de, bueno, de todo el auge del sector de los hidrocarburos?
1: Bueno, gracias a Dios, se están dando bien las cosas de a poquito, como todo. Esto, si bien es una empresa nueva, relativamente nueva, todo lo que es la industria y la demanda crece día a día. Siempre van saliendo nuevos servicios, nuevas obras, entonces tratamos de acompañarnos tanto a lo que nos piden como por ahí también adelantarnos y ofrecer algo que podamos llegar a ver nuevo también.
0: Bueno, más allá de ser de 25 de mayo, como comentabas, ya tenés un conocimiento un poco de lo que es la industria, ¿no? De haber trabajado en años anteriores.
1: Exacto. Sí, vengo de trabajar los últimos 12 años en lo que es la industria del petróleo, obras, claro. Todo lo que es derivado en lo que es la zona del yacimiento Vaca Muerta y la zona acá de Corcovo, toda esta zona acá.
0: Uh-huh. Bueno, la demanda de las empresas puntualmente, ¿dónde se centra? ¿Qué es lo que te piden? ¿Dónde crees que hay mayores oportunidades para poder trabajar?
1: Sobre todo en lo que es la parte de seguridad industrial.
0: Ajá, bien.
1: Todo lo que es, por ejemplo, siempre el tema de los costos de los CPPs, nosotros como que tratamos siempre de encontrar una manera de reducir costos, ayudar en la parte de seguridad, en la parte de medio ambiente también. Y después trabajamos mucho codo a codo con lo que es la parte de ingeniería. Nos piden por ahí piezas puntuales, de algún material puntual con el que podamos trabajar y lo enviamos ahí.
0: Bueno, ¿cómo es el tema de los costos de los materiales? Imagino que por ahí con la apertura de las importaciones con este nuevo gobierno ha cambiado, quizás el tipo de cambio más estable permite tener cierta previsibilidad y a la vez también se puede pensar que se está compitiendo con productos importados, ¿no? ¿Cómo es esa actualidad?
1: Sí, gracias a Dios. Bueno, como te decía por ahí fuera de cámara, si bien esto es una nueva empresa que está formando ahora, todo lo que es materia prima, gracias a Dios, todavía no hemos empezado a importar, estamos trabajando con lo que es todo mercado acá local, pero bueno, también el tema de costos y demás, depende mucho del tipo de material. Trabajamos con varios tipos de materiales, entonces por ahí es muy relativo.
0: Bien. Mostrarnos un poco para los que están viendo esta entrevista, no para los que la escuchan por radio, no la van a poder ver, por supuesto. El mate que estabas tomando, ¿es una pieza realizada por ustedes, la de la Copa del Mundo?
1: Sí, en realidad es diseñada por otro, pero bueno, la vamos adaptando y modelando nosotros a lo que por ahí nos piden también.
0: Todo lo que fue levántalo un poco.
1: Época del Mundial.
0: Sí. Impecable, una Copa del Mundo a la mitad y con su yerba, por supuesto, la bombilla para cebarse un rico mate. Bueno, eso también en esta época del Mundial también tiene mucho auge, ¿no? Mucho movimiento.
1: Sí, totalmente. En lo que fue la parte, como te decía, quizás más de la parte hogareña, quizás más local, ha salido mucho, no solo esto, sino chops, vasos cerveceros, vasos perneteros, viste, en la copa en sí.
0: Claro, totalmente. Bueno, ¿cuáles son las proyecciones que tenés como fundador de 3DAR, digamos? ¿Qué pensás que puede suceder este año? ¿Cuánto piensan crecer? ¿Hacia dónde apuntan? ¿Están pensando en algún tipo de financiación para tener capital y seguir creciendo? ¿Cómo ves ese panorama?
1: Por el momento, crecer y establecernos de a poco, paso a paso, quizás no extendernos tanto ni volvernos locos, sino ir, como te digo, paso a paso, encarando por ahí primero la parte de lo que es seguridad industrial, como te digo, quizás los clip portaguantes, o por ahí también escuchar al cliente en lo que necesite. Por ahí, como te digo, permiso, te demuestro si querés lo que son los clip portaguantes, porque por ahí quizás no entiendes si lo nombro, pero sí, sí lo muestro, ¿viste? Bien. Por ejemplo, son dos pinzas, una de cada lado, ¿viste? Unidas por un aro. Acá están los guantes colgados.
0: Claro.
1: Bueno, esto se cuelga, se engancha un mameluco, una camisa, para evitar, por ejemplo, que los guantes queden quizás por algún lado tirados, olvidados, que se deterioren. Bien. Entonces, por ahí con esto tratamos de ayudar a lo que es reducir los costos, ayudar al medio ambiente. Trabajamos con materiales dieléctricos también, por una cuestión de seguridad también.
0: Sí, sí, sí. ¿Y cómo ves esa conciencia de parte de las empresas en cuanto a seguridad, en cuanto a medio ambiente, al cuidado precisamente? ¿Están realmente advertidos de esto que está sucediendo? ¿O por ahí no le dan tanta importancia y algunos te escuchan, otros no tanto? ¿Cómo ves esa relación con las empresas?
1: Y yo, como te digo, por ahí vengo de 12 años dentro de lo que es la industria, pero desde la otra parte, y ha cambiado mucho, gracias a Dios, se ha ido mejorando también. Por ahí quizás antes se trabajaba mucho sobre los correctivos, quizás, por ejemplo, había un derrame y después se trabajaba sobre ese derrame. Ahora las empresas están buscando siempre la prevención de cualquier desastre, de cualquier derrame, de cualquier pérdida. Se está trabajando mucho también en lo que es medio ambiente, en lo que es seguridad. Y creo que las empresas han tomado mucha conciencia en eso.
0: Bien. Bueno, Nahuel, la verdad que ha sido muy, muy rica la entrevista. Es interesante lo que planteas, las oportunidades que estás buscando en Neuquén y en los alrededores. Seguramente, bueno, que sea con todo el éxito. Muy agradecido por esta entrevista.
1: Bueno, muchas gracias, Joaquín. Gracias por tu tiempo y gracias por la entrevista.
0: Bueno, ahí estaba entonces Nehuen Lucero de 3DAR, una de las empresas que también está buscando operar en este gran ecosistema que es el de Vaca Muerta. Nosotros continuamos con más Vaca Muerta News.
2: Y a continuación compartiremos con ustedes una entrevista con Pablo Malizani de Ingeniería de Procesos.
0: Y continuamos en Vaca Muerta News. Es momento de hablar con Pablo Malizani de la empresa IDEP, Ingeniería de Procesos, justamente para distintas compañías, distintas firmas que operan allí en el ecosistema de Vaca Muerta. Pablo, ¿cómo estás? Bienvenido a Vaca Muerta News.
3: ¿Qué tal, Joaquín? Muchas gracias. Muchas gracias por tu tiempo y por este espacio.
0: Bueno, agradecidos nosotros de contar con tu presencia aquí en esta entrevista. Bueno, contanos básicamente qué es IDEP, cuándo nació, dónde se formó, dónde está operando actualmente.
3: Te cuento, IDEP es un estudio de ingeniería en telecomunicaciones. Si bien hace poco más de 20 años que estamos en el rubro, fuimos orientando nuestras actividades a las redes IoT. Estas redes del Internet de las Cosas, ¿qué cosas, no es cierto? Lo que monitoreamos y controlamos, la red es capaz de hacer eso con cualquier cosa. Nosotros nos estamos orientando a los procesos industriales. O sea, esas cosas que queremos monitorear o controlar tienen que ver con los procesos productivos de la industria. Desde la eficiencia energética, a ver cuánto se consume en la industria, qué motor consume más que otro, o sea, el control específico de cada una de las cosas. Podemos también implementar parámetros ambientales, cumplir con las normas ambientales justamente y los reportes ESG, ¿no? Por eso que esta empresa hace poco más de 20 años nació en Rosario, con todos estos servicios, y hace unos años implementamos las normas ISO 9001, la 45001, la 14001 y otras normas ambientales, porque incorporamos algunos auditores líderes en la empresa para poder implementar las normas ISO y juntándolas con estos monitoreos dentro de cada uno de esos procesos industriales. Entonces creo que fue una buena opción, ya que, bueno, al arrancar en Rosario y todo el cordón industrial de esta parte, Obtuvimos algunos parámetros ya de medición, algunos casos de éxito, pero hace ya cosa de un poco más de 6 meses, nuestra idea era llevar todos estos servicios a la parte de Vaca Muerta, Hielo, Rincón de los Sauces, Neuquén Capital y la parte de Cipolletti, ¿no? Tal es así que la idea entonces fue llevar estos servicios allá, y es por eso que en este momento estamos radicados en Neuquén Capital, con la idea de prestar todos estos servicios desde allá. Obviamente tenemos nuestros clientes en Buenos Aires o en Rosario, pero nuestra sede central, a partir de ya en este momento, estamos en Neuquén instalados.
0: Bien, bien. ¿Y cómo notaste la demanda de las empresas? ¿Hay conciencia de, bueno, lo que se necesita a la hora de operar para, me refiero a tener este tipo de normas que certifican ustedes?
3: Sí, vi dos cosas en la parte de Vaca Muerta y mismo Neuquén. Las empresas, por lo general, siempre fue así, todos queremos empezar a trabajar y vamos acomodando el requerimiento de las grandes empresas hacia las pymes, ¿no? Es por eso que muchas de esas necesidades en la zona tienen que ver con las implementaciones de normas ISO. Básicamente la 9001. En la zona no podés estar trabajando en ninguna empresa grande si no tenés una norma ISO 9001. Después puede haber algo más específico en cuanto a la eficiencia energética, la seguridad de higiene con la 14001, pero básicamente tiene con 9001. Tuve hace poco la oportunidad de estar en el encuentro de Daniel, que ustedes hacen en Vaca Muerta, y realmente fue un éxito, y la gente justamente venía buscando eso. Mirá, me piden esto, no sé qué hacer, cómo empezar. Entonces, bueno, tenemos una plataforma web que es muy amigable para la implementación de estas normas, porque generalmente es uno de los temas muy, muy críticos a la hora de implementar, y se pensaba en registros, el papel y el checklist y de las cosas y procedimientos. Bueno, hoy en día, con la inteligencia artificial más la parte de electrónica, es mucho más amigable y esto se puede implementar mucho más fácil.
0: Sí, sí. ¿Y ustedes a nivel empresa han tenido que, además de mudarse, modificar la estructura, tener nuevos colaboradores, obviamente abrir oficinas y tener inmuebles, bueno, obviamente aquí en Neuquén?
3: Sí, sí, estamos en Neuquén Capital, incorporamos, como te comenté, algunas auditorías líderes específicas, sí. La de las normas, porque yo soy auditor líder con 9001, pero la 14001, la 45001 y todas las normas ambientales, era necesario tener un equipo para eso. Entonces, bueno, lo conformamos, llevamos todos estos servicios a Neuquén Capital, y bueno, pensamos en poder brindarlo en la región, y a través del Colegio de Ingenieros también del Neuquén Capital, con el cual ya estoy matriculado, obviamente.
0: Bueno, comentabas recién que participaste, bueno, de nuestro Impulsamos Vaca Muerta, esa gran comunidad de empresas, y esa reunión que solemos hacer con todos ustedes. Bueno, para que se conozcan, para que hagan un poco de networking, ¿cuál fue la impresión que te llevaste, que viste, que te gustó de esa reunión?
3: Es la primera vez que voy, primero. Tenía necesidad, obviamente, de tener realmente palpar cuál era la situación del lugar, porque a nivel país se habla mucho de Vaca Muerta. Esto lo investigué durante un tiempo, estuve con Darío Irigaray comunicado durante mucho tiempo, hasta que tomé la decisión y surgió justo el encuentro. Entonces, realmente el impacto fue muy importante, fue maravilloso compartir todo un día de una jornada espectacular con un montón de empresas, y la predisposición de Darío y todo su equipo realmente fue brillante, realmente muy, muy productivo.
0: Bien, bueno, y como compañía, ustedes como empresa IDEP, ¿cuáles son los desafíos que tienen hacia adelante? ¿Cómo ves ese panorama?
3: La idea para IDEP es arrancar por la necesidad, justamente, ir a juntar a la 9001 para las empresas muy chiquitas que recién están empezando. Para las que ya tienen 9001, poder llegar a implementar algo un poco más innovador, la inteligencia artificial, pero más allá de eso, lo que estamos intentando, como decía, a través del Colegio de Ingenieros de Neuquén Capital y de la mano también del Colegio de Cipolletti, es llevar la medición, el control de los procesos, pero a nivel medir. O sea, tenemos el famoso dicho que lo que no se mide no se puede mejorar, no sabemos en qué estado estamos.
0: Claro,
3: eso sí, a nivel productivo, consumo energético, ambiental, Hay muchas cosas que se pueden monitorear en las industrias y que hoy en día estamos viendo que es mucho papel y no hay tanto de la red de estos dispositivos, claro, en forma alámbrica. En un kilómetro de distancia puede saber o reportar el consumo, mejor dicho, de un tablero eléctrico, de un motor, de la temperatura, sí, sí, de un horno. Hay muchísimas cosas en la industria que se pueden monitorear esta parte. Y creo que es ahí donde vamos a empezar a hacer foco, en los reportes ESG para las industrias. Y bueno, como te decía, con esta plataforma web es mucho más amigable toda la implementación.
0: Claro. Uh-huh. ¿Cuál ha sido el papel que ha jugado la tecnología en todos estos años con un desarrollo cada vez más rápido, ¿no? Cada vez más veloz en una empresa como IDEP?
3: Aprendiendo constantemente. Desde que me recibí en el 2003 de ingeniero en telecomunicaciones, vengo aprendiendo todos los días algo nuevo. Empezamos con redes inalámbricas en una frecuencia y en un protocolo. Después resulta que se abarató la parte de fibra óptica y hoy hablamos de unas redes que van de acuerdo a la necesidad de la empresa. Podemos cablear con fibra óptica a muy bajo costo, podemos hacerlo en forma inalámbrica, como decía, con unos sensores que de 900 MHz aproximadamente tienen una cobertura de casi 2 kilómetros hacia un equipo que va conectado a internet. Luego en un dashboard web te muestra el consumo del tablero principal. Se puede ver muchas cosas también a nivel preventivo en las industrias. Bien. Porque un rodamiento de un motor que está forzando un eje, ese motor hace que consuma más, por ejemplo. Bien. Entonces detectamos ese tipo de cosas también. No solamente por una cuestión energética del ahorro, sino que hay muchas cosas que se van evolucionando, ahí hay innovación constantemente, sale algo nuevo que te toma el castillo del día anterior y dice, mira, descubrí esto, podemos hacer esto otro, y de esta forma. Y el día que viene descubrís que, mira, lo podemos mejorar de esta otra. Mirá. Eso es lo divertido y lo desafiante que tiene este tema.
0: Totalmente. Bueno, Pablo, ya por último, en un tono un poquito más personal, contame cómo te recibió Neuquén, cómo has visto la ciudad, cómo te estás adaptando.
3: Hermoso. Primero, Neuquén tiene un paisaje. Yo no conocía, no había ido nunca a Neuquén, ninguna parte tampoco cerca. Realmente me sorprendió muchísimo la ciudad, muy ordenada, muy limpia, la gente muy amigable a pesar de lo grande que es el lugar. Después, alejándote de Neuquén, hay que también decir que las rutas no son lo que se necesitan, ya todo lo que se sabe, ¿no? Falta muchísima infraestructura del lado de hielo y otras cuestiones. Pero creo que hay que apuntar más a esa parte para generar mejor y más cómodamente, porque, por ejemplo, pensé en poner la base en hielo, porque sin saber y sin haber sabido nada, digo, si el foco está ahí, hay que ir a brindar los servicios ahí. Una vez que fui al encuentro y que descubrí a Nielo y conocí todo, no lo veo tan de esa forma. Creo que la base tiene que estar en Neuquén Capital.
0: Sí.
3: Ir a relevar las industrias, traer lo que hay que mejorar, ir mejorarlo, y de ida y vuelta hace falta de una ruta y una infraestructura que no se tiene. Pero más allá de eso, a nivel personal, la gente es excepcional.
0: Bueno, Pablo, la verdad que te agradecemos por tu generosidad, por compartir tus conocimientos y bueno, y ojalá sigan los éxitos aquí en Neuquén.
3: Esperemos que sí, vamos a seguir trabajando lo que más podemos, digamos, el esfuerzo necesario para eso, y yo soy agradecido de este espacio.
0: Bueno, ahí estaba entonces Pablo Malizani de IDEP, Ingeniería de Procesos para Empresas, una de las firmas que también está buscando operar aquí en el ecosistema de Vaca Muerta. Nosotros continuamos con más Vaca Muerta News.
2: Y escuchábamos a Pablo Malizani junto a nuestro colaborador Joaquín Aguirre ahí en una entrevista que se compartió en estos días en las redes sociales. Y seguimos con más Vaca Muerta News.
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0: Y llegamos al cuarto y último bloque del día de hoy para compartir más charlas que hemos tenido en estos días, en este caso con Federico Bernocchi, CEO de Sol Litio.
1: Es momento de hablar con Federico Bernocchi, quien es CEO de Sol Litio, una de las empresas que está operando en nuestro querido ecosistema de Vaca Muerta. Federico, muchas gracias por estar aquí, bienvenido.
2: Por favor, gracias a vos, buenas noches, un placer.
1: Bueno, contanos primeramente, Federico, de qué se trata Sol Litio, cuántos años tiene la empresa de ustedes, a qué se dedica.
2: Bueno, nosotros históricamente nuestra actividad relacionada al oil and gas proviene del extranjero. Yo en algún momento tuve una expertise en Houston, en algún momento estuvimos trabajando en África, y en esto que hoy la Argentina nos brinda las oportunidades en su mejor apogeo, hace 4 años apostamos al sector de la minería en San Juan y en Catamarca, al sector energético para todo el país. Y obviamente, como vos decís, somos parte del ecosistema hoy de Vaca Muerta, apuntando a representar a algunos inversores que tenemos en el extranjero para la instalación y la erradicación de ellos en la zona productiva de Vaca Muerta, y nosotros acompañando en lo que son servicios en el área del oil and gas.
1: Bueno, ¿cuáles son los ejes, las unidades de negocio de Sol Litio?
2: Principalmente nosotros en este momento estamos importando baritina para la industria petrolera. Tenemos canteras de arena de fractura. Tenemos servicios en el área del oil and gas, de lo que es alquiler y venta de camiones Vactor. Y estamos prestando servicio a algunas operadoras en esa área.
1: Bueno, ¿y hace cuántos años que fundaron la empresa? ¿Cómo fueron los inicios? ¿Cuándo regresaste de los Estados Unidos?
2: Normalmente yo mis últimos 8 años tuve una actividad importante en el extranjero, en el área del oil and gas, y hace aproximadamente 4 años que nosotros trazamos un objetivo y arrancamos acá en la Argentina, en el área minera. Y obviamente, como te comenté en el inicio, las tres áreas que Sol Litio predomina y trabaja y desarrolla es la construcción de parques energéticos a través de sus distintas variantes de lo que son las energías renovables y lo que es el área de servicio de oil and gas, que hoy estamos instalados en Añelo.
1: Bueno, puntualmente, hablando de los hidrocarburos, ¿ya en Houston habías trabajado con petróleo y gas no convencional?
2: Sí, estuve trabajando obviamente como director financiero para una compañía americana que también tenía capitales brasileros, y bueno, esos fueron mis primeros pasos. Luego hicimos algo en África y en algún momento estuvimos relacionados también con la misma empresa en el área de Kazajistán.
1: Uh-huh. ¿Y hay mucha diferencia con lo que se vive en Argentina, en la cuenca neuquina, pensando, digo, en Houston, en los Estados Unidos, ahí en Texas, puntualmente? Digo, imagino que la infraestructura es muy diferente.
2: Totalmente, son países desarrollados, uh-huh, que tienen muchos años de experiencia en el área. Argentina es un rubí por pulir y un área por empezar a construir, sobre todo mucho en el área de infraestructura, pero bueno, el futuro que tiene Vaca Muerta todos lo conocemos, y en lo que se va a convertir la zona todos sabemos muy bien, no dicho por nosotros sino por las compañías extranjeras, en donde Vaca Muerta apunta a ser la Dubái de Sudamérica, como dicen en algunos lados.
1: Uno entiende que algún tipo de duda puede llegar a haber de algún inversor, si es que la hay, digo, algún inversor extranjero en cuanto a decisiones quizás políticas en Argentina, no tanto en lo que está debajo de la tierra. ¿Cómo lo ves, digamos? ¿Cómo los están mirando desde afuera?
2: Yo soy una persona que tengo una relación muy importante con grupos inversores en Europa, en Estados Unidos y en Arabia Saudita, y no es una problemática ni una preocupación el sector político. Yo creo que Argentina está en un proceso de crecimiento, en un mercado, camino que es irreversible en el mercado del oil and gas.
1: Uh-huh. Y ellos entienden que aquí hay realmente una riqueza muy importante, que las oportunidades de inversión son reales.
2: Sí, no solo que lo entienden, lo palpan, se informan y a la vista está el crecimiento exponencial que está llevando el sector.
1: Bien, y puntualmente, ¿qué lugares nos podrías mencionar donde están apuntando las inversiones?
2: Y hoy fundamentalmente al corazón del no convencional. Todo el mundo está apostándole a lo que es el área de Rincón de los Sauces, todas las compañías.
1: Sí. Bien. ¿A futuro tienen algún otro tipo de inversión o de unidad de negocio como para seguir desarrollando? ¿O bueno, todavía piensan agotar lo que es el oil and gas?
2: Los proyectos son bastante ambiciosos. Tenemos una alianza estratégica con la compañía Tepsi, que tiene un marcado reconocimiento en el mercado de gas, tanto para lo que es obras como operaciones, y estamos haciendo alianzas estratégicas con compañías americanas para poder desarrollar lo que es la producción de los hidrocarburos en la zona, sin olvidarnos que somos una pyme de bandera argentina, argentinos trabajando con mucho esfuerzo y confiando grandes grupos inversores en lo que hoy nosotros llevamos adelante.
1: Bueno, ¿cómo viste el desarrollo, me imagino, en infraestructura, en tus viajes, en las idas y vueltas, tanto de Añelo como de Rincón o el propio Neuquén, en cuanto al crecimiento?
2: Bueno, todos sabemos que en materia de infraestructura todo no alcanza y el crecimiento es paulatino, y si bien es cierto hay un gobernador en Neuquén que trabaja mucho por el desarrollo de Neuquén y es digno de felicitarlo, sabemos que día a día trabaja en lo que es la construcción de más infraestructura para el área.
1: Bueno, ¿ese te parece un punto que todavía está en el debe, la infraestructura, o qué marcarías como desafío a superar?
2: Sí, yo no lo marcaría como el debe. Yo creo que la zona está viviendo un super mega crecimiento y bueno, es muy difícil dentro de lo que son las estructuras gubernamentales y empresariales acompañar semejante apogeo, ¿no? Entonces todo tiene un marcado avance paulatino. Es como que si vos querés construir una torre de la noche a la mañana, ahí no vas a poder.
1: Totalmente. Bueno, Federico, antes de despedirte te quiero consultar un poco cómo ves la macroeconomía. Imagino que viviste tiempos de gobiernos anteriores que quizás con otro signo político las decisiones que se tomaban quizás demoraban mucho más para lo que es comparado con lo que es Vaca Muerta hoy, digamos. ¿Alcanzaste a vivir eso estando en Argentina? ¿Cómo lo viste?
2: Sí, totalmente. Somos empresas que hemos tenido la posibilidad de trabajar en conjunto en distintos lugares del país, del mundo, y hoy vemos en el país la posibilidad de que la macroeconomía se nutre de lo que son los grandes procesos de producción. En cierta definición, se puso la industria que fabrica los dólares a trabajar.
1: Bien. Bueno, Federico, muy agradecidos por esta entrevista. La verdad que es muy interesante lo que están realizando. Así que, bueno, a continuar y a seguir adelante.
2: Muchísimas gracias a vos por el espacio y estamos a disposición, como siempre.
1: Bueno, muchísimas gracias. Era Federico Bernocchi de Sol Litio, Sociedad Anónima, una de las empresas, como decíamos, que está operando actualmente en el ecosistema de Vaca Muerta y no solamente en el sector de los hidrocarburos, sino que tiene muchísimas otras cuestiones en las que profundizar. Seguimos con más Vaca Muerta News.
0: Y escuchábamos a Federico Bernocchi, CEO de Sol Litio, que nos contaba cómo esta empresa pasó de desarrollar proyectos internacionales en Estados Unidos, África y Kazajistán a apostar por el crecimiento del sector energético en Argentina. Y a continuación compartiremos con ustedes una charla con Federico Ollanguren, gerente ejecutivo de Volkswagen de Argentina.
3: Federico, contanos un poco hoy tu presencia aquí en la región. En este caso estamos en Cipolletti, en Río Negro, con la inauguración de esta nueva sede Comahue Trucks. ¿Qué expectativas tenías y cómo estás viendo todo este desarrollo que se está dando acá en la región?
4: Bueno, la expectativa particularmente de la inauguración de esta nueva sede de nuestro concesionario en la región, de Neuquén, y como decimos, Río Negro, Cipolletti, que tiene que ver con la región de Vaca Muerta, es más que positiva. Es parte de todo un plan que nos hemos trazado como marca de poder mejorar nuestra capacidad de servicio y de atención al transportista argentino. La región, no puedo decir otra cosa, hoy he estado con varios empresarios de la región, tanto de Neuquén como de Río Negro, y el potencial de la zona, no voy a decir nada nuevo, es extraordinario. El completamiento que se está previendo de los gasoductos y oleoductos que van a estar ahora, los próximos meses por venir, sin duda consolidan un crecimiento de la actividad petrolera o que va a tener para la región y para la Argentina, sin duda particularmente, efectos más que positivos.
3: ¿Cómo está posicionado hoy Volkswagen en el mercado argentino?
4: Nuestra marca es una marca tradicional del mercado argentino, somos una de las marcas históricas del mercado. Y respecto al posicionamiento, básicamente, si vos ves nuestro historial de corto plazo, nosotros año a año venimos creciendo en cuota de mercado. Y esto es la traducción de que el transportista, año a año, cada vez más transportistas nos seleccionan como marca. Tiene que ver con la propuesta de negocios que tenemos para ellos. Es un producto justo, adecuado. Creo que el posicionamiento que nuestra marca tiene, no solo en los productos, sino los servicios, me habrás escuchado hoy que se convierte eso en una parte gravitante de lo que es la propuesta de una marca de camiones y de buses para el cliente, está teniendo resultados y está teniendo la aceptación por parte de nuestro objetivo final o nuestro cliente final, que es al fin y al cabo para el que desarrollamos y trabajamos.
3: ¿Cómo están hoy con el tema justo en esto, en el servicio, ¿no? Que es tan importante, donde el tiempo y la exigencia que tiene hoy la industria hidrocarburífera y todo lo que es Vaca Muerta, no te pueden tener un camión parado una semana?
4: Levantaste un punto más que importante. La inauguración de esta nueva sede tiene que ver con eso. Hoy pasaste a tener 7 posiciones de trabajo, un área de preentrega específica, un área de recepción como la que estamos ahora para 4 vehículos. Esto es aumentar la capacidad de servicio en términos de infraestructura. Pero esto no solo es, esto es necesario, pero necesitas todo el complemento. Acá tenés más de 30 personas dedicadas, altamente capacitadas, es parte de nuestro enfoque como empresa, que están orientadas a eso que vos decís, a mejorar y aumentar la capacidad de servicio, porque el cliente cada día más espera más de eso, ¿no? Mayores velocidades, menores tiempos de reparación, una mayor capacidad de diagnosis. Hoy los camiones son cada vez más complejos. Entonces vos tenés que tener la capacidad y la preparación para poder diagnosticar rápidamente y dar la solución a ese problema. Y bueno, vuelvo al principio de lo que te decía. Esta inauguración, como otras que hemos tenido hace muy poco en Misiones y algunas que vas a ver de acá a fin de año, tienen que ver con eso, con mejorar claramente nuestra capacidad de servicio, nuestra oferta de servicio al cliente.
3: Federico, te agradecemos por este contacto y bueno, un placer también recibirte acá en la región y que estén presentes todas las marcas que están llegando cada vez más.
4: Yo tengo que, al contrario, agradecerles a ustedes que están compartiendo con nosotros este momento.
0: Y escuchábamos a Federico Yanguren, gerente ejecutivo de Volkswagen de Argentina. Y seguimos con más Vaca Muerta News.
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0: Y una vez más llegamos hasta el final de una nueva edición de Vaca Muerta News Radio, como cada semana. Un placer realmente acompañarlos desde el corazón mismo de la industria energética aquí en Anielo, en la provincia de Neuquén. Y recuerden que pueden escucharnos en todo el país y más allá gracias a nuestra red de emisoras amigas, donde ya sumamos 18 radios que nos replican en distintas ciudades de Argentina y Uruguay. En Anielo estamos al aire por Radio Municipal Anielo FM en el 90.7 MHz y Radio 10 FM en el 100. 107.5 105.3 MHz. En Buenos Aires salimos al aire por Ecomedios AM 1220, en Rincón de los Sauces por Radio Arenas FM en el 105.5 MHz, en San Patricio del Chañar nos sintonizan por Radio Chañar FM en el 87.9 MHz y Radio Tweet Vaca Muerta FM en el 90.5 MHz. En Neuquén Capital y alrededores salimos al aire por Radio Continental FM en el 104.1 MHz, Radio 10 FM en el 98.5 MHz y Radio Tweet Neuquén FM en el 92.7 MHz. En Plotier salimos al aire por Radio Portada Digital FM en el 89.1 MHz, en Cipolletti por FM Master en el 105.5 MHz, en Psicosaltos por FM Master en el 99.5 MHz. En Plaza Huínculi, Cutralco y la Comarca Petrolera nos escuchan por Radio Cosmos FM en el 104.5 MHz, en Bahía Blanca y alrededores por LU3 AM 1080 kHz. En Puerto Madryn y Península Valdés y gran parte de la Patagonia Norte salimos al aire por LU17 AM 540 kHz, la 17 como la conocen todos, y la FM 100.3 MHz. Y también estamos saliendo por Radio Libertador en Santo Tomé, provincia de Santa Fe, y en Uruguay por Radio Cuervo uruguay.com.au. Como siempre, agradecemos a nuestros auspiciantes que hacen posible llegar semana a semana a todos ustedes y a nuestro gran equipo de trabajo: Horacio, Javiera, Juliana, Juana, Ramiro, Federico, a Gustavo, a Nicolás, a Pablo, a Alejandro, a Onofre, a Walter, a Joaquín, a Karina y bueno, a todos los que hacen posible que Vaca Muerta News salga cada día. Nos reencontraremos en tan solo 7 días en esta misma frecuencia. Soy Darío Irigaray y como siempre, gracias por su grata compañía.

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0: Estamos de regreso.
18: Volvimos.
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0: No importa, podemos cantarlo igual. En este momento está, si no llegó al predio de la AFA, está en eso. Está arribando la selección argentina, parte de la selección argentina, aquellos jugadores que abordaron el charter desde New York con destino a la Argentina. Estaba previsto a las 18:30 aproximadamente que este avión charter se pose sobre el aeropuerto internacional de Ezeiza y allí, por vía terrestre, con destino al predio de la AFA, el predio Lionel Messi, donde seguramente allí la Argentina va a desconcentrar y seguramente muchos de los jugadores que han arribado, ya le vamos a contar cuáles son los que han llegado al país, van a seguramente reunirse con sus familiares. Esto está sucediendo a esta hora de la tarde. ¿Cómo les va? Muy, pero muy buenas tardes, buenas noches. Bienvenidos, 3.304 programas estamos cumpliendo en el día de hoy. Primero que nada quiero agradecer al gran equipo del Búnker Deportivo que ha sabido conducir los destinos del Búnker durante una semana en la presencia de Adrián Maripil con Alex Burgos. No chocaron, esto ya es bueno.
1: Estuvimos cerca.
0: Estuvimos cerca. Realmente les agradezco. Puedo quedarme sumamente tranquilo de que la semana que viene puedo tomarme otra semanita más, porque sé que el Búnker Deportivo está en muy buenas manos. Bueno, lo voy a saludar, porque vamos a charlar seguramente un rato largo de lo que ha sido la presentación, el cierre de este Mundial de la Selección Argentina de Fútbol. Ayer por la tarde, frente a España, perdió un...

0: No, de principio a fin, que la Argentina se encontró con todos esos malestares que tuvo desde el primer momento, el hecho de no haber llegado bien desde lo físico, el hecho de haber sacado adelante los partidos más con amor propio que con juego. Me parece que se encontró contra una excelente selección, pero que le ganó con lo mínimo, con lo poco que pudo hacer en ese partido, porque si bien la Argentina se había cerrado bien en el fondo, los cambios obligados, ya todo daba a entender que el partido iba encaminado a los penales, y bueno, en una de las últimas jugadas le quedó la pelota al equipo español para marcar el 1-0, y Argentina lo intentó en los segundos finales, pero lamentablemente se terminó el tiempo y se terminó el Mundial para la escaloneta, para todo el equipo, muchos de los jugadores disputando su último Mundial. Me dolió mucho verlo a Messi llorando luego de estar con la medalla del subcampeonato. Scaloni lloró también en la conferencia de prensa. Bueno, muchas emociones cruzadas. Es cierto, es difícil llegar a una final del mundo porque son muchísimas selecciones, porque este Mundial hubo 48 naciones que llegaron en búsqueda de la Copa del Mundo, solamente dos lograron disputarla, una de ellas fue Argentina, lo cual es muy meritorio porque además sorteó rivales muy complicados, pero bueno, duele ese último paso, esa última sensación que queda en el camino, porque ahora son 4 años más. Y va a ser empezar de vuelta una nueva camada de jóvenes. Habrá que ver qué hace el cuerpo técnico, si tiene ganas de armar otra base o si, bueno, dejar el rumbo de la selección a otro cuerpo técnico.
1: Hago este análisis, Adrián. Cuando arrancaba el Mundial, en la previa del Mundial, muchas veces nosotros en este programa decíamos de esos 7 u 8 jugadores que llegaban no en las mejores condiciones, sí, al inicio del Mundial. Y no era un jugador más. Era el Cuti Romero, sí, era Martínez, sí, era Lionel Messi, era Julián Álvarez, Leandro Paredes, sí, y algunos más. Indudablemente el trabajo del cuerpo médico de la selección argentina, porque había lesiones muy preocupantes. Muy preocupantes.
0: Sí, al punto de que hasta en un momento se llegó a pensar en la posibilidad de reemplazos.
1: Claro, bueno, uno de ellos en el arco.
0: Uno de ellos en el arco.
1: Uno de ellos en el arco, porque una falange se había, sí, quebrado. Y un Dibu Martínez que fue de menor a mayor, porque en algún momento hasta lo charlamos nosotros y decíamos, sí, de que veíamos un Dibu Martínez inseguro. Sin embargo, ayer fue el jugador dentro de esos 11 titulares. Ayer la selección argentina terminó jugando con 9 jugadores.
0: Sí.
1: La expulsión de Enzo Fernández y menos del 50% de su estado físico de Tagliafico. Que
0: yo
1: para
0: no
1: mí
0: sé si
1: a la
0: menos,
1: postre.
0: ¿Eh?
1: Claro. Para mí a la postre fue la gran figura.
0: Sí.
1: Porque Jamal no pudo jugar en el día de ayer, estuvo muy bien marcado. En función a lo que veíamos en aquella presentación de la selección argentina, no teníamos demasiadas expectativas, ¿no? Era ir partido a partido. Y en el ir partido a partido, nos fue convenciendo el equipo este de Lionel Scaloni que cuando no prevalecía lo futbolístico, salía lo otro.
0: Claro.
1: ¿No? Salía las garras, salía
0: el amor propio.
1: Ese amor propio, ese vamos, vamos de Lionel Messi que no estuvo ayer.
0: No.
1: Y ahí es otro párrafo. Ahora vamos a llegar a eso. Porque se sacó de encima a Cabo Verde, se saca de encima a Egipto, inclusive hasta el partido con Inglaterra.
0: Sí.
1: Arrancó perdiendo 1-0.
0: En el medio Suiza, que también es un partido muy complicado.
1: Que lo complicó y demasiado.
0: Sí.
1: Es decir, la selección argentina fue quizás no teniendo lo futbolístico, porque siempre Scaloni apuntó a la selección aquella que logra el campeonato mundial en Qatar.
0: Sí, mantener la base de los campeones del mundo.
1: No tuvo mucho, no aparecieron los barcos.
0: No.
1: No aparecieron los Simeone, o no muy demasiado.
0: El Flaco López entra en ese partido contra Suiza, que deja la jugada del gol, hace el pase-gol, si se quiere, pero después no volvió a entrar.
1: Después no volvió a entrar. Es decir,
0: y Simeone, si querés, que fue el que más sumó,
1: sí,
0: dentro de los nuevos,
1: sí,
0: poco, me parece, porque la función que se le dio, tanto como contra Inglaterra como ayer, más de correr, más de generar juego, me parece que no la pudo cumplir. No. Sí la de cortar, sí la de por ahí entorpecer los avances del equipo rival.
1: Ensuciar un poco el
0: claro,
1: juego.
0: Claro, pero no desde lo ofensivo, poco y nada. Ayer
1: poco determinante.
0: Tuvo quizás la chance más clara de llegar al empate en esa

0: última jugada que le da muy arriba la pelota, quizás si hubiera entrado hubiese sido otro partido. Después era forzar los penales, que ahí ya era suerte para cualquiera de los dos. Pero bueno, sí, mantuvo la base, más allá de que por ahí hablamos de un flojo mundial de Paul. Me parece que De Paul no estuvo a la altura de una cita mundialista. Sí, me parece, justamente iba a hablar de Paredes. Paredes entró en el segundo tiempo ayer, pero me parece que entró muy acelerado, porque enseguida entra, le sacan una tarjeta amarilla por empujar a un jugador, no por una jugada de falta, y ya lo condicionan. En el final del partido se trenza con otro jugador, le sacan la tarjeta roja. Habrá que ver ahora qué sanción le puede llegar a
1: Enzo Fernández.
0: No, pero Paredes, cuando termina el partido, claro, él se agarra con un jugador y el árbitro le saca la tarjeta roja. Por eso digo, habrá que ver qué sanción le cabrá en el caso de continuar en alguna eliminatoria. Bueno, y lo de Enzo Fernández, lamentablemente, porque la primera amarilla es una amarilla que quizás se podría haber evitado el árbitro.
1: Discutible.
0: Claro, la segunda sí, porque lo corta abajo. Bueno,
1: la segunda es amarilla sí o sí.
0: Lamentablemente para él y porque por lo que le puede aportar al juego, nos quedamos con un hombre de menos. Y después ya los cambios de Scaloni fue de mitad de cancha hacia atrás, por la lesión de Lisandro Martínez, que entra Otamendi, entra Senesi, entran todos en la mitad de la cancha.
1: Sí. La lesión del Cuti Romero.
0: No puede entrar Lautaro Martínez, lamentablemente. No. Nos quedamos sin ese ancho de basto, si se quiere, porque Lautaro Martínez había sido el de los goles importantes o definitorios. Lamentablemente no fue el Mundial para Julián Álvarez tampoco, que si bien hizo un golazo hace unos partidos atrás, lamentablemente este no pudo ser su gran Mundial. Messi tampoco tuvo su partido ayer.
1: Ayer hay algo que me llama poderosamente la atención y que no lo vi enseguida, pero sí lo vi en el transcurso de hoy, y varios de los programas televisivos detenían esa imagen o detenían ese análisis. Cuando sale, porque no es una arenga, sale del vestuario, ¿no? Se da vuelta y a los poquititos que tenía al lado dice: bueno, vamos muchachos, dejemos todo atrás, listo, hay que salir a jugar. ¿Qué pasó en ese vestuario, Adrián?
0: Sí.
1: A mí me llama la atención eso. Y me llama la atención que Lionel ayer lo vi caminar mucho en la cancha.
0: Sí.
1: No comprometido con el partido. Distante.
0: Es cierto también, capataz, que ella tiene 39 años. Él no puede salir a correr a los defensores porque se desgasta.
1: Pero si lo buscás relacionar con partidos anteriores,
0: sí,
1: se lo vio mucho más comprometido. Ayer me llamó poderosamente la atención. Yo lo noté como muy ido del partido, porque la pelota no estaba demasiado lejos de él,
0: no,
1: y ni siquiera iba a buscarla o a marcar o a tratar de forzar que... Y después esa imagen.
0: Pero más allá de Messi, yo creo que la actitud del equipo también fue esa. Yo hoy hablaba con un amigo de McAllister. McAllister, cada vez que se hacía con la pelota, en vez de buscar a Montiel o alguno que tenga para salir atacando, giraba y volvía para atrás.
1: Siempre
0: para todo atrás. El juego de Argentina siempre fue, agarro la pelota en mitad de cancha, giro para atrás y arranco de vuelta, quizá para forzar a España a salir, pero ningún ataque fluyó de esa manera. Y cuando se veían desbordados, porque costaba salir del fondo, pelotazo para arriba, que vengan ellos a atacarnos. Esa fue la imagen de Argentina ayer. Quizás se subestimó el rival, quizás la idea no prosperó, pero todo el ataque de Argentina fue eso, un pelotazo largo a Julián para que haga lo que pueda hacer, Nico González en el primer tiempo, que tampoco pudo hacer mucho, Juliano Simeone en el segundo tiempo, y lo que vos decís de Messi, que lamentablemente no se pudo asociar con el juego, porque él no te va a ir a correr una pelota larga.
1: No.
0: Él va a participar de una segunda jugada. Cuando la agarra Julián, él va a ir y se va a asociar al juego.
1: Porque lo mejor de Messi se vio en el tiempo suplementario,
0: claro,
1: en esas dos o tres oportunidades.
0: Cuando ya estaba perdiendo la Argentina.
1: Cuando la Argentina estaba perdiendo 1-0. Es más, vos fijate que en el, no sé si podemos llamarlo un ping-pong de situaciones, 16 oportunidades tuvo España ayer.
0: Sí, más en el suplementario, que ya definitivamente lo tenía Argentina contra las cuerdas.
1: Porque inclusive hasta el gol de ellos es producto de un error de Molina.
0: Sí.
1: Molina no. Y cuando el cabezazo de... ¿quién era el melenudo este que entró?
0: ¿Cucurella?
1: No.
0: Sí, ya sé.
1: Macwell, no, ¿cómo es? Ay, bueno, no me voy a acordar ahora. El cabezazo hacia atrás... Sí. lo tiene, tiene al jugador que termina marcando el gol y detrás de él está Simeone. Y tampoco lo va a apurar, tampoco lo va a tratar de entorpecer. Porque inclusive hasta le termina cometiendo falta Molina, porque le pega un empujón, le facilita la acción al delantero que tenía control del balón. El centro, la pelota hacia atrás y el remate final que termina siendo el 1-0.
0: Un golazo.
1: Un gol.
0: ¿Qué es lo que decís vos? Es un error de juego, pero si no era esa jugada, iba a ser la siguiente, porque ya España definitivamente lo tenía Argentina contra un arco. Argentina estaba haciendo lo que podía para intentar llegar a los penales. Creo que todo el partido fue así de la Argentina.
1: Creo que pensó eso desde el minuto cero.
0: Y bueno, le quedó esta por estos errores que vos marcás y no perdonó.
1: Adrián, vamos a coincidir de que España juega muy similar a la Argentina.
0: Sí.
1: Tiene fragmentos del fútbol muy similares a la Argentina. Y esto también, inclusive lo decía De La Fuente anoche en la conferencia de prensa. Pero bueno, a mí hay algo que me llama poderosamente la atención. Y es ese, si tenés, no sé si lo viste, si no, detenete en eso, salen del vestuario, se lo ve al Dibu Martínez, a Lionel Messi y a algún otro jugador, en el momento que le dice, bueno, dejemos las cosas, algo así.
0: Sí.
1: Después si lo pueden buscar.
0: Olvidémonos de todo, algo así.
1: ¿Lo viste?
0: Sí, lo vi.
1: Vayamos a jugar.
0: Sí.
1: Algo pasó dentro de ese vestuario, ojalá que no y que me equivoque, sea solo una presunción o solamente imaginación, pero me llama la atención el juego de la Argentina ayer. Es verdad que ayer aquellos jugadores que estaban en algodones o entre algodones terminaron, creo que llegaron a ese partido con lo último.
0: Sí.
1: Tenía un día menos de descanso la Argentina. Una Argentina que siempre estuvo al borde de la lesión grave. Los jugadores, en algún momento creo que fue en el partido contra donde hacen las modificaciones la Argentina, contra Jordania, claro.
0: El tercer partido.
1: Claro, que es donde Messi, le dice a Scaloni, démosle descanso, porque inclusive él entra en el segundo tiempo, es decir, hubo muchas variantes en ese partido. Pero insisto, la selección argentina llegó a este Mundial muy golpeada. Por eso yo la vez pasada te contaba y te preguntaba por qué no se puede terminar los torneos europeos, las ligas, que terminen los campeonatos antes, por lo menos un mes antes de la fecha del comienzo de un Mundial, para que los jugadores primero tengan un poco de descanso. Porque la mayoría de los jugadores, el Cuti Romero, desde abril, marzo, no jugaba, Adrián.
0: Claro, muchos venían, Lautaro Martínez venía, volviendo, pero venía de muchos meses de inactividad. Lo de Julián Álvarez, que también fue cerca del Mundial, lo del Dibu Martínez había sido unas fechas antes, lo del dedo. La verdad que, pero más allá de eso, porque a todas las selecciones le pasó lo mismo, creo que volvemos a los apuntados por Scaloni, a los que llevó, quizás. Ya arrancando desde ahí, Argentina arrancó con cierta desventaja y ayer, se encontró con esta realidad que se encontró con una selección que sabe a lo que juega y que no lo dejó en ningún momento respirar. Lo de Lisandro Martínez lamentablemente sucedió durante el partido porque él salió a jugar ese encuentro, bueno, se lesiona y ahí ingresa Otamendi para hacer la dupla. Ahí estamos viendo el video de lo que comentaba Edgardo. Sale Otamendi a hacer la dupla con el Cuti Romero. Y después las siguientes lesiones. Hoy nos enteramos de que Paredes había estado con una costilla rota, con lo cual jugó varios partidos del Mundial con esa condición. Bueno, y se fueron sumando a todo lo que iba sucediendo. Y ahora esto que estamos viendo. Claramente algo pasó en el vestuario, algo los estaba molestando. Eso es antes de salir a jugar, porque estaban con las camperas de...
1: Eso antes de salir a jugar.
0: Estaban con las camperas. Pero bueno, quizás temas de afuera del campo de juego, cosas que no sé si sabremos en algún momento, claro. Pero lo cierto es que la Argentina llegó con lo justo a esta final de la Copa del Mundo ante una España que lo que más bronca me da a mí es que con muy poquito se termina quedando con la Copa del Mundo. Es cierto, jugó mejor. Un solo gol le convirtieron en todo el Mundial. Todos los partidos de España fueron de la misma manera. Fueron a aguantarlo y ganar por 1-0 o por un gol de diferencia. Cuando se veía acorralado, se soltaba un poco y ahí convertía el gol. Bueno, lamentablemente Argentina no evaluado lo, quizás los anteriores partidos, o no haberlo hecho correctamente, bueno, no pudo aprovechar ninguna contra para quizás generarle peligro a esta España. Por eso duele tanto la derrota, y es lo que digo, si este equipo hubiera estado en mejores condiciones físicas, quizás el partido hubiera sido diferente. Con un Julián Álvarez de la mejor manera, sí, con un Lautaro Lisandro Martínez.
1: Con un recambio,
0: claro. Bueno, Lautaro Martínez no pudo entrar, ofensivamente no pudo hacer ninguna modificación, solo lo de Juliano Simeone, que bueno, no le pudo aportar mucho al equipo tampoco. Nico González se había metido en el equipo titular por el buen partido que había hecho ante Inglaterra, lamentablemente no pudo jugar. Lo de Montiel también juega bastante bien, me parece que hizo un buen partido. El cambio de él es por Molina, porque no tenés a otro reemplazante en ese puesto. Molina, lamentablemente,
1: y Molina no
0: tuvo su mejor Mundial, pero no solo en el partido de ayer, sino en todos los partidos del Mundial, no pudo hacer pie y no tenías otra variante ahí en ese puesto. Entonces también estábamos limitados desde esa zona. Bueno, con el diario del lunes es fácil hablar,
1: lógico.
0: Pero creo que la Argentina se encontró con una selección que le puso un muro atrás y que nunca lo pudo sortear, producto de las falencias, producto de la falta de creatividad en el juego. Fíjate que el partido contra Suiza se destraba por un gol de afuera de Julián Álvarez, después llega el de Lautaro Martínez. Bueno, siempre individualidades de cada uno para llegar al empate o a la victoria. Ayer no apareció nada, no aparecieron las individualidades y no apareció el juego colectivo. Bueno, así, lamentablemente, y más allá de que el corazón quizás estuvo, el fútbol no funciona de esa manera. El fútbol es un equipo, el fútbol es estrategia, el fútbol es jugar asociado, hacer pases, triangulaciones y hacer los goles.
1: Sí, ayer,
0: más allá del corazón, a veces no te alcanza solamente.
1: Bueno, por eso vos fíjate que ellos sí lo pudieron hacer.
0: Sí.
1: Ellos triangularon, ellos avanzaron, claro. Nunca retrocedieron. Esto que vos señalas, la pelota llegaba hasta el círculo central y no había a quién entregársela.
0: No.
1: Entonces volvías otra vez entregándole la pelota a el Dibu Martínez.
0: Por eso yo no entiendo si la idea de juego fue esa, porque muchas veces lo veía a Tagliafico y lo veía a Montiel haciendo diagonales para salir en el ofensivo, pero McAllister prefería girarse hacia atrás y jugarla para atrás.
1: Claro.
0: Quizás es parte de la idea de juego, quizás no se sentían confiados con esos pases largos, quizás no querían rifar la pelota. Bueno, después, cuando se complicaba en el fondo porque España adelantaba las líneas, pelotazo para arriba.
1: Sí.
0: Y ahí perdiste la pelota.
1: Todo lo contrario a lo que hizo Argentina, hizo España.
0: Claro, España era cualquier pase le iba a un compañero, sí, sí. Un taco, pero una gambeta, iba a destino.
1: Pero tenían muchas libertades.
0: Sí, tenían muchas libertades.
1: Recibían sin marcas.
0: Recibían con marcas, pero sabían sortearlas. Porque uno recibía y enseguida toca al compañero. Lo que Argentina,
1: claro,
0: no podía hacer.
1: Pero atacaba hacia adelante.
0: Por eso, ellos iban pasando líneas, atacando hacia adelante. Argentina lo que optaba era intentar de pasar líneas jugando hacia atrás. Un pelotazo, sí, largo, agarrándolos de contra.
1: Bueno, fíjate que Martínez tenía la pelota, la demoraba en la puerta del,
0: claro,
1: área y ahí sacaba un largo disparo buscándole
0: el que esté arriba.
1: Claro.
0: Y aguantarla. Hay una de Julián que no la puede, que el arquero sale mal, la recupera Julián y ese rebote no lo puede hacer, quizás hubiera podido hacer para agarrarlo de contra, pero bueno, cosas del partido que no fluyó nada, lamentablemente.
1: No.
0: Y bueno, creo que España es el justo campeón porque tuvo su estrategia de principio a fin, jugó a eso, jugó a imponerse desde el juego, a defender los resultados, y bueno, le terminó resultando con esta segunda estrella que ya la tiene, ya está la Copa en España, y bueno, Argentina está acá festejando el subcampeonato, ya están los chicos arriba del micro, con muchos que se quedaron en Estados Unidos, Messi se quedó allá, otros ya se volvieron a sus selecciones.
1: Me llama la atención lo de Messi, que no haya venido hoy, y sí viene mañana y va directamente a Rosario, me parece.
0: Sí. Ahí la verdad que no sé. No. A mí también me llama la atención porque, bueno, vení con tus compañeros a festejar. Uno entiende la bronca, uno entiende que todos queríamos salir campeones, pero fíjate la cantidad de gente. Ayer
1: mismo,
0: en Cipolletti, en Neuquén, la gente salió a las calles a festejar. Ahora los chicos en el micro recibiendo el apoyo de la gente, más allá de este subcampeonato. Y bueno, Messi optó por quedarse en Estados Unidos.
1: Sí, sí, sí. En complicidad con su familia, quien seguramente le habría dicho que se quedara. Otro de los que no vino fue Rodrigo de Paul.
0: También se
1: quedó. No sé quiénes vinieron al final.
0: Yo tengo la lista.
1: ¿Tenés de los que vinieron?
0: A ver, la busco.
1: Dale, ahí repasamos.
0: Tengo. Los 16 que llegaron, Nicolás Otamendi fue el primero que bajó con el Chiqui Tapia y el técnico Lionel Scaloni.
1: Ah, Scaloni.
0: El look del Chiqui Tapia. El Chiqui Tapia está en arriba. Un traje blanco con lentes.
1: Top model.
0: Bueno. El Dibu Martínez, Lisandro Martínez, Marco Senesi, Facundo Medina, Otamendi, Tagliafico, Gonzalo Montiel, Leandro Paredes, Alexis McAllister, Valentín Barco, Ezequiel Palacios, Giovanni Lo Celso, Nico González, Thiago Almada, Juliano Simeone y el Flaco López. Esos son los que llegaron a la Argentina hace instantes nada más. Los que se quedaron, Lionel Messi, Rodrigo De Paul, Enzo Fernández, Lautaro Martínez, Julián Álvarez, Jerónimo Rulli, Nico Paz, Cristian Romero, Nahuel Molina y Juan Musso. Esos son los que se quedaron en Estados Unidos y que muchos volvieron a Europa.
1: Claro, a sus clubes. Porque ya hay muchos clubes que están de pretemporada.
0: Y sí, bueno, el fútbol argentino retoma este fin de semana.
1: Claro.
0: Como la gran mayoría.
1: Retoma el torneo,
0: claro. Messi creo que se va a tomar unos días de vacaciones, sí. Más allá de que la liga estadounidense retoma también, bueno, tiene esa licencia, pero el resto de los jugadores tienen que volver a jugar. Boca juega ahora el miércoles, juega por la Copa Sudamericana, habrá que ver si Paredes será de la partida por esto que te digo. Hoy se conoció de que tiene una costilla rota, que por eso no estaba jugando al 100%, algo que no trascendió ahora después de la final.
1: Bueno, vamos a la pausa cortita y después seguiremos charlando porque hay que ver qué va a hacer Messi.
0: Hay que ver qué va a hacer Scaloni. Ahí estaba viendo una información de un medio deportivo que los campeones del mundo del 2022, pues ya ahora son los subcampeones, pero los campeones del mundo del 2022 pidieron un partido de despedida en el Monumental para todos los que jugaron en la final de ayer domingo.
1: Y que ya no van a estar,
0: en la próxima Copa del Mundo. Eso es lo que no me queda claro, si no van a estar en la próxima Copa del Mundo o no van a estar más en la selección. Ahí habrá que ver.
1: Y pero una cosa tiene que ver con la otra.
0: Claro, pero ponele, qué sé yo, Julián Álvarez no creo que no esté más en la selección.
1: No.
0: El Dibu Martínez tampoco.
1: No.
0: Por eso. Eso es lo que no me queda claro de la información.
1: O sea, ¿va a ser la despedida para aquellos?
0: Seguramente Messi, Otamendi.
1: ¿De Paul?
0: De Paul, sí. Sí, todos los ¿Paredes? Más grandes. Paredes también, habrá que ver cómo llegan. No tienen tanta edad como Messi, pero...
1: Hay partidos programados de la selección argentina antes de fin de año, porque el contrato de Scaloni es hasta fin de año.
0: Hasta diciembre. Sí.
1: En noviembre, creo, septiembre o noviembre, hay un partido amistoso de la Argentina, no sé con quién. O tiene fecha de partido amistoso,
0: claro,
1: y no tiene rival.
0: Puede estar reservada la fecha, pero no el rival todavía. Claro. Acordate que los últimos amistosos fueron muy complicados para conseguir un rival,
1: claro,
0: por H o por B. Pero bueno, lo cierto es que la Argentina, lo que leí hace un ratito, es que pidió jugar este partido en el Monumental como una especie de despedida para los que disputaron la final. Que no me parece mal que la gente pueda ir a despedir a los antiguos campeones del mundo y, bueno, dar paso a todo lo que se viene. Con respecto a Scaloni, él mismo dijo que iba a llegar a diciembre, que iba a terminar con su contrato y que después se iba a tomar un tiempo para evaluar cómo continuar. Lo que dicen muchos periodistas que siguen a la selección argentina es que no va a continuar al mando del cargo. Porque, ¿qué implica esto? Lo que dije cuando arrancamos es armar otra base de jugadores, seguramente sin Messi, o sin Messi en el horizonte de acá a 2 o 3 años más, armar una base nueva para disputar la Copa del Mundo del 2030.
1: La Copa América se volvería a jugar en Estados Unidos dentro de 2 años.
0: Bien.
1: Lo que significaría 39-41.
0: Para Messi.
1: Estoy contando que probablemente...
0: qué sé yo, tiene 39 ahora.
1: Porque, Adrián, va a ser muy difícil encontrar un Messi.
0: Es que no
1: lo tenés,
0: no
1: en
0: lo
1: el
0: tenés.
1: Horizonte hoy.
0: No hay. No hay otro como Messi. Y la selección argentina en los últimos partidos había sido muy Messi dependiente. Lo decíamos cuando arrancó el Mundial y el partido contra Cabo Verde y en adelante, que dependía mucho de Messi, porque los otros jugadores no estaban apareciendo. De a poco se fueron soltando, de a poco los Enzo Fernández, los Julián Álvarez se fueron soltando y fueron participando más del juego. Pero ahora, en este contexto, sin Messi, yo no sé qué va a pasar con la selección argentina. Porque no tenés a ese jugador que te pueda destrabar el partido con una jugada, que te pueda dejar a tres rivales en el camino con una gambeta. No lo tenés.
1: No.
0: Y no sé, si vos me decís, ¿y quién puede llegar a ser? Y la verdad que no sé. Porque ¿quién en el fútbol argentino puede jugar como Messi? Se hablaba de Mastantuono, que está en el Real Madrid. Lamentablemente le fue muy mal en el Real Madrid. No se sabe siquiera si va a seguir en el Real Madrid. Dybala en su momento tampoco. Garnacho. Bueno, figuras que fueron apareciendo y que lamentablemente se fueron quedando, porque nadie pudo ser como Messi.
1: Claro. Sí, sí, Messi hay uno solo, Maradona hubo uno solo.
0: Claro. Y ahora, por eso también...
1: Bueno, a lo mejor lo que sí puede llegar a suceder es que tengas que cambiar, y eso va a depender muchas veces de quién va a ser el conductor técnico, quién va a ser el seleccionador de la Argentina, pensando en que vos ya no lo tenés a Messi. Entonces tenés que armar otro tipo de estructura, otro tipo de juego, en función de un once... Que jueguen todos en la misma, que todos jueguen en la misma sintonía.
0: Sí.
1: Porque ya no tenés a alguien que te va a desnivelar. No lo tenés. Hoy no lo tenés.
0: No, ahora por eso te digo que el desafío de la persona que siga va a ser muy difícil.
1: Yo no sé si el que. Uno de los motivos por los cuales, o es un gran desafío para Scaloni decir, yo voy a armar una selección. Porque recordemos que esta selección. Mucho tiene el sello de Scaloni.
0: Sí, mucho totalmente. Tiene el sello. Dibu mucho. Martínez es una creación de él.
1: Pero aparte en lo que tiene que ver con esa relación jugador-pueblo, jugador-público.
0: Sí,
1: ¿no?
0: Totalmente.
1: Yo sigo insistiendo y lo digo tantas veces pueda, esto que tiene que ver con entrar la selección, hacer la tarea, el precalentamiento precompetitivo... Y que los jugadores levanten la mano y saluden. Sí. Esto no pasaba
0: en
1: otra época.
0: Hubo un tiempo, acordate, previo al 2018, que la selección argentina había anunciado con las palabras de Messi que no iba a hablar más con la prensa.
1: Exacto.
0: Porque estaba todo mal entre la prensa, entre los jugadores. Estaba todo complicado. Bueno, gracias a la llegada de Scaloni, se acercó un poco más la selección.
1: Sí.
0: Lamentablemente nunca la pudimos sacar de Buenos Aires, de esas provincias, porque nunca vino a jugar a Cutralcó, por ejemplo, como cuando estaba Maradona. Pero sí hubo otro acercamiento de la gente con la selección argentina. Pero bueno, el gran desafío para el que venga, si no es Scaloni, es armar una base de jugadores para llegar a la próxima Copa del Mundo dentro de 4 años.
1: Bueno, yo recién marcaba, y esto tiene que ver el mensaje que acabamos de recibir, que le agradezco al 299-6073-371. Yo dije hace un ratito, armar una selección de 11, ¿no? Donde todos jueguen. Indudablemente aquí, en esta selección, juegan todos para Messi. Porque
0: claro.
1: Messi te va a marcar la diferencia. Messi, sabés que de la galera algo te va a sacar que
0: sí.
1: No lo puede hacer cualquier otro jugador. Entonces, él termina siendo un poco el emblema, el abanderado de esta selección. Cuando ya no esté, y esto es lo que marca el mensaje, hola Bunker, disculpe, pero cuando Messi no está, la selección juega mejor, porque juega en equipo y no para Messi, Roberto.
0: No coincido con Roberto.
1: Yo coincido, no es que no coincida, cuando no lo vas a tener...
0: Yo no sé si mejor, porque ¿cuántos partidos me podés hablar ahora que haya jugado bien la selección sin Messi? Sin Messi no le ganábamos a Inglaterra. Sin Messi no le ganábamos no dábamos vuelta al partido contra Egipto.
1: Por eso. Sí. Es que tendrá que aparecer. Cuando vos no tenés una figura central, cuando la figura es el equipo...
0: Claro. Lo que pasa, capataz, es que tu figura es Lionel Andrés Messi.
1: Claro,
0: el mejor
1: que sí.
0: Jugador
1: sí.
0: De todos los tiempos.
1: Entonces todos juegan para él, porque él te va a hacer la diferencia.
0: Claro, por eso digo, es el mejor jugador de todos los tiempos y habrá que ver cuántos años van a pasar.
1: Para que tengas otro Messi.
0: Y ni siquiera te digo argentino, ¿eh? Alguien del mundo lo pueda, qué sé yo, Mbappé, Yamal, ahora el pibiste que salió campeón ayer, que no jugó nada, pero ya es campeón del mundo, bueno. Habrá que ver quién lo puede llegar a superar en la historia. Ese jugador es tu emblema, es tu capitán. Yo, sin ese capitán, yo no imagino quién va a ser la voz de mando en este equipo.
1: Por eso insisto, es verdad lo que vos decís. ¿Quién va a tomar esa bandera?
0: Claro.
1: Probablemente tengas que armar una selección en función del equipo.
0: Sí, totalmente.
1: donde cualquiera puede...
0: Pero siempre necesitas una figura. Todo equipo campeón, ya sea el Federal A, de la Primera Nacional, sí. Todo equipo campeón necesita una figura, sí. Un referente, una voz de mando, alguien distinto. Nunca vas a ver un equipo que todos los 11 jueguen bien. Puede pasar, un patronato te puede salir campeón, obviamente, pero una Libertadores no te la va a ganar un patronato, porque no tiene ese tipo de jugadores. Porque es lamentablemente, el fútbol en esta economía siempre son los equipos que tienen más dinero que contratan ese tipo de jugadores, por eso siempre ganan los mismos. Pero en cualquier selección campeón necesitas un
1: jugador. Tampoco te asegura nada.
0: Y pero te da más probabilidades.
1: Porque vos, fíjate, vos marcaste recién Mbappé en Francia.
0: Sí.
1: ¿Y Francia terminó?
0: Cuarto.
1: Kane en Inglaterra.
0: ¿Y terminó? Quedó tercero.
1: Tercero. No en el mejor momento. ¿Quién podemos destacar de Brasil? No, hoy no, Neymar.
0: Y Neymar cuando estaba en su mejor momento. Tampoco.
1: Bueno, o sea, sí. Nada te asegura nada. Nosotros siempre marcamos esto trasladándolo al fútbol.
0: Pero la Francia del 2018 salió campeona por Mbappé. Porque cuando él aparece, Mbappé, esa velocidad que él tenía 19 años en ese Mundial, rompió todos los esquemas. Porque hasta ese momento no había velocistas, eran futbolistas.
1: Claro.
0: Cuando aparece Mbappé, empezaron a aparecer los velocistas.
1: Sí, los
0: porque
1: atletas.
0: Nadie lo podía detener.
1: Claro.
0: Campeón del mundo. La del 2022 Argentina, bueno, ahí estaba Messi, pero también estaba Enzo Fernández, también estaban apareciendo esas siguientes figuras. Y ahora lo gana España, que ahí te puedo dar el argumento de que España es un equipo, claro. Más allá de tener a Lamine Yamal, que sí. Si quieres, la promesa del fútbol.
1: En esto no deslumbró.
0: No deslumbró.
1: No.
0: Ayer fue un equipo el que le ganó a la Argentina, una figura sola.
1: Claro.
0: Ahí te puedo dar la derecha. Claro. Pero bueno, yo creo que en cualquier equipo, para poder pelear necesitas una figura. Alguien que sea tu capitán, que lleve la voz de mando.
1: Sí, no necesariamente...
0: Que quizás no va a ser el que juegue mejor del equipo, pero claro. Sí el que te puede sacar de la galera una jugada, algo, que te arme algo.
1: Sí. Yo creo que pensando a futuro, la selección que no va a tener a Messi, salvo que en este último tiempo, en estos tiempos, aparezca alguien que se esgrime como el gran jugador, yo no lo veo en el horizonte.
0: Yo creo que se han quemado muchos jugadores con esa mochila de ser el próximo Messi.
1: Sí.
0: Pero ya desde el 2010, el que apareció que iba a ser el próximo Messi hoy no está jugando en ningún lado. Me parece que ya hay que, quizás en algún momento haya que soltar eso, dejar de cargar a los jugadores, a los jóvenes jugadores que aparecen con esa mochila de ser el próximo Messi, dejar de cargarlo y que cada uno haga su propia historia. Porque Messi cuando apareció quizás se lo comparaba con Maradona. Y Messi ganó todo con 35 años.
1: Sí, ya grande.
0: Ya grande. Con toda una carrera hecha, un montón de balones de oro, con un montón de cosas.
1: Inclusive, acá lo hemos dicho, a mí me pareció un Messi más maduro en este Mundial que en el último Mundial de Qatar.
0: Sí, porque entendió que él quizás en este Mundial ya era uno más del equipo, más allá obviamente de que es Messi el mejor jugador de todos los tiempos. Y cuando él está encendido, la Argentina está encendida.
1: Bueno, por eso vuelvo otra vez y yo... La verdad que me encantaría saber qué pasó en esa salida del vestuario, en ese mensaje que se conoció, que se dio a la luz, porque yo algo tiene que haber pasado, porque yo no lo vi a Messi encendido.
0: No.
1: Y cuando, esto que vos marcás, cuando él se enciende, cuando él aparece, aparece la selección.
0: Sí, y sí, porque es tu bandera, porque es que vamos corriendo atrás tuyo, porque vos algo... Pero bueno, ha sido un Mundial donde han pasado cosas extrafutbolísticas, noticias que circularon, falsas noticias también en relación al entorno de Messi. Sabemos que su papá está pasando por un tema de salud, algo sucedió, Messi ahora se vuelve a Rosario supuestamente también para estar más cerca de su familia por todo esto que está pasando. Y bueno, habrá que ver si estaba desde lo mental, estaba al 100% para este partido. Quizás su cabeza estaba en otro lado. Bueno, no lo vamos a saber, porque salvo que lo cuenten los protagonistas, no los vamos a saber. Y ayer Messi no estaba encendido y Argentina me parece que sufrió eso o
1: claro,
0: sintió eso.
1: Claro que sí. Porque en todos los órdenes de la vida, hasta en este mismo grupo del búnker deportivo, de pronto, che, no, vamos, sí, porque... Y todos nos encolumnamos y vamos. Hacemos lo que por ahí es, a veces es medio difícil. Pero en esta no. Y si él no lo pide, nadie se arriesga. Si él no lo hace, nadie lo hace. Mm. Bueno, y ayer me dio esa sensación. Ayer yo lo encontré un Messi totalmente ajeno, distante, manos en jarra, dándole la espalda al momento de la coronación de España,
0: sí.
1: Mirando hacia la tribuna argentina.
0: Mirando con lágrimas.
1: Llorando.
0: Sí, llorando. Yo lo vi más asimilando lo que estaba sucediendo. Sabemos que es su último mundial. Yo, sinceramente, dudo que llegue al 2030. Dudo que llegue en condiciones de aportarle al equipo. Por ahí, qué sé yo. Bueno, habrá que ver qué hace Messi con su carrera. Pero se lo veía así, desahuciado, triste, tratando de pedirle perdón a la gente que viajó, que gastó fortunas para estar en ese, porque realmente gastaron fortunas para estar en ese partido. Y bueno, no se pudo. ¿Qué va a hacer? El fútbol también tiene esto. A veces, lo que decíamos, se puede tener todo el corazón. Me hace muy mal.
1: Verlo.
0: Se puede tener todo el corazón, pero bueno, cuando el equipo no aparece, lamentablemente no hay mucho más que hacer. Y ayer España, como equipo, fue más que Argentina. Es cierto, le ganó 1-0, que es lo que duele, porque quizás si se llegaba a los penales podría haber sido cualquier cosa. Si Argentina lo empataba, podría haber sido cualquier cosa.
1: La tarde del Dibu Martínez, ayer fue...
0: Había sacado muchas pelotas. Sí. Ayer creo que fue un partido muy bueno para él. Pero bueno, lamentablemente...
1: Ayer apareció.
0: Si había un partido que él quizás tenía que aparecer... Porque él fue muy autocrítico consigo mismo.
1: Obvio.
0: Porque él era el primero que se decía que no estaba teniendo su mejor mundial o que no había ayudado al equipo. Ayer fue un partido para él, pero lamentablemente, bueno, la que le quedó limpia a España no dudó, no perdonó y se termina quedando con esta Copa del Mundo. Una linda Copa del Mundo, me parece, más allá de estos parates de hidratación y de todo el show del último tiempo. Me parece que fue una linda Copa del Mundo. Creo que Argentina fue de menos a más,
1: sí. Fue
0: encontrando el equipo a lo largo del camino. La verdad que no hay nada para reprocharse. Creo que no llegó bien desde lo físico, pero desde el vamos no llegó bien desde lo físico. Lo pagó caro en este partido. Dejó todo contra Inglaterra. Me parece que el partido con el que dejó todo fue contra Inglaterra.
1: Creo que le pasó factura ese
0: porque
1: partido.
0: Porque lo arranca perdiendo, porque lo deja todo en el campo. Me parece que ahí se terminaron, ahí dejaron todo. Y bueno, lamentablemente quedaba un partido más. Y fue contra España, una España que llegó muy bien, porque llegó bien desde lo físico, porque ganó cómodo su partido de semifinales. Y bueno, lamentablemente no lo pudo sacar adelante Argentina.
1: Casi las 9:50 de la noche, se nos fueron 47, 48 minutos hablando de la selección. Nos queda un rato más todavía, porque estamos recibiendo mucho material de lo que va sucediendo en la capital federal, en el Gran Buenos Aires, con la presentación, con la vuelta de algunos jugadores de la selección argentina. Así que vendremos ampliando detalles que tienen que ver con esto, pero además Adrián recién dijo, arranca el torneo doméstico, arranca sí. El torneo del fútbol argentino, hubo Copa Argentina, te quería ver la cara, a ver qué carita ponías, vergonzoso, ese es el término, déjame expresarme libremente.
0: ¿Dónde estabas allá, no?
1: Sí,
0: ¿Lo viste?
1: Lo vi, me dio vergüenza. Me dio vergüenza. Lo vi de refilón.
0: Claro. No, yo estaba igual.
1: Porque
0: yo estaba en otra, pero cada tanto pispeaba la tele y lamentablemente no. Fue un desastre, River. Un desastre. Parece el equipo. Bueno, vamos a la pausa después.
1: Después charlamos. A todo esto, San Lorenzo le pasó lo mismo. Boca ganó su compromiso por Copa Argentina.
0: Racing ganó muy cómodo también.
1: La verdad, es para preocuparse el momento de River. No, que yo no los dejé ir, que yo...
0: Aparte,
1: fue una decisión de la dirigencia. La conferencia de prensa.
0: ¿Para qué Coudet? ¿Te metes en esa?
1: La conferencia de prensa.
0: ¿Hace falta meterse en esa?
1: No.
0: ¿Estamos arrancando el segundo semestre del año?
1: El primero fue muy malo.
0: Claro.
1: Porque perdiste todo.
0: Pero hacé la tradicional, ¿no? Fue un trabajo en conjunto con la dirigencia, porque sentían... Véndeme humo, no me digas la verdad.
1: Sí.
0: Porque ahora...
1: Mentime que me gusta.
0: Ahora entiendo que está el bando de los jugadores, está el bando del cuerpo técnico y está el bando de la dirigencia. Están todos peleados.
1: Están todos divididos.
0: Porque los chicos que están apartados se siguen hablando con los que están entrenándose, entonces hay pica ahí. Caudé que dice que él no fue decisión de él que se hayan apartado los 15 jugadores. la dirigencia queda ahí, ¿viste? Porque bueno, pero te traje los refuerzos.
1: ¿Quién es el intermediario ahí que... ¿cómo es el
0: apellido? Longoria, creo.
1: No le conozco la cara.
0: El pibe que trajo, Giovanni González.
1: Y el otro, el Irimberri.
0: Arambarri. No, la verdad que... Pero Giovanni, yo estaba... Montiel, por favor, volvé.
1: Busto.
0: Por favor, volvé.
1: Hoy no quiero Busto.
0: No puede ser. Y decir que Otamendi llegó, decir que fue Otamendi, me parece que es un buen refuerzo, porque Lautaro Rivero, por favor, no juegue más en River, por favor.
1: Hasta me llamó la atención...
0: Y Martínez Cuarta, bueno, no, la de siempre.
1: ¿Cómo es el arquero?
0: Beltrán.
1: Sí. Un par de rebotes dio.
0: Sí, yo creo que entró en esa del equipo.
1: Llamó al Armani.
0: No encontrar... No, se fue el Armani.
1: Que vuelve por Armani.
0: Yo creo que entró en esa del equipo, estaba dando lástima en la cancha. Pero aparte contra Aldo Civi, capataz. O sea, todo bien, la gente de Aldo Civi le manda un beso enorme. Pero te ganó Aldo
1: Civi. Tenés que ir a Mar del Plata.
0: Te ganó Aldo Civi. Aldo Civi que está peleando por el descenso te ganó.
1: Va a tener que ir a Mar del Plata, ¿acordás?
0: Sí, sí, sí. Y bueno, dale.
1: Mandame la pausa, Diego, ya venimos.
0: Vos me metiste en esto.
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1: 3 minutos nos separan de las 9 de la noche en la República Argentina con la gentileza de Kiosco Vía Centro, el kiosco pintado de verde en 25 de mayo, casi Avenida Alem. Carlito Saruano nos envía los sorteos del día de hoy y arrancamos el día 20, arrancamos Día del Amigo y che.
0: Claro.
1: Feliz día a nuestros feliz queridos día. Amigos. Feliz día, Adrián.
0: Feliz día, capatá. Gracias por los vinos.
1: Sí, que me tomé. En honor a ustedes, en honor a ustedes. Está muy bien. En honor a ustedes. Bueno, sorteo del día 20. La previa, 6.641, esto es nacional. La primera de la mañana, 9.452. La matutina, 7.220. Y la vespertina, 5.009. Estamos esperando, 9.15, 9.20, los sorteos de la nocturna. En provincia, la previa 4.504, la primera 3.091, matutina 9.923 y la vespertina 2.429. La neuquina, sorteo del día 20, 239 para la previa, 436 para la primera, 115 para la matutina y la vespertina 4.611. Por último, en la Río Negrina, la previa, primer premio 1.640, 9.162 el primer premio de la primera. En la matutina, el primer premio correspondió al número 4.996. La vespertina, el primer premio correspondió al 9.093. Estos fueron los sorteos del día de hoy. Previa, primera, matutina, vespertina. Guardamos por la nocturna. 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Casi las 9 de la noche en la República Argentina. Adrián, para decir que...
0: Agradecimiento eterno a todos los argentinos por estar siempre alentando, apoyando y creyendo hasta el final. Todos soñábamos con llevar la copa a casa, pero más allá del resultado, lo que vivimos y sentimos durante estos 50 días no lo vamos a olvidar nunca. Porque ganar es hermoso, pero representar esta bandera con entrega, compromiso y corazón es lo que nos define. Nosotros vamos a levantarnos, aprender y seguir, porque pase lo que pase, somos así. No entendemos la vida de otra manera. Siempre para adelante, luchando por nuestra bandera y soñando con dejar al arte.